0: ¡Eso va!
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0: Cartagena. Buenos días, ciudad amurallada. Buenos días, Corralito de Piedra. Aquí estamos en esta semana mocha que comienza el martes. Hoy es martes 13. No le pare bola. Nada de supersticiones para adelante, para allá. Sí, señor, vamos a ver por qué este martes a la gente le tiene miedo al martes 13. Oiga, la historia de por qué le tenemos miedo viene de dos lados. Sí, señor. Hoy es martes 13, en la última cena. Eran 13 y el 13 fue Judas. En la cábala hay 13 espíritus malignos. Y si te fijas, el 12 es un número perfecto. 12 meses, 12 apóstoles, 12 signos del zodiaco. El 13 rompe ese orden. El martes viene de Marte, el dios romano de la guerra. Los romanos decían, martes, ni te cases ni te embarques en España. Bueno, eso fue en Roma. En España y toda Latinoamérica se quedó esa idea de que es un día para no tomar decisiones importantes. Pero se juntan los dos y nace el famoso, en martes 13 ni te cases ni te embarques, ni de tu casa te aparte. Pero aquí en Heroica, en nuestra ciudad amurallada, yo creo que nosotros tenemos nuestra propia versión. Los viejos pescadores decían que el martes 13 los espíritus exactamente del mar salían a cobrar. Oiga, por eso en Boca Chica y Tierra Bomba no salen a pescar ese día, como la avestruz. Bueno, yo creo que tú no eres supersticioso, mi hermanito lindo. Tú tampoco, mi hermanita bella. No eres supersticioso ni supersticiosa con el martes 13. ¿O te da igual? Aquí vamos, mi ciudad. Aquí estamos, Cartagena de India. Corralito de Piedra, mi ciudad amurallada. Oiga, pa'lante, pa' allá. Sí, señor, así como se oye. Pa'lante, pa' allá. Hoy vamos a ver una temperatura. Bueno, tenemos unos máxima temperatura 29, mínima 25. ¿Qué indica esto? Que hoy, martes, vamos a tener lluvias por todas partes, al 100%. Mi ciudad amurallada, mi Cartagena de India. Es lo que nos dice por aquí, señoras y señores, esto de hay clima. Sí, bueno, pues hoy, bueno, pues la mínima temperatura, repito, será de 25. La máxima de 29. Para este martes 13, mi ciudad amurallada. Pa'lante, pa' allá. Así que las probabilidades de lluvia hoy martes 100%. Bueno,
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0: Tenemos lluvia por aquí, lluvia por allá. Y nos vamos inmediatamente con los titulares. Mi ciudad amurallada, mi Cartagena de India. Atento, ciudad. Mujer bailaba sujetándose de una estatua. Oiga, sí, señor. El fraile, el que está ahí en la plaza de la Trinidad, llegaron chapetas y una señora bastante gordita. Oiga, no se pudo sostener de la pea. Trató de agarrarse, señoras y señores, de una de las estatuas y se fue con toda y estatua al suelo, saliendo la estatua mal librada con un brazo partido. Bueno, pues vamos a ver qué pasa. Oiga, este final inesperado, están buscándolas para que respondan. Respondan, exactamente. Atención, ciudad, atención, son turistas nacionales, parece. Atención, ciudad, nuestra ciudad amurallada cierra el Nairo Fest, impacto económico y deportivo. Atención, ciudad, atención, Cartagena. Esto fue el domingo retro próximo, culminó el evento que contó con más de 6.900 ciclistas de 21 países que se unieron a las más grandes leyendas del deporte. Bueno, usted va a conocer qué fue lo que pasó, porque fue algo maravilloso. Atento, ciudad, atención, bueno, y en las corralejas de Ballesta, sí, señor, departamento de Bolívar, jurisdicción de Turbana. Oiga, tragedia, Dios mío, el primer toro de la tarde, sí, señor, le quitó la vida al pajita en Ballesta, Bolívar, horrible. Un señor que le decían así por lo pequeñito, parecía una pajita. Atento, ciudad, otra noticia, mi ciudad. Atención, Cartagena. También un poquito, bastante lamentable, Dios mío. La matrona de los pasteles, Rosa Altamar, murió junto a su nieto en Escayón Villa al dejar la estufa encendida mientras dormía. Horroroso, Dios mío, horrible. Rosa Altamar, la reconocida matrona de los pasteles y los fritos, murió ella y su nieto mientras dormía en su casa del barrio Escayón Villa. Esa noticia también en desarrollo. Atento, ciudad, atención, Cartagena. Y esta hubo balacera, mi ciudad amurallada, en el Socorro y allí en el barrio El Pozón. En el Socorro, la policía salvó a los delincuentes, los atracadores, los delincuentes atracadores, los salvó de la turba, pero quedaron heridos. Pero en el Pozón, el segundo muerto, señoras y señores, de una balacera, oiga, de comienzos del mes de octubre. Y está también mencionado, oiga, pese a que el alcalde o la alcaldía de Cartagena ofrece 50 millones por la cabeza de los cuatro de los principales delincuentes atracadores, señoras y señores, en manada. Oiga, hay alerta en la ciudad. Están denunciando, siguen denunciando que los atracos en manada ahora están desde Cayombilla hasta la zona norte y también asaltaron un restaurante en Manga. 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Más noticias, mi ciudad. Atentos, Cartagena. En grave caso de violencia intrafamiliar, padre mata a su hijo. Esto viene de Palmar de la Candelaria, en Luruaco, departamento del Atlántico. Atención, el hecho se registró a eso de las 7 de la noche de este sábado 10 de octubre, retropróximo, en medio de una confrontación en la terraza de un domicilio. Por el caso fue capturado el sospechoso, quien tiene 75 años de edad. Atento, ciudad. Atención, Cartagena. Oiga, la tragedia de Tasajera. Escuchen esto. Consejo de Estado negó indemnización a familiares de las víctimas. El alto tribunal concluyó que no se acreditó la responsabilidad patrimonial de la policía, ni tampoco de la concesionaria Ruta del Sol 2, por la explosión del camión cisterna que dejó 45 muertos en julio del año 2020. Atento, ciudad. Atención, Cartagena. Hubo terremoto también en Panamá. Sí, señor, no causó afectación en Cartagena. Gestión del riesgo activó monitoreo. El distrito sigue atento a cualquier eventualidad de este tipo. Atento, ciudad. Atención, Cartagena. Hay dos fechas de suspensión al Jaime Morón y millonaria multa para el Real Cartagena, así como lo escucha. La sanción se dio tras los desmanes ocurridos en el partido ante Boca Juniors de Cali. Y cerramos con esta. Atención, ciudad. Así le quitaron la vida a dos artistas urbanos. Uno tenía anotaciones judiciales. Esto viene de San Antero. El municipio de San Antero, Córdoba, se encuentra conmocionado tras los asesinatos de Ricky Rey y Rose de la Calle. 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

dicen? ¿Cómo están? Bien, gracias a Dios. Debe ser la respuesta. A pesar de... Aquí estamos una vez más para recibir de Él el alimento espiritual que definitivamente cambia nuestras vidas cuando reflexionamos y cuando entendemos que Dios está y estará siempre con cada uno de nosotros. Todos los días del afligido son difíciles, mas el de corazón contento tiene un banquete continuo. Proverbios 15:15. Oyentes de esta emisora en la ciudad de Cartagena, en Bolívar, la costa, Colombia y el mundo, nos preparamos para recibir el alimento espiritual del día de hoy. Hoy Dios nos invita a reflexionar sobre una verdad muy importante. La felicidad no depende únicamente de lo que tenemos, sino también de la manera en que enfrentamos la vida. Hay personas que tienen muchas cosas materiales, pero viven llenas de tristeza, preocupación y amargura. Hay otras que, a pesar de las dificultades económicas, los problemas familiares o las situaciones difíciles, conservan la fe, la esperanza y siempre tienen una sonrisa en su rostro. La palabra de hoy nos enseña que un corazón alegre puede convertir cada día en una tremenda bendición. Esto no significa que nunca vamos a tener problemas, sino que aún en medio de las dificultades, en medio de los problemas, podemos confiar

en que Dios está con nosotros. Por eso hoy no permitas que las preocupaciones te roben la paz. No dejes que la amargura gobierne tus pensamientos, ni que los problemas apaguen tu esperanza. Levántate agradecido y agradecida con Dios por la vida, por tu familia, por el alimento, por una nueva oportunidad para comenzar. Recuerda que quizás no puedas cambiar todas las circunstancias que te rodean, pero con la ayuda de Dios puedes cambiar la actitud con la que hoy los enfrentas. Que tu alegría no dependa de que estés bien, sino de saber de que Dios permanece contigo, aun cuando las cosas no salen como nosotros las esperamos. Gracias porque nos permite, Señor, inclinar nuestro oído y escucharte. Pero también te agradecemos, amado Padre Celestial, que inclines tu oído y nos escuches también a nosotros. Padre Celestial, repita con nosotros la oración de hoy. Padre Celestial, Dios de la vida, en este día, en este nuevo despertar, me presento delante de ti, estoy en tu presencia para darte gracias por el regalo de la vida y por permitirme despertar una vez más. Te pido que llenes mi corazón de alegría, paz y esperanza. Quita de mí la tristeza, la amargura, el resentimiento y toda preocupación que me impida disfrutar de tu bendición, Señor. Ayúdame a enfrentar las dificultades con sabiduría y responder, Señor, con amor cuando alguien me ofenda, y mantener la fe cuando las circunstancias sean difíciles. Bendice a cada familia que nos escucha, a quienes hoy salen a trabajar, a quienes buscan una oportunidad de empleo. Ábrele puertas, amado Padre Celestial, en el nombre de Jesús. A los enfermos, acompáñales, tócales con tu mano sanadora y poderosa, y a todos aquellos que están atravesando momentos de angustia. Que tu presencia nos recuerde que nunca estamos solos y que cada nuevo amanecer es una oportunidad para volver a empezar. Que Dios guarde hoy tus salidas, tus entradas. Te guarde el Señor de todo peligro, de todo accidente y de los planes malvados de los enemigos. Gracias por este alimento espiritual, Señor. En el nombre del Padre, del Hijo y del Espíritu Santo. Si puede decir amén, dígalo. Amén.

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0: ¡Buenos días! ¡Buenos días, Cartagena! ¡Buenos días, Heroica! ¡Buenos días, Ciudad Amurallada! Aquí estamos en el madrugón de este martes. Sí, señor, martes 13 del mes de octubre. Este es el número de Soy la Rota, nuestro personaje del humor, aquí en el Rey de la Mañana, luego del madrugón. ¡Estamos en el madrugón de la Reina, Reina, Reina! Y escucha esto. Oye, mi hermanito lindo, amas la vida cuando eres amigo del cambio. Amas la vida cuando valoras la creatividad. En el amor y en el trabajo, la rutina es lo mismo que la muerte. Es sinónimo de ruina. Este es el diagnóstico para un amor de costumbre o un trabajo rutinario desahuciado. Para vivir más y mejor necesitas una mente abierta al cambio. Ten presente que todo es susceptible de un mejoramiento constante. Con sabiduría, aprendes a valorar todo lo bueno del pasado y también a desprenderte de todo lo caduco. No cambiar es cómodo en un principio, pero a la larga nos trae un sinnúmero de problemas y nos margina de la vida. La historia la han impulsado los renovadores, no los dogmáticos ni los rutinarios. Santa Teresa, la gran reformadora carmelita, relativizó su misma obra al decir: ahora comenzamos y procuren ir comenzando siempre de bien en mejor. ¡Qué bonito, qué bonito, qué bonito, qué bonito! Y nos vamos inmediatamente con las noticias en desarrollo.
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0: ¡Atento, ciudad! Este es el madrugón de la Reina. Atento, corralito, cuatro sujetos robaron un furgón avaluado en 200 millones de pesos y policía los capturó en Soledad. Esto viene, vamos a ver inmediatamente, viene del Atlántico.
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0: Atención, la Policía Nacional, en el marco de las, oiga, estrategias operativas para contrarrestar el hurto, el roberto y proteger el patrimonio económico de los ciudadanos, dio a conocer este domingo 11 de octubre, el retro próximo, que logró la recuperación de un furgón que habría sido hurtado en el municipio de Sabana Larga, así como de la mercancía que transportaba. Atento, ciudad, durante el procedimiento fueron capturados cuatro presuntos delincuentes por el delito de receptación, dice inicialmente el comunicado. Atento, ciudad, atención. Qué bueno que hizo la banda marcial Fénix de Villanueva tras quemarse el bus en el que viajaban frente. Eso fue frente allí a San Cayetano. Atento, ciudad, atención. El bus que transportaba a los integrantes de la banda marcial Fénix Real del municipio de Villanueva Bolívar fue consumido por las llamas mientras transitaba por la troncal de Occidente en jurisdicción de San Cayetano en la mañana del sábado 10 de octubre. Atento, ciudad, atento, Cartagena. Oiga, la emergencia generó temor entre los menores de edad y también sus acompañantes, quienes lograron abandonar el vehículo antes de que el fuego, oiga, lo destruyera por completo. Atento, mi ciudad, se dirigían al Carmen de Bolívar, donde se realizó ese día el sexto concurso nacional de banda. Atento, ciudad, atención, Cartagena de India, atención, corralito. Según la información conocida, los padres de familia y alumnos que se movilizaban en el bus observaron que las llamas empezaban a salir de la parte inferior del vehículo y alertaron al conductor sobre lo que estaba ocurriendo. Al percatarse del peligro, el chofer detuvo el bus y permitió que todos los ocupantes descendieran rápidamente. Atento, ciudad, atención, Heroica. Al bajar el fuego aumentó y calcinó el vehículo, no les fue posible sacar todos los instrumentos musicales. Algo doloroso para los integrantes y también directivas de la banda, oiga, que con esfuerzo y sacrificio han formado este espacio de cultura, tradición y esparcimiento para los menores de Villanueva. Hombre, qué cosa, por Dios. Más noticias.
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0: Más noticias, mi ciudad. Atentos, Cartagena. Sicario, mi ciudad amurallada, atentan contra dos guardias del IMPEC en Barranquilla. Esto es lo que se sabe. Atención, ciudad. Dos dragoneantes provisionales del IMPEC que habían salido de turno de la penitenciaría El Bosque de Barranquilla fueron atacados a bala por sicarios cuando transitaban por el barrio San Martín de la capital del Atlántico. Atento, ciudad, oiga, lo que se conoce de este caso es que los dragoneantes provisionales del IMPEC, Daniel Steven Tapiero Alfares, o Alférez, perdón, y también Shirley Dayana Costa Marroquín, habían salido de turno de la penitenciaría El Bosque y ambos se movilizaban en una motocicleta. Al llegar al barrio San Martín, fueron interceptados por dos sujetos que también se desplazaban en otra moto. Atento ciudad, atención Cartagena. Oiga, se conoció que el parrillero, cuando lo tuvo cerca, sacó un arma de fuego y la disparó contra los guardias, que recibieron varios impactos de bala en sus cuerpos. Cayeron al pavimento mientras los sujetos huyeron por rumbo desconocido. Atento ciudad, Daniel Steven Tapiero Alférez y Shirley Dayana Costa Marroquín fueron auxiliados y llevados hasta la clínica San Ignacio de Barranquilla, donde están recibiendo atención médica. Las autoridades no revelaron hasta ahora su estado de salud. Más noticias, Cartagena, atento. Atento ciudad, oiga, ¿por qué acabaron con Cristian Campuzano en Olaya? El cobradiario tenía 3 anotaciones judiciales. Atención ciudad, atención Cartagena. Oiga, escuchen esto. Dios te reciba con los brazos abiertos, Cristian Eduardo Campuzano. Solo Dios debe juzgar. Unamos nuestras oraciones por la familia Campuzano. Atención ciudad, con mensaje de condolencias y también oraciones, familiares y amigos conocidos despidieron en redes, especialmente Facebook, a Cristian Eduardo Campuzano Peña, de 41 años, que fue asesinado a tiros. Esto fue en la mañana de este sábado 10 de octubre en el barrio Olaya, sector 11 de noviembre, conocido como Arrocera, en Cartagena de India. Atento ciudad, el homicidio ocurrió mientras el hombre, quien se dedicaba al cobro diario de préstamos, se encontraba en plena vía pública. En acuerdo con la información suministrada por la Policía Metropolitana de Cartagena, la víctima al parecer adelantaba trámites con su actividad laboral cuando fue sorprendida por 2 sujetos que se movilizaban en una motocicleta. 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
1: Cartagena, buenos días mi amurallada, buenos días mi Cartagena. Oiga, mi heroica ciudad, mi corralito, mi super ciudad, mi fantástica. Aquí estamos, señoras y señores, oiga, con nuevos bríos, con ganas, con mucho entusiasmo para meterle a esta nueva semana mocha, no importa, porque hoy es martes, martes, pa'lante, para allá. Así que no le pares bola a los supers, a las supersticiones, martes 13. Imagínate, ay, hoy es martes 13, es el día de Santa Zoila. Santa Zoila, qué vaina linda. Oye, pa'lante, para allá, vamos pa'lante, vamos pa'lante. Hay que buscar lo bueno en todo, sí señor. Hoy tendrás buenas relaciones si te alejas de la ponzoña del chisme. Sé amigo de elogiar, no de calumniar. Sin perder el buen sentido crítico, tienes que aprender a reconocer lo bueno de ti mismo y también de los demás. Con la alabanza pones gotas de miel en las relaciones. Con el chisme destilas gotas de hiel. Los cuenteros y también los intrigantes hacen mucho daño, más del que ellos ven en su inconsciencia o su frescura. Los calumniadores provocan crisis patrimoniales y logran sembrar cizaña en la más bella amistad. La calumnia es como la moneda falsa. Muchos que no querrían haberla fabricado, hoy la hacen circular sin escrúpulos. Sí, señor. Así que hoy aprecia, pues, las cualidades de los otros. Sé comprensivo con sus fallas. Huye de las habladurías. Ilumina tu hogar y también tu ambiente de trabajo con la alabanza sincera. El chisme es peor que el veneno más letal. Ojo con el peor correo. Cotorreo Express, oye, el Cotorreo Express. Y nos vamos inmediatamente con las noticias. Noticias en desarrollo.
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0: Atento ciudad, oiga, atención Cartagena, atención ciudad de Bolañada, mi corralito de piedra, mi Cartagena de India, esta que viene a continuación. Porque están creciendo las denuncias, se están aumentando las denuncias y también el radio de acción de estos señores atracadores en manada. Bueno, pero nuestra ciudad de Bolañada, Cartagena, ofrece 50 millones de recompensa por 4 sospechosos de atracos en manada. El alcalde de Humberto Urbaya anunció la recompensa para obtener información que permita identificar y capturar a Alia Rica, el Kleiber, el Chino y el Farí, señalado de presunta participación en esta modalidad de hurto de Roberto, mi ciudad amurallada, mi Cartagena de India.
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0: Atento corralito, atención ciudad, escuchen lo que viene a continuación. La alcaldía de Cartagena anunció una recompensa de hasta 50 millones por información que permita ubicar y capturar a 4 personas señaladas de presuntamente participar en los denominados atracos en manada, hechos que han generado más bien preocupación entre los ciudadanos tras la difusión de videos en redes sociales. Y ahora hay más gritos, exactamente más gritos, más denuncias, y están extendiéndose desde Escayombilla hasta toda la zona norte, y también están atracaron en manga. Atento ciudad, atención. El anuncio fue realizado este viernes 9 de octubre por el alcalde de Cartagena, Humberto Urbay, quien pidió la colaboración de la ciudadanía para avanzar en las investigaciones e identificar a los sospechosos conocidos con los alias de Rica, Kleiber, Chino y París. Más noticias, Cartagena. Atento ciudad, atención corralito de piedra, mi ciudad abrayada, mi Cartagena la buena. Esta que viene a continuación, escuchen, esto viene de San Antero. Atención Cartagena, atención ciudad amurallada. Hoy así le quitaron la vida a 2 artistas urbanos. Uno tenía anotaciones judiciales. Atención, atento ciudad, atento Cartagena. 2 hombres fueron asesinados en las últimas horas en hechos aislados ocurridos en San Antero, Córdoba. Las víctimas fueron identificadas como Richard José Murillo Angulo, de 28 años, conocido artísticamente como Ricky Rey, el artista, y Oscar Enrique Pérez Márquez, de 30 años, llamado en el mundo musical como Rose de la Calle. Ambos se dedicaban a la música urbana y compartían sus contenidos a través de redes sociales. Atento ciudad, uno de los homicidios se registró en el corregimiento del Porvenir, donde Murillo Angulo fue atacado a tiros por hombres que, según la información conocida, llegaron hasta el lugar y le dispararon. La víctima murió en el sitio debido a la gravedad de las heridas.
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0: Atento ciudad, atento Cartagena. Atención mi ciudad. Oiga, de acuerdo con versiones preliminares, oiga, sí señor, este joven, al joven le habrían realizado una llamada telefónica y posteriormente este salió hacia el lugar donde terminó siendo atacado por los sicarios. Por el momento no se conocen mayores detalles sobre las circunstancias que rodearon el crimen, ni la identidad de los responsables.
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0: Atento ciudad, al nene lo encontraron en una zona enmontada. El segundo caso corresponde a Pérez Márquez, conocido entre sus allegados como El Nene y artísticamente como Rose de la Calle. El hombre de 30 años residía en el barrio La Popita y fue encontrado sin vida en una zona rural del sector del volcán, confirmó la prensa local. Más noticias, Cartagena, atentos. Atentos ciudad. Atención, Cartagena de India. Oiga, horrible. Oiga, escuchen esta que viene por acá. Sí, señor. Nilson González falleció después de 5 días hospitalizado tras ser, oiga, esto fue ¿qué pasó? Dios mío, Nilson González, le quitaron la vida en una riña en el Líbano. Habría sido un pariente. Viene esta información en desarrollo. Atento ciudad, atención Cartagena de India, atención corralito, escuchen.
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0: Nilson Junior, así se le conocía. Nilson Junior González Ramírez, de 22 años, falleció este sábado 10 de octubre, luego de permanecer bajo atención médica por las heridas que sufrió en un ataque con arma de fuego ocurrido 5 días antes en el barrio El Líbano, sector conocido como Foco Rojo, en la ciudad amurallada. Atento ciudad, de acuerdo con el reporte policial, los hechos se registraron el lunes 5 de octubre aproximadamente a las 8 de la noche. La víctima se encontraba en la vía pública en la parte exterior de una casa cuando fue abordado por un sujeto que habría sacado un arma de fuego y disparado, oiga sí señor, contra él, Dios mío. Horrible, horrible mi ciudad. Atención Cartagena, a Nilson Junior lo asesinaron en una riña intrafamiliar, es lo que dice por acá. Por otro lado, se conoció que el hecho violento se habría presentado en medio de una pelea intrafamiliar en la que presuntamente estaría involucrado un tío de la víctima. No obstante, oiga, sí señor, esta versión deberá ser establecida por los investigadores encargados de este caso. 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
2: Ay, muy buenos días, Miroca. Muy buenos días, Miroca. Heroica bonita, buenos días. Aquí estamos, oiga. Prefiesta novembrina, mes de octubre, señoras y señores, primero noviembre, y luego estaremos en Navidad. Buenos días, buenos días, buenos días, ¿cómo están? Aquí estamos, cordalito de piedra, echando pa'lante, porque pa'lante es pa' allá. Saludando a toda la gente maravillosa que está en sintonía por aquí y por allá. La provincia, ni se diga, el barrio, el Pozón, que hizo un preludio fenomenal con la que más se oye tu reina, Nelson Velázquez, Farid Ortiz, todo mundo chévere, oiga. Todos los sectores, los 15 sectores del barrio El Pozón estuvieron allí, y también mucha gente de los barrios vecinos, barrios unidos también estuvieron allí en el preludio del Pozón. Fue una fiesta maravillosa. Oiga, escuchen esto. Hay que ser libre y abierto y echar para adelante. Hay un señor que se llama Luis Yepes, y según él, según Luis Yepes, solo hay un tipo de personas que nunca cometen errores: los que no emprenden nada. Tú, mi hermanito lindo, tú, mi hermanita bella, atrévete pues a tomar decisiones, jamás con imprudencia, no señor, sí con coraje y capacidad de asumir riesgos. No seas del rebaño de los apocados, seres que en todo ven peligros y le huyen al esfuerzo. Aprende a buscar soluciones donde otros solo ven problemas. Al elegir, puedes equivocarte, pero no haciendo nada, exactamente, vives equivocado, ¿cierto? Es triste ver instituciones en las que se juega al creador, o se juzga, perdón, se juzga al creador, mientras se aplaude al rutinario. Instituciones que necesitan, yes, men, hombre, sí, oiga, que nada cambia, sí, señor, allí las normas valen más que las personas. ¿Será que Cristo tendrá que volver a recordarnos que la ley está al servicio del hombre y no exactamente el hombre como esclavo de la ley? Démosle pues una bienvenida a la educación personalizada y también promovamos una formación que eduque seres libres, críticos y abiertos al cambio. Oye, qué vaina linda, mi ciudad amurallada, mi corralito de piedra, mi Cartagena de Indias. Y nos vamos inmediatamente con más noticias. Noticias en desarrollo, primero en el madrugón y luego en el rey de la mañana. Ya viene por ahí Everlucho. Ever. Ahí viene por ahí, viene también Néstor Cordero. Llega primero Néstor y después llega Everlucho. Atento ciudad, atento Cartagena. Escuchen esto. 4 capturados por hurtos a turistas en Cartagena. Recuperaron joyas y también celulares. Atento ciudad, atención Cartagena de India, atención mi corralito de piedra, mi Cartagena la buena. Oiga, escuche. Dos turistas extranjeros denunciaron haber sido víctimas de hurtos en distintos puntos del centro histórico de Cartagena. Las alertas permitieron la reacción de la policía, que capturó a 4 personas señaladas de estar involucradas en los hechos. Recuperó varios elementos y decomisó 2 motocicletas. Atento ciudad, atención Cartagena, oiga, de acuerdo con el reporte institucional, los procedimientos se desarrollaron en los sectores de La Matuna y el Parque de la Marina, donde los uniformados atendieron las denuncias y desplegaron acciones para ubicar a los presuntos responsables.
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2: Atento ciudad, atento Cartagena, el primer caso ocurrió en inmediaciones de la avenida Daniel Demetre. Allí un ciudadano extranjero pidió ayuda a los policías y señaló a un hombre como el presunto responsable del robo de 2 pulseras de oro que llevaba consigo. Atento ciudad, los uniformados abordaron al señalado conocido con el alias de Junior y durante un registro le encontraron las 2 joyas, según informó la institución. Los elementos fueron reconocidos por la víctima como de su propiedad y posteriormente le fueron entregados. Las pulseras estaban avaluadas en más de 5 millones de pesos, como la avestruz, así como lo oye. Más noticias, Cartagena. Atento ciudad, a Camilo Luna, la víctima mortal del ataque en Olaya Herrera, su parrillero, sería quien lo mató, Dios mío, quien lo atacó, el atacante como la avestruz horrible. A
3: Atención ciudad, atención. Como Camilo Luna fue identificado preliminarmente, el hombre asesinado, mi ciudad amurallada, en el barrio Olaya Herrera, en las playas, en Playas Blancas, en el barrio Olaya, quiero decir, en el sur de la ciudad amurallada, al mediodía de este viernes 9 de octubre. Atento ciudad, la policía metropolitana confirmó el homicidio ocurrido hacia la 1:50 de la tarde, en el momento en que la víctima al parecer se desplazaba en una moto de color negro junto a otro hombre cuando recibió un disparo en la espalda. Atento ciudad, atento Cartagena. Las primeras versiones señalan que su acompañante sería quien habría accionado el arma de fuego, aunque esta hipótesis deberá ser verificada por los investigadores. El joven cayó de su moto y quedó tendido boca arriba en la calle tras recibir varios impactos de bala en diferentes partes del cuerpo, dos de esos balazos en la cabeza. ¡Horrible! Atención, el presunto agresor habría escapado a pie y la motocicleta quedó en el lugar. En medio de la reacción policial, fue detenida una persona cuyas características coincidieron con las suministradas por la comunidad. Sin embargo, su posible participación en el homicidio aún está por establecerse, detalla el informe de la policía Mecar. Más noticias, Cartagena de Indias. Atento corralito, atención ciudad amurallada. Hoy accidentes viales en Cartagena, las cifras que alertan sobre la seguridad vial. Atención, la seguridad, accidente. Escuchen ustedes la cifra. Atento mi ciudad, atento Cartagena. Cartagena registra 119 fallecidos en accidentes de tránsito en lo que va de este año 2026. Atento ciudad, atención Cartagena, atención heroica. Los accidentes de tránsito siguen cobrando. Accidentes de tránsito siguen cobrando vidas en Colombia y Cartagena no es ajena a esta problemática. Atención ciudad, la cifra de siniestralidad vial reflejan la necesidad de fortalecer la prevención, mejorar también la infraestructura y promover comportamiento responsable entre todos los actores viales. Así como se oye, así como se dijo, mi ciudad amurallada, mi corralito de piedra. El

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dicen? ¿Cómo están? Bien, gracias a Dios. Debe ser la respuesta, a pesar de. Aquí estamos una vez más para recibir de Él el alimento espiritual que definitivamente cambia nuestras vidas.

0: 15. Oyentes de esta emisora en la ciudad de Cartagena, en Bolívar, la costa, Colombia y el mundo, nos preparamos para recibir el alimento espiritual del día de hoy. Hoy Dios nos invita a reflexionar sobre una verdad muy importante. La felicidad no depende únicamente de lo que tenemos, sino también de la manera en que enfrentamos la vida. Hay personas que tienen muchas cosas materiales, pero viven llenas de tristeza, preocupación y amargura. Hay otras que, a pesar de las dificultades económicas, los problemas familiares o las situaciones difíciles, conservan la fe, la esperanza y siempre tienen una sonrisa en su rostro. La palabra de hoy nos enseña que un corazón alegre puede convertir cada día en una tremenda bendición. Esto no significa que nunca vamos a tener problemas, sino que aún en medio de las dificultades, en medio de los problemas, podemos confiar en que Dios está con nosotros. Por eso hoy, no permitas que las preocupaciones te roben la paz. No dejes que la amargura gobierne tus pensamientos, ni que los problemas apaguen tu esperanza. Levántate agradecido y agradecida con Dios por la vida, por tu familia, por el alimento, por una nueva oportunidad para comenzar. Recuerda que quizás no puedas cambiar todas las circunstancias que te rodean, pero con la ayuda de Dios puedes cambiar la actitud con la que hoy los enfrentas. Que tu alegría no dependa de que estés bien, sino de saber de que Dios permanece contigo, aun cuando las cosas no salen como nosotros las esperamos. Gracias porque nos permite, Señor, inclinar nuestro oído y escucharte. Pero también te agradecemos, amado Padre Celestial, que inclines tu oído y nos escuches también a nosotros. Padre Celestial, repita con nosotros la oración de hoy. Padre Celestial, Dios de la vida, en este día, en este nuevo despertar, me presento delante de ti, estoy en tu presencia para darte gracias por el regalo de la vida y por permitirme despertar una vez más. Te pido que llenes mi corazón de alegría, paz y esperanza. Quita de mí la tristeza, la amargura, el resentimiento y toda preocupación que me impida disfrutar de tu bendición, Señor. Ayúdame a enfrentar las dificultades con sabiduría y responder, Señor, con amor cuando alguien me ofenda, y mantener la fe cuando las circunstancias sean difíciles. Bendice a cada familia que nos escucha, a quienes hoy salen a trabajar, a quienes buscan una oportunidad de empleo. Ábrele puertas, amado Padre Celestial, en el nombre de Jesús. A los enfermos, acompáñales, tócales con tu mano sanadora y poderosa, y a todos aquellos que están atravesando momentos de angustia. Que tu presencia nos recuerde que nunca estamos solos y que cada nuevo amanecer es una oportunidad para volver a empezar. Que Dios guarde hoy tus salidas, tus entradas. Te guarde el Señor de todo peligro, de todo accidente y de los planes malvados de los enemigos. Gracias por este alimento espiritual, Señor. En el nombre del Padre, del Hijo y del Espíritu Santo. Si puede decir amén, dígalo. Amén y amén.
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0: granito de piedra, aquí estamos en el madrugón de la reina. Reina por aquí, reina por todas partes de mi ciudad. Hoy es martes 13. La fecha de Zoila, la gente le tiene superstición a esta fecha. Bueno, Marte era el dios de la guerra romana, ¿cierto? Cícer era un dios romano. Oiga, así como se oye. El 13 es el que le tienen cola, señoras y señores, algunos. Oiga, pero no le pare bola. Para adelante, para allá. Vamos a sacarle el mayor de los provechos a esta fecha. Esta fecha es bonita. Bonita, si tú le quieres poner bonita. Maluca, si tú le quieres poner maluca también. Así que hoy te invito a que tengas buena conciencia y tendrás paz en el corazón. Ten buena conciencia y tendrás siempre alegría. Oiga, el inmoral no puede ser feliz porque su corazón es un campo de batalla y se debate en el desasosiego. Los maestros espirituales fueron sobrios y desapegados de lo material, y su tesoro fue la rectitud. Fueron felices al ser íntegros. Su alegría era interior y profunda, era espiritual. Y tú, mi hermanito lindo, tú también, mi hermanita bella, tú la puedes disfrutar siendo fiel a los valores éticos. El inmoral no puede ser feliz porque no hay felicidad donde reina la corrupción. La alegría auténtica es enemiga de la pasividad o de la posesividad y amiga del compartir. Nace del saber dar y recibir. Se vive en un hogar unido, exactamente en el placer de la amistad, en la comunión amorosa con el cosmos. Ya que así es vivir alegre. Ponte en paz con Dios, mi hermanito lindo. Tú también, mi hermanita bella, ponte en paz con Dios, con los demás y contigo mismo. La alegría nace del amor, la alegría la viven los que tienen la conciencia tranquila. Oye, qué vaina linda. Mi ciudad abrollada, mi corralito. Más noticias, mi ciudad. Más noticias, Cartagena. Oiga, las turistas chapetas. Oiga, sí, señor. Una de ellas, una mujer bailaba sujetándose de una estatua en Cartagena y tuvo un final inesperado. Aquí está la noticia. Atento, ciudad. Atento, Cartagena. Atención, ciudad abrollada. Eso, buena noche del sábado 10 de octubre en la ciudad. Se presentó un hecho que ha causado revuelo en las redes sociales. Una mujer bailaba chapeta en la Plaza de la Trinidad. La Trinidad, ubicada en Getsemaní, siendo la sensación de las personas que se encontraban en el lugar. Atento, ciudad. La mujer movía su cuerpo y los asistentes aplaudían el espectáculo que mostraba, sí, señor. Sin embargo, la persona se sujetó bailando de la estatua porque estaba chapeta. La estatua del cura Umaña, donde al final se cayó. Y la mujer también terminó en el piso. ¿Cómo la ves tú? Atento, quien llevó la peor parte fue el cura Umaña. ¿Cómo la ves tú? ¿Qué dijo el alcalde de Umetorbay sobre la caída de la estatua del cura Umaña en Cartagena? Atento, ciudad. Ante la situación, el alcalde de Umetorbay pidió información de la persona que bailó junto a la estatua a la ciudadanía por sus redes sociales. No creo que esta señora permita que lleguen a su casa a destruirle sus jarrones, sus cuadros, sus adornos, sus elementos preciados, sostuvo el mandatario. Atento, ciudad. Y agregó también, si la identifican y o conocen, díganle, por favor, que responda por el daño, como corresponde exactamente. En la alcaldía de Cartagena la estamos esperando, como la avestruz, así como lo oye. Más noticias, mi ciudad. Oiga, Cartagena cierra Nairofest 2026. Impacto económico y deportivo.
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0: Atención, ciudad abrañada. Este domingo culminó. Oiga, sí, señor, este domingo retro próximo culminó el evento que contó con más de 6.900 ciclistas de 21 países que se unieron a la más grande o las más grandes leyendas del deporte. Así exactamente se concluyó. Atención, este domingo Cartagena cerró el Gran Fondo Nairofest 2026, un evento que la ciudad celebró como un nuevo capítulo en su consolidación como destino turístico deportivo de talla mundial. La organización estimó un impacto en derrame económico de 20 millones, exactamente 20 millones de dólares para la ciudad durante el desarrollo de la actividad ciclística. Atento, ciudad, Cartagena ofreció una gran despedida a Nairo Quintana, campeón del Giro de Italia y la Vuelta a España, entre otras distinciones, exactamente de su destacada o de su destacado palmarés. El imponente corredor histórico sirvió como escenario para homenajear al ídolo de del deporte nacional. Señoras y señores, se oye más, se oye en Pina, tu reina por aquí, por allá, por todas partes. Y vamos también con esta noticia a continuación. Atento mi ciudad, atento Cartagena de India, atención Corralito de Piedra. Hubo tragedia, bueno, tragedia porque murió un banderillero que no debió pasar, Dios mío. Tragedia en la corraleja de Ballesta, el primer toro de la tarde, le quitó la vida, sí señor, al pajita en Ballesta, Bolívar. Atento ciudad, Arjona está de luto. Gerardo Javier Jiménez Dominichetti, conocido popularmente como el pajita, murió tras recibir una grave cornada en el abdomen al ser embestido por el primer toro de la tarde durante la corraleja de Ballesta. Atento ciudad, tras el impactante incidente, fue trasladado al hospital de Turmana donde falleció debido a la gravedad de sus heridas. Vendedor de fritos, personaje popular y rostro conocido de las calles arjoneras, el pajita deja tristeza entre quienes compartieron con él. Según allegados, muchas veces le pedían que no ingresara al ruedo, pero su pasión por la corraleja pudo más y murió en la corraleja, en lo que le gustaba al pajita de Arjona.
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0: Más noticias, Cartagena. Atento ciudad, también esto es lamentable lo que viene a continuación. Atención, Corralito, atención. La matrona de los pasteles, Rosa Altamar, murió junto a su nieto en Escayombilla al dejar la estufa encendida mientras dormía. ¡Uy, horroroso, Dios mío, horrible! Atento ciudad, atención, Cartagena de India. Atención, mi Corralito de Piedra, mi ciudad amurallada. Aunque el deceso de ambas personas en materia de investigación, todo indica que la causa fue el gas natural. Doña Rosa dejó en estufa cocinando unos pasteles y se acostó a hacer siesta mientras que se diera el tiempo de cocción de los alimentos. Todo indica que la estufa se apagó y el gas siguió emanando, exactamente lo que le pudo causar la muerte por asfixia, explica. Atención a la asfixia por gas natural. Ocurre cuando este gas desplaza el oxígeno del aire en un espacio cerrado, provocando una falta de oxígeno, o sea, una hipoxia en el cuerpo. Además, sí señor, además si hay una mala combustión, el gas natural puede generar monóxido de carbono, un gas tóxico e imperceptible que impide que la sangre transporte oxígeno. 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
1: Ay, qué buenos días, ay, qué buenos días, mi Cartagena. Buenos días, buenos días, buenos días, mi Cartagena. ¡Óyela! La que más se oye. Se oye en pila tu reina, reina por aquí, reina por allá, reina por allá, reina por todas partes, mi ciudad por allá. Esta es la emisora que siempre te acompaña donde quiera estés, ahí donde hay una bocina, un equipo de sonido, un parlante, una grabadora, un celular, un transistor, oiga, sí señor, una radiola, un picó, lo que sea, lo que suene, suena la reina. Reina, suena bien y te suena, sí señor, bien chévere, positivamente toda la mañana, para que te levantes positivo también. Oye, pero escucha esto, mi hermano, ¿acaso hoy sientes desánimo y todo lo ves oscuro? Está como medio, ¿ah? Medio agüe, ah, ya tú pones el resto, ¿viste? ¿Te vas a dejar vencer por la adversidad? No, tú eres un luchador y dentro de ti cuentas con reservas espirituales. Dios está contigo. Hay seres que te aman y quieren ayudarte. Por ti y por ello vas a insistir, oíste mi hermanito lindo, vas a insistir tú también, mi hermanita bella. Van a insistir con entereza, van a superar, a superarse, como lo hizo un señor de nombre Rangel Cata. Bueno, esta era una mujer, quien era ciega, sorda y carecía de gusto y olfato. Esta joven noruega aprendió a leer, a hablar y a bordar con mucho primor, además de otras actividades. Con un tesón extraordinario y muchas veces Dios y en sí misma, llevó una vida feliz e independiente. Los domingos asistía al templo y leía las oraciones como miembro activo del culto. Su ejemplo inspira hoy a perseverar, a no quejarnos y a mirar el lado hermoso de la vida. Cambia, cambia pues el inconformismo por optimismo. Cuenta tus bienes, no tus males, mi hermanito lindo, mi hermanita bella. Y nos vamos a contar más noticias por aquí, por la que más se oye tu reina. Esto que pasó, Dios mío, se confirma segundo muerto tras la balacera en El Pozón. El Parra está entre las víctimas mortales. Segundo muerto porque esto prácticamente después de la balacera arrojó un muerto y quedaron muchos heridos. Atención a la balacera en El Pozón. Deja segundo muerto, confirman el deceso del Parra. Una nueva víctima se suma al saldo de la balacera registrada en las últimas horas en el barrio El Pozón, en Cartagena. Fuentes confidenciales relacionadas con el hecho confirmaron el fallecimiento de un segundo hombre conocido como el Parra. Y también hubo otra balacera en el barrio Socorro, el Socorro, mi ciudad, mi Cartagena de India. Un intento de atraco y ahí estaba exactamente la policía. Balacera en el Socorro, presunto atracador terminó herido y la policía lo rescató de un intento de linchamiento. Atento ciudad, momento de tensión se vivieron este domingo al mediodía en el barrio El Socorro, en La Heroica, en límite con Blas de Lezo y el sector Plan 400, luego de un intercambio de disparos que habría comenzado durante un presunto intento de atraco. Así como se oye. Lamentable también esta noticia, mi ciudad, mi Cartagena de India, tragedia en Cartagena, tragedia en La Heroica, mueren la matrona del pastel Rosa María Altamar y su nieto. Horrible esa noticia en desarrollo cuando retornemos, mi ciudad amurallada, mi Cartagena de India. También estos otros titulares. Atento ciudad, en grave caso de violencia intrafamiliar, padre mata a su hijo en Palmar de Candelaria, Luruaco. También estaremos desarrollando igualmente esa información ya cuando retornemos al rey de la mañana. Atento ciudad, atención esta otra, la tragedia de Tasajera. El Consejo de Estado negó indemnización a familiares de las víctimas. Atento ciudad, atento Cartagena. Hoy el alto tribunal concluyó que no se acreditó la responsabilidad patrimonial de la policía, ni tampoco de la concesionaria Ruta del Sol 2, por la explosión del camión cisterna que dejó 45 muertos en julio 2020. Otro titular que estaremos desarrollando, el terremoto de Panamá. Atento mi ciudad, terremoto de Panamá no causó afectación en Cartagena. Gestión del riesgo activó monitoreo. El distrito sigue atento a cualquier eventualidad de este tipo. Y atento ciudad, atención, dos fechas de suspensión al Jaime Morón y millonaria multa para Real Cartagena. Así como lo oye, ¿qué pasó? Oiga, la sanción se dio tras los desmanes ocurridos en el partido ante Boca Junior de Cali aquí en La Heroica.
0: Atento a que se metieron al campo, ¿te acuerdas? Atención, así le quitaron la vida a dos artistas urbanos. Uno tenía anotaciones judiciales. Esto viene de San Bernardo del Viento. Se oye más, se oye en pila, en pila, en pila. No de San Antero, de San Antero. Se oye más, en pila. Tu reina viene a Berlucho. Néstor Cordero ya está esperando a todo el personal. Ya estamos aquí. Señoras y señores, ya en breve inicia el rey.

Agárrate de su mano y empecemos a recorrer el nuevo camino. Empecemos a recorrer este nuevo día, agarrados y agarradas de la mano de Dios. ¿Cómo están ustedes? ¿Cómo amanecieron? ¿Cómo está mi gente linda, mi gente bella de la fantástica Cartagena?

patria querida. Ya tenemos exactamente las 4 de la mañana con 53 minutos, 4:53. Todo en Cartagena pegadita, escuchando, como siempre, el rey de la mañana y la reina 95.5, la emisora que más se oye. Y con esta energía positiva le damos.

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0: bienvenido una vez más. Luego del madrugón, al rey de la mañana, en la reina 95.5, la emisora que más se oye.
1: Gallo, gallo, ¿qué? ¿Cómo está la vaina? Buenos días, Cartagena. Ah, está bien, gracias. Buenos días, Genoica. Buenos días, mi ciudad amurallada, mi corralito de piedra, mi remanso de paz, mi eterno verano. Aquí está. No, bueno, el verano está en vaina en el día de hoy porque tenemos 100% de lluvia. Oiga, viene un frente frío y nos dice por aquí que Cartagena a esta hora tiene 26 grados. Hay lluvias en algunos sectores ya. La máxima temperatura, imagínate tú, hoy la máxima va a ser de 29. ¿Qué indica esto? Que vamos a tener lluvia en Cartagena de India. Pronóstico de cielos nublados, como a las 5 de la tarde, ráfagas de viento, cielo nublado en estos momentos. Y a las 5 ráfagas de viento de hasta 20 kilómetros por hora. Nos dice 100% agua. Agua que va a caer. Agüita para mí, agüita para ti, Berlucho.
0: Sí, señor, la ciudad de Bogotá. Muchísima atención a toda la gente que va saliendo de la ciudad de Cartagena para la fría Bogotá, la capital de Colombia. Amanece Bogotá a esta hora, 5 de la madrugada, con 58 minutos. 11 grados centígrados a esta hora, y la máxima en Bogotá hoy será de 17 grados, es decir que tendremos bastante frío en la capital del país. Medellín amanece con 15 grados centígrados y su temperatura máxima llegará a 20. La Sultana del Valle, Cali, como me encanta Cali, 20 grados a esta hora, 29 grados centígrados. La ciudad de Barranquilla, casa de la selección Colombia, señoras y señores, no se lo quita nadie. Y ahora con ese cipote estadio, el Metropolitano, anda ganado. Sí, señor. Barranquilla tiene hasta ahora 23 grados centígrados y su temperatura máxima llegará a 29. Riohacha, La Guajira, sí, señor, de allá para acá. Riohacha, La Guajira, tiene 24 grados centígrados y su temperatura máxima hoy llegará a 31. Valledupar, esta hora, la capital mundial del vallenato, tiene 24 grados centígrados y se espera una máxima de 33. La capital mundial del vallenato, Santa Marta, 24 grados hasta ahora y su temperatura máxima hoy en la capital del Magdalena llegará a 28 grados. Montería, linda tierra del Caribe colombiano, 23 grados centígrados y su máxima temperatura hoy llegará a 30. Y sin se lejos, Cincinnati, 23 grados su máxima temperatura. Y martes, arrancando laboralmente alguno, porque muchos trabajaron el fin de semana, la ciudad de Cincelejo, repito, tiene 23 y su máxima temperatura será de 30 grados. En Colombia, falta uno para que sean las 5 de la madrugada.
1: Bueno, pues, don Eberlucho, nos están indicando por acá, hay clima. Esta gente que sabe de clima y están atentos ahí a la jugada acerca del movimiento del clima, no solamente en Colombia, en el Caribe, sino en el mundo entero. Dice que el panorama exactamente que tenemos en estos momentos, en el día de hoy, obedece a la presencia de una vaguada extendida hasta el mar Caribe y una circulación ciclónica en niveles altos, fenómenos que favorecerán una mayor concentración de humedad en la región. Además, el clima dice que prevé que la activación del giro centroamericano incrementa las posibilidades de precipitaciones con probabilidades de entre el 80, el 90 y hasta el 100% en gran parte de las zonas costeras del Caribe Occidental y Central colombiano.
0: 5 en punto en todo el territorio nacional. En toda Colombia, 5 en punto, te repito, el tiempo.

0: le está diciendo que hay año nuevo. Acá fue la suave, ¿no? Ya faltan las fiestas de noviembre.
1: Yo no olvido el año viejo, porque me ha dejado un consejo y vida.
0: ¿Cómo qué? ¿Cómo qué?
1: Una puerca.
0: Esta hora 5 de la madrugada, un minuto. Vamos dividiendo con el pico y placa para que no te confunda, porque hoy es martes, no es lunes, oíste, es martes, mi hermanito. Y aquí está el pico y placa para el día de hoy. No pueden. Hoy no pueden circular vehículos particulares cuya placa terminan en 3 y 4. 3 y 4 particulares no pueden circular en las principales vías de la ciudad de Cartagena de Indias de 7 a 9 de la mañana y de 6 de la tarde hasta las 8 de la noche. 3 y 4 particulares. 3 y 4 también para motocicletas. Ya arrancó el pico y placa para motos en el día de hoy. 3 y 4 también para motocicletas. La Mancha Blanca no tiene pico y placa. Las bicicletas tampoco tienen pico y placa. Transcaribe tampoco. Las chambaculeras tampoco tienen pico y placa, pero sí La Mancha Amarilla.
2: ¡Taxi! Oye, los taxis que no deben circular en el día de hoy son los cuyos dígitos, sus placas, bueno, las placas, sus dígitos terminan la parte final 5 y 6, 24 horas del día. No circulan los taxis con placas 5 y 6.
0: 5 de la madrugada con 2 minutos, está listo el alimento espiritual del día de hoy. Solamente tienes que enviar la palabra oración. Envíe la palabra oración a nuestro móvil 320-5432-955 de tu reina para que recibas el alimento espiritual del día de hoy. Lo compartas en tus redes sociales y también en tus grupos de WhatsApp. El alimento espiritual de la reina lo prepara Papá Dios. No lo prepara ni Néstor, no lo prepara ni Eddie, ni el Guajiro, ni la vieja Tulia, ni Tabaquito y Medio, ni Everluis. Lo prepara Papá Dios para todos ustedes el alimento espiritual del día de hoy. Solamente tienes que enviar la palabra oración. Si eres oyente nuevecito, te damos la bienvenida y te invitamos también para que sigas el paso a paso al momento de enviar la palabra oración. Tres preguntitas que te hacemos para que quedes matriculado de inmediato con el Rey de la Mañana.
2: Bueno, hoy en martes 13, como dice Zoila. El número de Zoila, martes 13 del mes de octubre, 2026. Este día no es festivo, es el día 286 del año. Faltan 79 días para que termine este año. Esta fecha, este día está en la semana 42. Faltan 18 días para terminar octubre. Es el segundo martes del mes próximo festivo. El día en que Cristóbal Colón llegó a la boquilla. Día de la raza.
0: Sí, señor, 5 de la madrugada con 2 minutos. Ayer, la celebración, sí, señor, del día de la raza. Ayer, 12.
3: Fue ayer, el próximo.
2: No, se celebra el 13.
3: No, del 12.
2: El 12 fue ayer. Ajá. Pero yo en principio dije 13. Lo que pasa es que se me atravesó el día. Ah, no, pero aquí.
0: Espérate un momentico.
2: Quítate, Zoila.
3: Espérate un momentico.
2: Zoila.
4: Contéstame.
2: Anda. Bueno, viene el día de todos los santos. Noviembre 2.
0: Okay,
2: el sí, día de todos los santos. Mire, pero ¿qué se celebra hoy en Colombia? Hoy, 13 de octubre, bueno, fue el rescate de los 33 mineros de Chile. Octubre 13, 33 mineros fueron rescatados en Chile luego de estar 68 días enterrados a 600 metros de profundidad.
0: 5-3 minutos, no se muevan, ya regresamos con noticias en desarrollo al estilo único y original, como a ti te gusta, Cartagena, en la reina 95.5, la emisora que más oye. Néstor DJ, Edil de la Once y Berluis, el locutor feliz en esta primera hora. Arrancamos el número 1 de Cartagena,
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una de las mejores voces, señoras y señores, que nos dejó precisamente, pues, este legado. Toda su música maravillosa sonando en el número uno de Cartagena, tu reina, 95.5, la emisora que más se oye. Este es el tiempo en Colombia, 5 de la madrugada con 14 minutos. Te recuerdo que estás escuchando El Rey de la Mañana y que el alimento espiritual del día de hoy ya está listo. Solamente tienes que enviar la palabra oración a nuestro móvil 320-5432-955 de la reina para que recibas el alimento espiritual del día de hoy. También lo puedes encontrar ahí en el TikTok del locutor feliz, como me encuentras en TikTok y en Instagram.

0: como el locutor feliz, el locutor feliz. Ahí también te comparto el alimento espiritual de todos los días. 5:16, toma en Cartagena pegadita escuchando el Rey de la Mañana.
1: Don Eve, todo mundo pensamos, pues, o solíamos tradicionalmente celebrar el 12 de octubre como el Día de la Raza. Pero mire, desde el año 2021, exactamente desde el 2021, por ley 21 de 1991 y también por la resolución del Ministerio de Cultura, el 12 de octubre se celebra como, dos puntos, Día de la Diversidad Étnica y Cultural de la Nación Colombiana. Se cambió el nombre porque el Día de la Raza venía de la visión colonial de 1492 y dejaba por fuera a los pueblos indígenas, afrodescendientes, palenqueros, raizales y también gitanos.
0: 5:16. Este es el número 1 de Cartagena, es el Rey de la Mañana. Y habilitamos también nuestro móvil para que nos des a conocer qué pasa en tu barrio, qué pasa en tu comunidad, de qué sucede en tu entorno. No se quede callado, no se quede callada. Denuncie poniendo el grito en la reina. 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
0: Para la cachaca que bailó en la...

0: que decirle, oiga, oiga, oiga, eso no se toca, tranquila. Tiene ganas de bailar, vea, ya está don Eddie de la OSA, que claro, está por allá, de la barriguita.
1: Y solitario, pues, y haciéndole señas, ¿y a dónde?
0: El suete blanco allá, a no ser baby con café. Que tiene así, parece una nucita. Ese don Eddie, ese man baila lo que usted quiera. Vaya y baile con él, hombre.
1: Hubiera enseñado a bailar a champeta. El resortico.
0: Oiga, 5:16 minutos. Tema del día para que también empieces a enviarnos tu nota de voz. Participar en el Rey de la Mañana, que era Reina 95.5, la emisora que más se oye. Cartagena, nuestra fantástica, fue escenario de la despedida de Nairo, don Eddie.
1: Sí, señor.
0: Un acontecimiento que puede despertar distintas opiniones entre todos los ciudadanos, no solamente en Cartagena, sino también en el resto del país y el mundo. Pero hoy queremos conocer la voz de la gente, de ustedes, nuestros oyentes de la Reina. ¿Cómo vivieron ese momento? ¿Qué impresión les dejó esa despedida en Cartagena y el departamento de Bolívar?
1: Sí, señor. Oiga, fue, eso fue descomunal, don Eber.
0: Totalmente. Enorme.
1: Qué cantidad de participantes aquí en Heroica y también a lo largo con el departamento de Bolívar, porque también no solamente fue en Heroica, sino en todos los pueblos de la línea, hasta Calamar, Mates incluido, en fin, fue algo soberbio.
0: ¿Cómo vivieron ese momento y qué impresión les dejó la despedida de este gran ciclista colombiano en la ciudad de Cartagena y el departamento de Bolívar? La pregunta de hoy, tema de hoy, en el número uno de Cartagena, el Rey de la Mañana, aquí la Reina 95.5, la emisora que más se oye. Mientras llegan las notas de voz, ustedes también prepárense, porque aquí viene un bloque informativo en el número uno de Cartagena, el Rey de la Mañana.
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1: Atento ciudad, atento Cartagena, atención ciudad amurallada. Oiga, puente festivo. Sí, señor, de la diversidad étnica y cultural de la nación colombiana. Oiga, vamos a ver, reducción del 71% en siniestros viales. Atento ciudad, 150 policías estuvieron desplegados en las vías y siguen desplegados para acompañar a las familias de regreso a casa. Atento a mi ciudad, en el marco del plan retorno del puente festivo, oiga, la Policía Nacional despliega 150 uniformados de la Seccional de Tránsito y Transporte, quienes acompañan a conductores y viajeros en los principales corredores viales del departamento de Bolívar. Atento a ciudad, a través de 7 áreas de prevención vial en el departamento, 3 de ellas ubicadas en el área metropolitana de Cartagena, los uniformados adelantan actividades de control, prevención y sensibilización en el marco de la campaña No Más Excusas en la Vía.
0: 5
1: de
0: la madrugada con 18 minutos, muchísimas atenciones. Más de 9.200 pasajeros zarparon desde el muelle de la Bodeguita en Cartagena. La ciudad superó proyecciones de turismo náutico durante el puente festivo que terminó en el día de ayer. Atención Cartagena, con cifras que rebasan, señoras y señores, significativamente las estaciones, señoras y señores, aquí en la ciudad de Cartagena de Indias. Esto prácticamente fue una locura, pero positivo para la ciudad de Cartagena. La Alcaldía Mayor de Cartagena, a través de Corpo Turismo, entrega un balance altamente positivo para el seguimiento del turismo en la ciudad de Cartagena. Y no es como se estaba diciendo anteriormente, Cartagena no le cambió un alma. ¡Qué bien por nuestro querido Corralito de Piedra!
1: Atento ciudad, identificada la turista Chapeta, que afectó escultura que le partió en brazo al padre Umaña, aquí en Cartagena, en la Plaza de la Trinidad. Atento ciudad, atención, atento mi corralito, la turista que se colgó y tumbó la figura del cura Umaña en la Plaza de la Trinidad en Getsemaní. Ya está plenamente identificada, reside en Currambera, Barranquillo, pensé que era Cachaca. Así lo dio a conocer el alcalde de Umetorbay a través de su cuenta de la red social X. Pero en vez de dar la cara, tener la voluntad de restaurarla y resarcir el daño, lo que hizo fue pagar para atacarnos en redes sociales. El dinero que usó, oiga, para los más de 1000 bucks o box, exactamente, que identificó nuestro equipo de ciberseguridad y que contrató para zafarse de la funa, sí señor, unánime, hubiese servido para reparar la obra.
0: 5 de la madrugada con 22 minutos, muchísima atención. Luto en la gastronomía cartagenera. Falleció la matrona Rosa María Altamar San Juan. conocida también en el Festival del Pastel y el Festival del Frito. La cocinera era reconocida, señoras y señores, en estos dos festivales en la ciudad de Cartagena. Rosa María Altamar San Juan, de 55 años de edad, y Daniel Cuadrado, de 30 años, fueron encontrados sin vida en una vivienda del barrio Escayomilla de la ciudad de Cartagena. La mujer habilitaba, señoras y señores, y habitaba allí con sus seres queridos, pero que va, un descuido le hizo perder la vida a ella y a su ser querido.
1: Atento ciudad, atención Cartagena, atención ciudad abrollada. Oiga, lo buscaban por agredir a 7 mujeres y lo capturaron en Turbaco. Aquí está la información. Atento ciudad, un hombre de 49 años señalado de su presunta participación en al menos 7 agresiones sexuales contra mujeres en Bogotá fue capturado por unidades de la Policía Nacional en el municipio de Turbaco, Bolívar. El procedimiento se realizó en el marco de una investigación por los hechos registrados en la localidad de Suma, en la capital del país.
0: 5:23 a.m, Edil de la Osa y Barre Luis, el locutor feliz, aquí en La Reina 95.5 en este bloque informativo. Atención Cartagena, Alcaldía de la Heroica llevará pavimentación a la calle principal del Zapatero. Luego que pusieron el grito aquí en La Reina 95.5, el alcalde de Cartagena, como siempre, escuchando a La Reina, dijo: viejo Ever, dígale que ese pavimento va. La voz de los niños en la Escuela de Música Puerto Azul fue también escuchada por el mandatario local. Atención Cartagena, una petición nacida desde La Reina 95.5, la alegría, la música y la mirada de estos niños como vieron el corazón, diseñador del alcalde de Cartagena, Dumay Turbay Paz, en el barrio El Zapatero, se convirtió en un compromiso de ciudad. Lo que comenzó como un grito en La Reina 95.5 empieza ya a ser una verdadera realidad para el barrio El Zapatero, que es territorio de La Reina.
1: Y atento ciudad, atención, oiga, horrible, momentos de pánico se registraron en las corralejas de Ayapín, en Córdoba, que se realizan del 7 hasta hoy, 13 de octubre, luego de que la estructura de madera comenzara a inclinarse repentinamente. Ante el temor de un posible colapso, los asistentes, oiga, se tiraban, descendieron rápidamente para ponerse a salvo y evitar una tragedia. Atento ciudad, la emergencia generó mayor preocupación al observarse adultos que descendían de los palcos con niños en brazos, otros los tiraban hacia adentro de la corraleja ante el temor de que la estructura se diera. El incidente también despertó inquietudes sobre las condiciones de seguridad de estas graderías, que presuntamente estarían construidas con madera vieja y deteriorada.
0: A esta hora 5:25 a.m, te recuerdo nuevamente para que no se te olvide, en Colombia este es el tiempo del rey.

0: Atento, muchísima atención, puente festivo del Día de la Raza. Reducción del 71% en siniestros viales. 150 policías estuvieron desplegados en las principales vías para acompañar a las familias de regreso a casa. Atención, Cartagena, en el marco del plan retorno por el puente festivo Día de la Raza, la Policía Nacional de Colombia desplegaron más de 150 uniformados de la seccional de tránsito y transporte, quienes acompañaron a conductores y a viajeros en las principales, en los principales corredores viales del departamento de Bolívar. Se redujo, muchísima atención, se redujo en un 71% los siniestros viales en carretera del departamento.
1: Y atenta ciudad, atención, hoy horrible lo que pasó en la Samaria. Fuga masiva, 41 presos escaparon, entre ellos está alias Mongolo de los Pachanca. Atento ciudad, atención heroica, atento corralito de piedra, mi ciudad abrayada. Un motín, escuchen, un motín registrado durante la madrugada de este lunes festivo en un centro carcelario, señoras y señores, de reclusión de Santa Marta, terminó en una fuga masiva que encendió las alertas de las autoridades. En medio de los disturbios, 41 personas privadas de la libertad escaparon del establecimiento, por lo que la policía puso en marcha un operativo para ubicarlas y lograr recaptura. Atenta ciudad, entre los evadidos figuran alias Mongolo, mano derecha de Arias Pinocho, cabecilla de las autodefensas conquistadoras de la Sierra Nevada de Santa Marta, señalado también de pertenecer a los Pachanca, grupo armado que tiene presencia en esta zona del Caribe colombiano.
0: Aquí termina este bloque informativo, no se muevan, ustedes saben que el Rey de la Mañana es la Reina, 95.5 es el programa que te mantiene bien informado. 5:27 minutos, pero se mueve el mundo vallenato en tu reina.
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0: Se mueve el mundo vallenato en tu reina 95.5. Y este movimiento gira precisamente alrededor del rey del sentimiento, el rey de los pueblos, Farid Ortiz, que la semana, el fin de semana, estrenamos de manera exclusiva sus canciones. Cuatro canciones que nos mandó el rey del sentimiento. Tuvieron ustedes la oportunidad y tienen la oportunidad de seguir escuchándolas a través de la reina 95.5. Pero también en el evento que se hizo, que se realizó por parte de la alcaldía y el IPCC en el barrio El Pozón, que fue todo un éxito, gracias a papá Dios, sin problemas, sin inconvenientes, una pequeña escaramuza, como dice un amigo mío, entre dos mujeres, pero no pasó a mayores, señoras y señores. Pero hubo una seguidora de un Eddie que se montó a la tarima, su sueño era una fotografía con su artista favorito, el rey del sentimiento. Pero en esos momentos, Farid estaba elevando una oración al Altísimo y no se dio cuenta, según manifiesta él, que la muchacha estaba al lado para una fotografía en tarima.
1: Sí, señor. Ahí vimos que la muchacha acomodiera lugar. Ella tenía que conseguir esa foto y lógicamente estaba respaldada por la gente que la acompañaba. La hicieron subir ahí a la fuerza, le metieron el hombro y subió a la tarima. Llamó la atención, pero no, el hombre estaba concentrado con Dios.
0: Ella se sintió ignorada por el rey del sentimiento, Farid Ortiz. Por aquí está hablando precisamente sobre ese tema, Farid Ortiz, el reino.
3: Está el rey de los pueblos, como siempre, dándole cara a todas las cosas y acontecimientos que pasan. Por ejemplo, en la presentación del Pozón, sinceramente no vi la muchacha que me estaba pidiendo la foto. En el momento no la vi porque estaba pidiéndole una oración al Señor para que hiciera municipio a Pozón. Y en ese momento de verdad no vi la muchacha, pero sí le pido disculpas de verdad en general, porque no es mi intención, ni lo ha sido nunca, agredir ni mortificar a ningún seguidor. Le pido mi disculpa. Además de eso, Leomidis Salazar, te felicito hoy en tu cumpleaños. Que Jehová te bendiga grandemente, te dé mucha, pero mucha salud, para que sigas disfrutando los mismos al lado de tus familiares, compañeros, amigos y demás. Son los deseos del rey de los pueblos. Y miles disculpas, mi amor, si en algo te ofendí.
0: Ahí está la humildad y la sencillez de este gran artista, el rey del sentimiento,
1: Farid Ortiz. Se llama Leonidis Salazar.
4: Además, eso le mandó ese saludo de cumpleaños.
1: Ahí está el cumpleaños. Bueno, güey, ayer cumplió. Ayer. Hoy lo vamos a celebrar nosotros todo el día aquí.
0: Totalmente, sí, señor. Muchas gracias, compadre Farid. Sus nuevas canciones, como siempre, sonando aquí en la Reina 95.5, la emisora que más se oye. Aquí lo que hay que decir es que Farid estaba elevando una oración. Farid, como el rey de los pueblos, el cantante de los pueblos,
5: quiere que Pozón sea pueblo. Y está una oración al Altísimo, porque yo quiero que Pozón sea un municipio.
1: Oiga, y eso lo pensó en su momento Juan Carlos Gozaín.
0: Oiga, señor, 528, no se muevan, ya regresamos.
1: ¿Qué dice?
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muchas, pero muchas bendiciones para todos y para todas. Oyentes de este medio de comunicación, bienvenidos a recibir este alimento espiritual. Hoy Dios nos hace una invitación muy especial: acercarnos a su presencia con un corazón agradecido y dispuesto a escuchar su voz. Muchas veces comenzamos el día pensando en los problemas, en las dificultades, en los inconvenientes en el trabajo, en las dificultades familiares y también las preocupaciones que a veces nos roban la tranquilidad. Pero en el Salmo 95 nos recuerda el Señor que antes de preocuparnos debemos aprender a adorar. Antes de quejarnos debemos agradecer. Y antes de tomar decisiones debemos escuchar la voz de Dios. Dios no nos promete una vida sin dificultades, pero sí nos invita a confiar en su grandeza y a reconocer que somos sus hijos y que estamos bajo su cuidado. Hoy no permitas que la amargura, el orgullo o la desesperanza endurezcan tu corazón. Escucha la voz de Dios, escucha la voz del Señor. Trata bien a tu prójimo, perdona cuando sea necesario y camina con fe en Él. La bendición de este día no consiste solamente en recibir lo que necesitamos, sino también reconocer que todo lo que Dios ya ha hecho por nosotros, todo lo que Él ha hecho y hará por ustedes y por nosotros también. Que hoy nuestra primera palabra sea de gratitud, nuestra primera actitud sea de fe y nuestra primera decisión sea caminar de la mano de Dios. Hoy te pedimos, Padre, que visites a los enfermos, que con tu mano poderosa y sanadora lo puedas hacer levantar a los enfermos, Padre Santo, Señor, porque solo tú tienes el poder para hacerlo. Qué bueno que puedan ustedes también con nosotros repetir esta oración. Señor, por el regalo de la vida, por permitirnos abrir nuestros ojos, respirar, compartir con nuestros seres queridos y tener una nueva oportunidad, te agradecemos y vamos a hacer las cosas mejor que ayer, Señor. Padre, tú eres nuestro Dios, nuestro Creador, nuestro buen pastor eres tú, Señor. Te pedimos que guíes nuestros pasos durante todo este día, que nos libres del peligro y que protejas nuestros hogares y que también, Señor, nos des en este nuevo despertar la sabiduría para enfrentar cada dificultad. No permita, Señor, que nuestro corazón se endurezca. Ayúdanos a escuchar tu voz, obedecer tu palabra y perdonar a quienes nos han ofendido y actuar con amor, paciencia y misericordia. Te agradecemos, amado Padre Celestial, por este alimento espiritual. Gracias por inclinar tu oído, pero también gracias por escuchar nuestras voces. Que Dios te guarde, te bendiga grandemente el Señor y te acompañe siempre. Bendiciones, muchas bendiciones para todos.

0: Tabaquito, buenos días.
1: Buenos días.
0: Cántale gallo a Tabaquito. Oye, ¿cómo te dice? ¡Tabaquito!
1: Ese gallo está bueno como un sancocho.
0: No, no, veo, pero.
1: Está gordito.
0: No, vamos a pensar que tú que vas a matar gallo, pero.
1: Ese gallo está gordito.
0: Después nos quedamos. Después nos quedamos aquí sin gallo, Tabaquito.
1: No, nada más supongamos.
0: Ah, ok. Una suposición, como dijo el otro.
1: Un caldito bueno ahí, ¿vale?
0: Oiga, no. Además, esa carne es dura. La carne del gallo dicen que es dura.
1: Sí.
0: Eso dice, no sé. ¿Te ha comido sancocho de gallo?
1: No, cuando robaba gallina. Gallo nunca robé porque hace mucha bulla.
0: Sí, empiezan a cantar.
1: Chavo de sí, y aleta. Y les cae el aleteo.
2: ¡Me están robando!
0: Grita gallo. Hoy está de cumpleaños Eric Alcalá Leal en el barrio 7 de agosto. Felicidades a nombre de toda la familia. También a nombre de Viviana Suárez, de Nicole y de Lina Castilla. Felicitamos hoy día de su cumpleaños a Eric Alcalá Leal. Que Dios me lo colme de muchas bendiciones. Virgilio Bello, que de Bello tiene el apellido porque es maluco como nosotros. Sí, señor, para mi compadre Virgilio Bello, que hoy se anota un año más de vida. Felicidades a nombre de Omaira, su media naranja, su medio pomelo, su medio guichi. De Esilda Bello, que es su hija, que le felicita de todo corazón. Para usted, mi compadre Virgilio Bello, hoy en su cumpleaños, que Dios te bendiga y que cumpla muchos años. Hoy que estás cumpliendo año, Bello, que Dios te regale vida.
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0: Doña Tulia, buenos días.
4: ¡Buenos días!
0: Anda, mi viejita linda.
4: Bien, gracias al Altísimo.
0: ¿Cómo estuvo el fin de semana, mi viejita?
4: Movido.
0: Bastante bien, gracias a Dios.
4: Carajo, empezamos de preludio hasta ayer dando.
0: Oiga, sí, señor. Preludio que fue todo un éxito en el barrio El Pozón.
4: Sí, señor.
0: Definitivamente. No se formó nada, mi hermano. Dos mujeres peleando un macho ahí, pero eso no pasó a mayores. Dos más de una más buen bololó, se tiraron hasta espuma y después eran balas, después estaban tomando fría y agüera. Éxito total, como usted lo dice, doña Tulia, el preludio del barrio El Pozón. Definitivamente, buen comportamiento de mi gente del barrio El Pozón. En la salida había más, vea, afuera había más gente que adentro.
4: Sí, señor.
0: Y todo el mundo disfrutando su tremendo preludio, su tremendo gozón.
4: ¡Esta carajo! Oh,
0: ¡ay, carajo! ¡Tenderete! ¡Mi viejito lindo! ¡Buenos días!
5: ¡Opa, buenos días, hombre!
0: ¿Cómo está usted, mi viejo?
5: Bueno, bien, gracias a Dios,
0: Jorge. Gracias a papá Dios, sí, señor.
5: Sí, señor, sí, señor.
0: ¡Qué vaina buena!
5: Oiga.
0: A esta hora, mi viejo, creo que usted nos manda ahí de inmediato a la información, a noticias de inmediato aquí en el Rey de la Mañana.
5: Bueno, señoras y señores, hasta ahora a las 6:09, vámonos con noticias. Noticias en desarrollo.
0: Esa
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0: Atento, muchísima atención, informa. El Rey de la Mañana aquí en la Reina 95.5, la emisora que más se oye, la del primer lugar de sintonía. Atención, Cartagena, llegaron nuevamente.

0: en la última, no, vamos a hablar del martes 13. En la última cena.
1: No,
0: tenemos 100% lluvia, don Eva. 100% de acuerdo a lo que dice el Centro Nacional de Huracanes y también todos los las APP expertas. Mire, en la última cena.
1: ¿Pero va a llover en algunos sectores en Cartagena o va a ser una lluvia general?
2: No, ya está lloviendo.
0: Ya está lloviendo, imagínate tú. Aquí, de acuerdo a la APP que tengo aquí, mira, tengo el celular, está mojado.
3: Primera vez que coincidimos, ¿vale?
0: Mire, vea, está mojado.
3: Sí, sí, primera vez que coincidimos.
2: Ah, no, pero el cepo que pasa de agua que está ahí le cayó.
0: Ah, sí, sí, no, este es de la United States of America.
1: Coincidimos. Coincidimos ahí con el de Néstor. 6:10, ya vamos a hablar también de la fecha, don Eddie, de hoy. 100% lluvia.
0: 100% lluvia, don Eber. Pronóstico, cielos nublados. Y por allá como a las 5 de la tarde, pila que pueda haber vendaval, ráfagas de viento de hasta 22 kilómetros. Eso es vendaval.
1: Señor, de un frente frío.
4: Líbranos, señor.
1: De un vendaval.
4: Líbranos, señor.
1: Noticias en desarrollo.
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1: Atento, muchísima atención, Cartagena, cierra, sí señor, Nairo Fex 2026, que fue todo un éxito en Cartagena y el departamento de Bolívar, impactó económicamente y deportivamente a la capital de Bolívar y a su departamento.
0: Atento ciudad, atención heroica, atento corralito, este domingo, oiga, retro próximo, Cartagena cerró el Gran Fondo Nairo Fest 2026, un evento que la ciudad celebró como un nuevo capítulo en su consolidación como destino turístico deportivo de talla mundial. Atenta ciudad, la organización estimó un impacto en derrame económico de 20 millones de dólares para la ciudad durante el desarrollo de la actividad ciclística. Atenta ciudad, Cartagena ofreció una gran despedida a Nairo Quintana, el campeón del Giro de Italia y la Vuelta a España, entre otras distinciones de su destacado palmarés. El imponente corredor histórico sirvió como escenario para homenajear al ídolo del deporte nacional, o sea, el corredor histórico de Cartagena sirvió de escenario.
1: A las 6:12, más noticias en desarrollo, muchísima atención. Terremoto de Panamá no causó afectaciones en la ciudad de Cartagena. Gestión de riesgo activó monitoreo en distintos sectores de la ciudad de Cartagena. El distrito sigue atento a cualquier eventualidad de este tipo.
0: Atento ciudad, atención heroica, atento corralito. La oficina asesora para la gestión del riesgo de desastre de Cartagena, OAGRD, realiza seguimiento a la información preliminar sobre un sismo de magnitud. Bueno, lo siguió, 7,3, 7,7, 7,9 reportado en Panamá, mientras permanece atenta también, permanecía ahí atenta a los reportes oficiales de los organismos competentes. Atenta ciudad, la entidad hizo un llamado a la ciudadanía a mantener la calma, consultar únicamente fuentes oficiales y reportar oportunamente cualquier afectación que pueda identificarse en edificaciones o infraestructura. Gracias a Dios, Nanay Guga.
1: Hola, 6:15 con 15 minutos. Te recuerdo el pico y placa para el día de hoy. Muchísima atención. En particulares 3 y 4 particulares no pueden circular en las principales vías de la ciudad de Cartagena de Indias de 7 a 9 de la mañana y de 6 de la tarde hasta las 8 de la noche. Particulares 3 y 4 en el día de hoy. Motocicletas 3 y 4 también en el día de hoy, desde las 5 de la madrugada que arrancó el pico y placa para motos hasta las 11 de la noche. Y la mancha amarilla 5 y 6 para la mancha amarilla en el día de hoy, de 6 de la mañana de hoy hasta las 6 de la mañana de mañana.
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1: Atentos Cartagena, muchísima atención. Dos fechas, Santiago Bonetti. Dos fechas de suspensión al equipo Real Cartagena, al Jaime Morón más bien, que jugarán Real Cartagena los partidos que quedan a puerta cerrada. Dos fechas de suspensión al Jaime Morón y millonaria multa para el equipo Real Cartagena. La sanción se da tras los desmanes ocurridos en el partido Boca Junior, pero de Cali frente a Real Cartagena.
0: Atenta ciudad, atención Cartagena. Los incidentes protagonizados por aficionados durante el partido entre Real y Boca Junior de Cali ya tienen consecuencias disciplinarias para el equipo cartagenero. Atenta ciudad, el comité disciplinario del campeonato determinó que el club deberá cumplir dos fechas de suspensión total de plaza y pagar una multa de, oiga, 7.879.072 barritos, oíste, no más. Ok, únicamente la decisión está relacionada con los hechos ocurridos

0: en el estadio Jaime Morón León durante la jornada 12 del torneo Betplay 2-2026, en un compromiso que terminó con marcador de 3-2 a favor del conjunto visitante, pese a la reacción del equipo Univerde en la parte final.
1: Santiago, buenos días.
2: Sí, ¿qué tal, locutor? Contento, ¿cómo estás?
1: Estamos bien, gracias a papá Dios, arrancando ya laboralmente esta semana, aunque muchos trabajaron el fin de semana.
2: Esta suspensión debe cumplirse a prioridad y sobre todo el pago de esos 7 manducos que dicen acá.
1: Imagínate, ¿y eso quién lo paga?
2: Eso tiene que pagarlo.
1: ¿Antonio Díaz o lo paga?
2: Tiene que pagarlo el plantel, todo el plantel.
1: Todo.
2: Todos
1: los accionistas.
2: Es un arqueo completo y acá sale para cancelar eso.
1: ¿Cómo va la cuestión de que ha solicitado Antonio Díaz, uno de los accionistas del equipo Real Cartagena, que se adquiere el 100% de las acciones, sigue con Real? De lo contrario, nada de nada.
2: Bueno, no me parece mala idea tampoco. Sería hasta buena la idea.
1: Hombre, quiere el 100% de las acciones.
2: Si uno solo lleva el control de todo del que sucede. Hay que hacer cambios, locutor contento. Si no hacemos cambios, vamos a seguir en lo mismo.
1: Total, 26 de la mañana con 18 minutos. La despedida de Nairo también en Cartagena. Un
2: muy
1: tema
2: buena.
1: Deportivo que fue no solamente a nivel nacional, sino a nivel mundial.
2: Muy buena. Y sobre todo generó muchos empleos.
1: Claro que sí. Cartagena, que fue escenario de esta despedida de Nairo. Sí, señor. Un acontecimiento nunca antes visto en la ciudad de Cartagena. Queremos conocer también la voz del pueblo cartagenero. ¿Cómo vivieron ese momento, esa impresión que nos dejó esta gran despedida de este excelente deportista colombiano en la ciudad de Cartagena? ¿A usted cómo le pareció la despedida de Nairo en Cartagena? Es la pregunta de hoy, para que nos dejes tu comentario, tu participación a través de una nota de voz, 320-54-32-95-5 de tu Reinaldo Medina.
0: Y no únicamente a los cartageneros y cartageneros, sino los bolivarenses, porque recuerde que Yamil estuvo allí en Santa Rosa, pendiente a todo el movimiento en la línea. Oigo, qué vaina linda.
1: Un evento deportivo de Cartagena y del departamento de Bolívar entre Dumec Turbay y el gobernador Yamil Arana Badawi. Son las 6 de la mañana con 18 minutos, 6:18. La pregunta de hoy, tema de hoy, déjanos caer tu comentario y tu participación, repito, a través de una nota de voz al 320-54-32-95-5 de tu reina. 6:19, cambió el reloj, ustedes no se muevan, nosotros ya regresamos.

0: que permanece por siempre dentro del vallenato, la voz de Rafael Orozco, el acordeón del mejor del mundo, el Pollo Irra, señoras y señores, sonando como siempre el mejor vallenato en tu reina. Minutos son las 6:26, doña Tulia.
1: Señor.
0: Nada que me aparece en las gafas.
1: Nada.
0: La persona que haya encontrado un estuche de color gris con unas gafas medicadas. Sí, por favor, señor, comuníquese con el locutor feliz. Esas son las gafas mías, hombre. Ando con problemas de los oídos por el problema de las gafas.
1: ¿De qué color es el marco de las gafas?
0: ¿No? Plateadito, doradito,
1: madre. Dorado. Sí, señor.
0: Sí, señor. Así que, por favor. Vea, no he podido, y es que no escucho nada, mi viejo Sandalio Villatulia.
1: Problema
0: de las gafas.
1: Sí, señor, está fallando el oído.
0: Me está fallando el oído porque se me perdieron las gafas.
1: Claro.
0: La persona que tenga unas gafas, que se las haya encontrado, que sepa de alguien que las tiene, comuníquese con el locutor feliz al 310-60-2695. 310-60-2695. Estoy teniendo problemas en los oídos porque se me metieron las gafas. Así que, por favor, ayúdeme, hombre, colabore, hombre. ¿Usted qué va a hacer con esas gafas? Primero te van a quedar anchas.
1: Sí.
0: Yo no veo los...
1: Salta chancho.
0: Te van a quedar... No, le van a quedar anchas porque...
1: Ah, ancha, ¿verdad? Por el tamaño de los ojitos del niño.
0: Por los ojos míos, entonces, te no le van a servir esas gafas, hombre.
1: ¿El estuche de qué color es que es el estuche también?
0: De color gris.
1: Gris.
0: Como triangulada, así, no, sí, no esos normales, sino... Oiga, por favor.
1: Vamos a dar una gratificación, pues.
0: Ah, bueno, listo. Damos una buena gratificación.
1: Dale, que lo traiga y le damos una gratificación.
0: Sí, señor. Oiga, me encontré con un amigo, hija Tulia.
1: Sí, señor.
0: Hola, mi hermano, ya está con Miguel, está la vaina. Está bien, mi hermanito. ¿Y usted qué, hombre? Hola, todo bien, mi hermano. ¿Y usted qué? ¿La familia? No, hombre, todo bien. Dios, gracias a Dios, todo bien, todo bien. No da paso por aquí. Este es el neque mío, oíste. Oiga, cuidado.
1: Esto.
0: Ese es un neque saludo.
1: Sí, señor.
0: Y esto. Y están de moda.
1: Sí, están de moda los saludos del neque. Y lo que se irán a poner mejor todavía.
0: Sí, señor. Son las 6:29. O de Cartagena, pegadita, escuchando hasta ahora el Rey de la Mañana. Tema de hoy, pregunta de hoy. Aquí están nuestros oyentes a esta hora. Buenos días.
2: Hola, Ever, buenos días. Mira, precioso, te habla la señora Nemesia Cermeño, mijo, mira. Ese Nairo tuvo un éxito espectacular aquí en Cartagena, eso fue una maravilla. Pero mira, te pido un favor, hijo. Mándame nuevamente, dame la clave para lo del abanico, hombre, que ahora sí se me escachó. Y te pido que me regales dos cancioncitas. Uh-huh. El tiempo y después.
0: Ahí es, se lo mojó. Se cortó el audio ahí. Doña Nemesia mandó el audio mocho. Voy a estar ahora con Giovanni Marimón. A las diferentes vías y avenidas de la ciudad de Cartagena. Linda no reporta movilidad este conductor. Usted también lo puede hacer, señor conductor. 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Buenos días.
3: Buenos días, Abel Luis, el locutor feliz. Bendiciones, un abrazo. Ahí te reporto movilidad. Desde la entrada de los caracoles hacia el calle de Ceballos. A la hora está 5-4. Oye, Ever, a mí me parece que Tabaquito como que anda en malos pasos. Ese hablado no me convence. Eso le dio duro este fin de semana.
4: Más feo hablas tú.
0: Ya, pues no le haga comentario.
4: El ojo nunca es para adentro.
0: Esa es la opinión del hombre, me. No le pare bola a eso.
4: Es que no pilla la voz tuya. Maricón.
0: Oiga.
5: No, para bien.
0: Es lo quieto.
5: No te dejes confundir.
0: Sí, exacto.
5: Usted siga en sus. Como usted va correcto, hombre.
0: Totalmente.
5: Hombre, y menos del cachón ese que acaba de mandar la vendedora.
0: Gracias por
4: defenderme.
0: También lo va a encender, pues, y tranquilo. Mejor regálele un mensaje, Tabaquito.
4: Cógete este.
0: Regálele ese mensaje.
4: Gracias, Dios mío, por el privilegio de la vida, la alegría de un nuevo amanecer. De los habladores, líbrame, Señor.
0: Sí, Señor, ya vio. Hago ese mensajito y te lo deja listo.
4: Con eso.
0: No pague mal por mal.
4: Ah, ya, está bien.
0: Está bien, Tabaquito. Hasta ahora, Tengo por aquí a Feliciano Castilla, que nos reporta también a esta hora tema de movilidad. Te escuchamos, hermano mío.
3: Buenos días, Ever. Dios te bendiga a ti, a tu mesa de trabajo y el paíto tabaquito que lo vi todo raro el viernes. Tenemos una temperatura de 26 grados centígrados. Son las 6:31 minutos. Bueno, a partir de Ternera hasta la Hombre del Amparo 5253, mi hermano. Un saludo especial a mi negrita, mi osita bella, Nancy Cuadro, y mi hermana Maruja Castilla, allá en Villa Grande de Indias, para que me haga favor y me complace con la canción de Iván Villazón, La persona de mi vida. Feliz mañana, hermano. Bendiciones.
0: Feliz mañana
3: grandes.
0: También para usted, Feliciano Castilla. Hasta ahora reporta también por aquí, hasta ahora, la sintonía Ismael Pérez, árbitro de la ciudad de Cartagena, que siempre está pegadito a la Reina 95.5.
1: Dice, está de cumpleaños hoy doña Leticia de Ávila, ya en el 5 de noviembre en Arjona. Leti, niña, está feliz hoy Eloy Martínez, Luz Estela Martínez, tu hija, tus nietos y tu yerno querido Nelson, que los cumplas muy feliz, Leticia de Ávila.
0: Tengo yo interesante ahora, buenos días.
6: Hombre, buenos días, señor de la Reina. La despedida de gran campeón Nairo Quintana fue un éxito en Bolívar. Ojalá los próximos mandatarios, alcaldes y gobernadores les guste el deporte tanto como les gusta a estos señores. Estos señores se han hecho ver en el deporte. Los felicito.
0: Muchas gracias, mi hermanito. Son las 6 de la mañana con 32 minutos. Tiempo de un flash informativo de la hora. En el número 1 de Cartagena, el rey de la mañana.
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8: Atención ciudad, atención Cartagena. Oiga, el trágico final del Pajita, tras ser corneado por un toro en Turbana. Gerardo Javier Jiménez, conocido por los arjoneros como El Pajita, enfrentaba a los toros en Corneja desde hacía 15 años. Esta fue su historia y la finalizó allí en Ballesta.
0: Las informativas en el número 1 de Cartagena, el rey de la mañana, quien reina 95.5, capturado en el municipio de Turbaco, presunto agresor sexual, en serie, buscado en Bogotá. El hombre cayó aquí en el departamento de Bolívar. Es investigado, según las autoridades, por más de 7 violentos ataques sexuales contra mujeres en la capital de la República. ¡Suéltale, los perrules! ¡Oh, perro!
8: Atento ciudad, atención Cartagena. El niño disminuye el nivel del río Magdalena e impacta la carga y también los cruceros. En la última semana, los dos cruceros que navegan por el brazo de Momposa se habían visto afectado su tránsito por esa arteria debiendo atracar en Magangué y hacer transbordos de pasajeros en buseta en el tramo hacia Mompó por los bajos niveles del río.
0: Más en este plazo informativo, muchísima atención, informa la Reina 95.5. Alcaldía de Cartagena llevará pavimentación a la calle principal del barrio El Zapatero, luego de poner el grito toda esa comunidad, como ustedes la escucharon. Aquí en la Reina 95.5, el alcalde de Cartagena se ha hecho un compromiso con el barrio El Zapatero, que es territorio de la Reina.
8: Y atento ciudad, atención Cartagena. Oiga, nuestra ciudad amurallada, Cartagena, ofrece 50 millones de pesos de recompensa por 4 sospechosos de atracos en manada. Sí, señor, el alcalde Dumé Turbay anunció la recompensa por obtener información que permite identificar y capturar a Aria Rica, Kleiber Chino y Farid, señalados de presunta participación en esta modalidad de hurto.
0: Las 6 de la mañana con 35 minutos, atención, muchísima atención. En un 64% se han reducido los casos de dengue en el municipio de Turbaco en este año 2026. Los índices actuales son favorables de acuerdo con el seguimiento realizado entre enero y marzo del presente año.
8: Atento ciudad, atención heroica, ¿por qué acabaron con Cristian Campuzano en Olaya? El Cobradiario tenía 3 anotaciones judiciales. Al hombre de 41 años lo asesinaron a balazos mientras se encontraba en su actividad laboral en la mañana de este sábado. Retro próximo.
0: Esto Reina 95.5, la emisora que más se oye, muchísima atención. Veolia realizó la limpieza integral durante la despedida del gran fondo Nairo Fuex en el punto, en punto crítico de la ciudad de Cartagena de Indias. Se tiraron escoba a todo el centro histórico de Cartagena.
8: Atento ciudad, atención. Dos hombres muertos y una joven de 16 años herida dejó ataques sicariales en Marambo. Una de las víctimas no residía en el barrio donde fue atacada a bala, oiga, por sicarios, según confirmaron. las autoridades.
9: Cerramos con esta, muchísima atención, 6:36 a.m. Vendedor de marihuana de Caicedonia, de la Punto Rojo, de la Mango Beach, de la que estalla cuando se prende, eso dicen los burriquetes que la meten.
10: ¿Cómo sabe del tema?
9: Es que yo pregunto a los que son y a los que fueron.
10: Ah, ya. A la orden.
9: Ese es el pequeño detalle. Vendedor de marihuana nuevamente fue capturado en la ciudad de Cartagena. Esta vez el vale llevaba 1000 gramos de alucinógeno en el barrio que me gusta a mí, el barrio Getsemaní.
1: ¡Fuera, burriquete!
9: Oiga.
1: Saludo para Dalila y Samuel, los hijos de Huanca.
9: De tanto.

0: Pancho Piña. Hasta ahora en tu reino 95.5, la emisora que te suena el mejor vallenato. Y aquí está lo nuevo del rey del sentimiento, Farid Ortiz, sonando en tu reina, la emisora que más se oye. Atrás de las mujeres, mi viejo Sandalio.
1: Atrás de las mujeres.
0: Sí, señor, vamos de inmediato con este estreno. Esta canción que ya se estrenó el fin de semana inmediatamente anterior, aquí en la reina 95.5. Por aquí está, en el rey de la mañana, lo nuevo de Farid.
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0: eso póngale la firma.
1: ¡Oh, carajo! Voy a un pegadito aquí rápidamente con nuestros oyentes. Vamos a ver qué tal le pareció la nueva canción del Rey del Sentimiento, Farid Ortiz. Empezó a sonar de manera exclusiva el pasado fin de semana, señoras y señores. Como siempre, en el poder del vallenato en Colombia, que es tu reina. 95.5, la emisora que más se oye. Vamos a ver a nuestros oyentes. Coja su teléfono celular y comuníquese con nosotros a esta hora. ¿Quién habla por aquí? Buenos días.
2: Buenos días.
1: Hola, corazón. ¿Cómo estás? ¿Cómo te llamas?
2: Adriana Orozco.
1: ¿Qué tal la nueva prima de Farid?
3: Ese es mi cubi.
1: ¿Cómo
2: es? Luis,
1: dime, corazón.
2: Para que me hagas ese favor, me felicite a mi hija, porque está cumpliendo años.
1: ¿Cómo se llama tu hija?
2: Caterine Orozco, es prima tuya.
1: Caterine Orozco, hoy está de cumpleaños. ¿Quién felicita a Caterine?
2: Su madre, Adriana Orozco, su hermana y su abuela Nancy.
1: Caterine Orozco, la prima que hoy está cumpliendo años. ¿En qué barrio?
2: Paraíso.
1: El nuevo Paraíso y está cumpliendo años la prima, Caterine Orozco. Que mi Dios te bendiga, Caterine. Y que te anotes un pocotón de años más. Más oyentes a esta hora, la nueva de Farid Ortiz. Sonando como siempre en tu reina 95.5, la emisora que más se oye.
3: Oye.
4: Ese es de Miguel Cujilla Villazón, don Ever.
1: Sí, señor, ¿quién habla por aquí? Buenos días.
5: Hola, buenos días.
1: ¿Quién habla?
5: Mercy Guerrero.
1: Oye, corazón, la nueva de Farid, ¿te gustó o no te gustó?
5: Sí, muy chévere. Tocosa para bailar, hijo.
1: Vamos a bailar aquí, vamos a... prepárate, vamos a bailar aquí. Ok, corazón, muchas gracias por tu llamada, por conectarte con la reina 95.5, la emisora que más se oye, más oyentes a esta hora. Buenos días.
6: Hola, muy buenos días, Luis.
1: Mi hermanito.
6: Bendiciones para ustedes y toda la mesa de trabajo.
1: Amén, mi hermano, su nombre es...
6: Gregorio León Torres.
1: Oye, Goyo, ¿qué tal la nueva de Farid?
6: La papi, excelente, bien bueno, buena. Ever, ¿cómo hacemos ahí para una querella ahí contra Pindia, contra esa porquería de empresa, mano?
1: ¿Qué te pasó? ¿Estás sin luz?
6: La papi, hace como 15 días y llama a uno porque supuestamente el neutro de arriba del poste está desfasado, entonces hay que llamar. Entonces hay que esperar un carro canasta para que venga y entonces según la opinión no tiene contrato con carro canasta y 15 días. Mi mamá sufre de Alzheimer. Entonces a veces no puede dormir. Entonces me tengo que levantar con ella y tampoco puedo dormir. Yo soy conductor, a veces duermo, a veces no duermo.
1: Listo, Goyo, no me cierre, Goyo. No me cierre, viejo Goyo. Vamos a arreglar este chico aquí de inmediato internamente. Sí, señor. Son las 6 de la mañana con 45 minutos. No se muevan. Ya regresamos, hacemos una pequeñita pausa. Ya regresamos también con más canciones del Rey del Sentimiento, Farid Ortiz.
7: Déjame felicitar hoy a Juan de Dios Criado Rodríguez en Villafani. Niño, que los cumpla feliz.

0: sabes, relájate, siéntate allá. Va a la barriga.
1: A veces prefiero ser mejor el lobo que todos odian y no el burro que todos montan.
0: Y ahí,
1: agárrate.
0: ¿Y esa vaina con quién es, hombre?
2: Nos vemos y ya regresamos al número uno de Cartagena.

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10: Bueno, en Colombia tenemos las 6:52 minutos. Estás conectado con el Rey de la Mañana. 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Buenos días.
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19: ¡Qué vaina bacana! Cuando...

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0: 7 de la mañana con 2 minutos a las 7:02. Joven Cartagena pegadita, escuchando como siempre el rey de la mañana, aquí la reina 95.5. Omaga, buenos días.
1: Buenos días.
0: Adiós, Omaga, ¿lo veo bien?
1: Claro.
0: Excelente, ¿cómo va todo?
1: Bueno, estamos bien.
0: ¿Cómo está la Pijindi? ¿Cómo está por allá el burro? ¿Cómo están los vales allá en la terrenera?
1: No, todos están bien, están relajados. El burro sale ahora en diciembre.
0: ¿Ah, sí, ya?
1: Sí.
0: ¿Libertad total?
1: Ya, sale en diciembre del 2037.
0: ¿Verdad? ¿Diciembre de 2037?
1: Sí, ya.
0: Tú me estás hablando de diciembre, yo pensé que era este diciembre
1: no,
0: que viene.
1: No, está contando lo diciembre, pero ya uno no puede contar por día, la cárcel hay que contar es por año o por meses.
0: Oiga.
1: O pones por día y te vuelves loco.
0: Y le manda, y por meses le faltan un pocotón de meses.
1: Claro, no, pues por meses ya le faltan menos que por día.
0: Ok, ¿qué lo trae por acá? Yo, Maca, hoy tiene consulta médica de qué.
1: Hoy tenemos consulta médica, Ever, con el cardiólogo.
0: Ah, hoy te va de corazón y todo.
1: Sí, hoy va a revisarme, a ver cómo está. Me van a hacer un electroencefalograma.
0: ¿Verdad? Un electroencefalograma.
1: Le pongo una chupita para ver cómo está el corazón.
0: A ver cómo está el corazón, cómo está el mano.
1: Claro.
0: Ok.
2: ¡Oye, doctor
1: Manota! No, el doctor Jimmy, el grande que pasa por
0: el grande.
1: El doctor Jimmy, bro.
0: Doctor Jaime se llama.
1: Sí.
0: Él dice Jimmy de cariño.
1: De cariño, pero.
3: El chiquito.
1: No, el chiquito no.
0: No, es que ellos son dos médicos. Hay uno alto, que es el doctor Jimmy, que usted dice.
1: Claro.
0: Y hay otro médico más pequeño.
1: Claro.
0: Exacto.
1: Pero el chiquito no.
0: No, el doctor pequeño.
1: Yo busco el doctor Jaime, pero el chiquito loco.
0: Oiga, viejo Maca, cualquier vaina, aviso yo.
1: ¿Aviso para qué?
0: Yo estoy, vea, aquí donde usted me ve.
1: Sí.
0: Tengo 8 semestres de medicina.
1: Sí, medicina interna.
0: Medicina interna, no, medicina general. Cualquier vainita yo puedo asesorarlo también ahí.
1: ¿Cuánto?
0: 8 semestres de medicina aquí donde usted me ve.
1: Wow.
0: Tengo 7 semestres de derecho.
1: Sí, también.
0: También.
1: Y de arquitectura.
0: De esa apenas llevo el segundo semestre.
1: Ha llevado un semestre.
0: Sí, señor.
1: Que profesional. Y todas las dejan mochas.
0: Sí, para ir aprendiendo de todo un poco.
1: Ya. Cuando ya te vas a graduar, tú dices, no quiero el grado porque quiero nada más el aprendizaje. Mocha. Y está sin título.
0: Ahí lo está llamando el doctor.
1: Ya
0: va a salir, tranquilo.
1: Ya voy.
0: Ah, lo está llamando. Ya le toca. Está haciéndole señas en la muñeca que ya le toca.
1: Andufito, escuéjeme tú, no, papi, ven. Rápido, maricón.
0: No, que ya le toca, está diciendo
4: y
0: que...
4: como le habló a los guardias.
0: ¿Qué?
4: ¿Tú le pasas alguna vainita?
0: Oiga, cosas que se ven. Saludo cordial para Wilmer Peña, el popular Chiqui, y Vladimir Peña, el propio Blancho FXU 840. Sintonía total con la reina 95.5, la emisora que más se oye, la del primer lugar de sintonía. Saludo cordial también a esta hora, viejo Maca, antes que se vaya, para el doctor José Saavedra.
1: Ah, José Saavedra, claro. Bueno, José Eugenio Saavedra.
0: Oiga.
1: Buen profesional.
0: Buen profesional.
1: Doctor Agustín Carmona, amor, también. El doctor Gerald Mesa también.
0: Gerald Mesa también. Claro. Doctor Agustín Carmona, ya se pusieron
1: no,
0: al
1: todavía
0: día.
1: No le han dolor.
0: El nuevo hospital de Boca Grande, nada. Saludo, todavía.
5: Doctor, salúdame al doctor Rubén Sabogán.
1: También bueno. Y Aristides Sotomayor.
5: Aristides Sotomayor.
1: Bueno, también.
0: En sintonía, Carlito Figueroa.
1: Doctor Maza. Carlito Figueroa, ¿cuál?
0: El gordito.
1: Ay, contigo.
0: El periodista abogado.
1: Ah, nos imitan. Y también nos igualan.
0: Ese. Es una información de ideas políticas. Saludos para Carlito, que siempre está pegadito a la reina, la emisora que más se oye. 7:07. Vamos de inmediato con noticias en desarrollo en el número 1 de Cartagena, el rey de la mañana.
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7: Atento ciudad, atención Cartagena, atención heroica, dolor en Escayón Villa, hayan muertos a la matrona del pastel, Rosa Altamar, y a su inquilino. Atento a mi ciudad, mi corralito de piedra, mi Cartagena de India, aquí está la información. La mujer de 55 años y residente toda su vida en el barrio Cañón Villa habló por última vez con una de sus hermanas. Eso fue la noche del sábado 10 de octubre, justo mientras cocinaba pasteles en su casa, que está exactamente en la calle 30F 5460, en el primer piso de un inmueble de 2 plantas. Allí Rosa María vivía con un vecino, exactamente, oiga, un vecino de infancia, Daniel Cuadrado, de 30 años, y a quien le alquilaba una de las habitaciones. Horas después, en la tarde del domingo 11 de octubre, la mujer y su inquilino fueron hallados muertos dentro de la vivienda, cada uno en sus habitaciones. Atento ciudad, atento Cartagena. Oiga, yo era la que estaba con ella. Me senté a hablar con la negra en la noche del sábado 10 de octubre y después de un rato le dije que se fuera a dormir, que se tenía que levantar temprano para trabajar. Entonces yo me fui a acostar y ella, Rosa María, se encerró. La estufa con los pasteles cocinando siguió prendida y como que el humo, oiga, la asfixió mientras dormía. Lo mismo pasó con el otro muchacho, su inquilino, oiga, que no era nieto de ella y quien también dormía en su habitación.
0: 7:08 a.m. Atención Cartagena, fuga masiva. 41 presos escaparon y entre ellos está alias Mongolo. Sí, señor, de los Pachecas, dice la información de la policía en Colombia.
7: Atento ciudad, atención Cartagena. Un motín registrado durante la madrugada de este lunes festivo en un centro de reclusión de Santa Marta terminó en una fuga masiva que encendió las alertas de las autoridades. En medio de los disturbios, 41 personas privadas de la libertad escaparon del establecimiento, por lo que la policía puso en marcha un operativo para ubicarlas y lograr su recaptura.
0: 7:10 a.m. toda Cartagena pegadita escuchando hasta ahora el Rey de la Mañana en la Reina 95.5. Viejo Manga, se escaparon en pila en la ciudad de Santa Marta.
1: Ay, yo porque no puedo.
0: No, pues ya usted no.
1: No, ya yo no doy para eso, güey.
0: Ya usted no da para
1: eso. Yo sirvo más allá que acá.
0: Ya usted no da para volarse una pared, ni para pegar un mocho de que ya.
1: Nada.
0: Ya la edad y todo, ya.
1: No, ya no me deja, ya.
0: Lo cogen cansado.
1: Claro. Pues
0: después va a ser peor porque ya entonces cogen y le quitan el tiempo que ya usted lleva de cana y le aumentan otra vez.
1: Mierda, yo estoy tan viejo y arrugado que aquí me hice, aquí me hice este tatuaje.
0: ¿Da qué tatuaje?
1: Un revólver con una rosa enrollada.
0: Ajá, y eso.
1: Y ahora mira, se ha arrugado tanto que parece un chopo.
0: El trueno.
1: Parece un chopo.
0: Sí, señor.
1: Claro, la piel.
0: ¿Hace cuánto se hizo ese tatuaje?
1: Hace 32 años.
0: ¿32 años?
1: Sí.
0: O hace rato.
1: Dice el tatuaje ese.
0: Sí, tú, aparece un acordeón.
1: Sí, claro. Y al revólver me parece que se disparó.
0: 7:10 a.m. Más noticias en el Rey de la Mañana.
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0: Doctora, buenos días. Voy a decirle buenos días a la doctora que está saludando aquí al Maca. Ella es la que lo va a atender ahora.
1: Es a lo que está recreando la vista. Sí, claro.
2: ¿Te puedes ir o estás con tu esposa?
0: No, pero, él está pila con las noticias.
1: No, esa atiende a las mujeres.
0: ¿Y la doctora que va a ir?
1: Sí.
0: Hola, pero así me dejaría atender si sabe que no tenga nada.
1: No.
0: Atento, muchísima atención.

0: En moto, uno de ellos, el parrillero, le disparó por la espalda a quemarropa y sin mediar palabra. Al ciudadano lo alcanzaron a trasladar a un centro asistencial cercano, pero tal parece que los esfuerzos resultaron en vano.
1: Más noticias, muchísima atención. Cartagena ofrece 50 millones de pesos de recompensa por 4 sospechosos de atracos en manada. Están atracando en Bonche, en Boro, están cayendo como la María Mulata. Los atracadores en Cartagena en 2 y hasta en 3 motocicletas te caen de a 6, te caen de a 4 y te caen de a 2. Tanto atraco en Cartagena nos tiene bastante preocupados. El alcalde de Cartagena, Domingo Durmay Paz, anunció la recompensa para obtener información que permita identificar y capturar a alias Rica, a alias Kleiber, alias El Chino y alias Farí, pero no Ortiz, este Farí, señalados presuntamente de participar en la modalidad de hurto en agua en Bonche, en Boro.
0: Atento ciudad, atención Cartagena de India, atención Corralito. La alcaldía de Cartagena anunció una recompensa de hasta 50 millones de pesos por información que permita ubicar y capturar a 4 personas señaladas de presuntamente participar en los denominados atracos en manada, hechos que han generado preocupación entre los ciudadanos tras la difusión de videos en redes sociales. Atento ciudad, el anuncio fue realizado este viernes 9 de octubre por el alcalde de Cartagena, Domingo Durmay Paz, quien pidió la colaboración de la ciudadanía para avanzar en las investigaciones e identificar a los sospechosos conocidos con los alias de Enrique, Kleiber, El Chino y El París. Y ahora hay más gritos en la reina y también en la alcaldía. Están atracando a lo largo y ancho de Cayombilla hasta la zona norte y se metieron hasta en Manga, en un restaurante.
2: La mujer que dañó la estatua en la Plaza La Trinidad.
3: Estatua.
2: Vuelvo y retomo otra vez.
3: Dele.
2: Para pronunciar bien. La mujer que dañó la estatua en la Plaza La Trinidad, que venga a arreglar esa vaina que está plenamente identificada.
1: De una mujer chapeta.
2: Libra, no señor. Y que venga a arreglar la estatua.
1: Sí, señor, usted lo ha dicho. Así como usted lo manifiesta, doña Dulia. ¿Qué dice por aquí Francisco Mayo Beltrán? Te escuchamos a esta hora.
4: Buenos días, don Ebre, bendiciones. Le reporto lluvias en el centro histórico y el sector de Boca Grande. Lluvia a la hora.
1: Ok, mi hermanito, muchas gracias. Conductores matriculados con la reina 95.5, la emisora que le pone el oído al pueblo cartagenero. Dímelo, Wilder Incapié, ¿qué está sucediendo en los jardines y sus alrededores? Te escuchamos a esta hora.
5: Muy buenos días, Berlín. Bendiciones para ti y todo el equipo de trabajo de la reina. A ver, Wilder Incapié, para pegar el grito en la reina desde Villagla a los jardines. A ver, ahí le estoy mandando la evidencia de un árbol de almendra que se secó y está a punto de caerse. A ver si nos colabora la comunidad, porque esto está en el mismo parquecito de los jardines. Para ver si me colabora con gestión de riesgo, a ver que tocamos las puertas, a ver si nos vienen a quitar el árbol ese, porque está totalmente seco y está cayéndose. Puede pasar así como pasó allá en Mariacano, en el colegio de Mariacano, que también se vino un árbol abajo, lo sacó de la fuerte brisa que había soplado hace 3-4 días. Entonces, en toda la entrada del colegio ya retiraron el árbol ese. Te estamos pidiendo el apoyo para con gestión de riesgo acá en los jardines, ya que puede ocasionar daño en las casas que están cerca. Ya es que nosotros contamos contigo y con la reina, todo el equipo de trabajo de la reina, para estas gestiones de los líderes comunales. Quedo atento, Wilber Incapié, desde Villángela a los jardines.
1: Muchas gracias, mi hermanito Wilber Incapié. Ya nos ponemos de inmediato en la tarea para este caso en los jardines. 7:15 minutos cuando regresemos al Rey de la Mañana, aquí en la Reina 95.5. ¡Espere!
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1: Atento ciudad, sobre la tragedia de Tasajera. Mi ciudad de Brayada, mi Cartagena, el Consejo de Estado negó indemnización a familiares de la víctima. También cuando regresemos al Rey de la Mañana, aquí en la Reina 95.5, vendrá esta otra. otra noticia en desarrollo.
0: Atenta ciudad, la pregunta que hacen las autoridades: ¿por qué acabaron con Cristian Campuzano en Olaya? El Cobradiario.

0: Tenía tres anotaciones judiciales.
1: Esto Reina 95.5. Volvemos a las calles, a las avenidas de la ciudad de Cartagena. Giovanni Marimón nos reporta movilidad a esta hora.
2: Ever Luis, el locutor feliz. Hermano mío, salida de Boca Grande se encuentra 5-5. Buena noticia para nosotros los conductores. Ya abrieron ahí de Bancolombia de Boca Grande, de la tercera hacia la base naval. Ya la salida está normal como estaba antes. Acabo de pasar por ahí, ahí está Ricaute Trancón. Le están haciendo como una entrevista. La verdad que quedó muy bueno ese pedacito ahí. Espero que no se llene de agua, porque la verdad es que lo levantaron bastante.
1: A propósito de ese tema, el alcalde de Cartagena, Dubey Turbay, repito, de acuerdo a lo que usted manifiesta, Giovanni, habilita primer tramo del proyecto 4-in-1 en el barrio Boca Grande. Por eso la movilidad ha mejorado en ese punto, como usted hace referencia también.
0: Y ya pavimentaron también, le echaron pavimento rígido a la avenida Tercera.
1: Ok, así está la información entonces por parte de nuestros conductores, como siempre pegaditos a la Reina 95.5, la emisora que más se oye, primer lugar de sintonía. Y cerramos este bloque desde el mercado de Basurto. Ahí está mi compadre José Gessé, el que la pone donde es.
3: 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Este domingo estaremos en el barrio Olaya, sector Playa Blanca, esquina de la señora Gladys Bertel. Soy José Gessé, el que la pone donde es, desde el corazón del mercado Basurto, para que se enteren y conozcan los precios de algunos productos de la canasta familiar a través de la Reina 95.5, la emisora que más se oye. 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Hoy el kilo de arroz suelto amaneció a 3.300 pesos. El kilo de maíz biche amaneció a 3.800 pesos. El kilo de azúcar suelto amaneció a 4.500 pesos. 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Oye, Ben Luis, locutor feliz. Una cosa es con guitarra, otra cosa es con acordeón. Porque no es lo mismo Chana que Sebastiana. Hay personas que están como la quijada arriba, viéndola abajo masticar para luego copiar. No pueden copiar las ideas, pero nunca el talento. El que sé soy yo, el que sé soy yo, el que sé soy yo. Locutor de calle, locutor de barrio, locutor de bordillo, locutor de alimento. El que sabe, siembra la yuca y otro recoge la cosecha. Basurto, se deja querer, publíquese para que se entere.
1: Gracias a mi compadre José Gessé. Necesita ahí un 16 de mi compadre, de mi querido doctor Miguel Araújo. Sí, señor. Poquito ahí de reposo, hermano mío, para que esa garganta siga sonando en la Reina 95.5, la emisora que más se oye.

0: Chuleta, Poncho y Emilianito. Se llama compañerita. Soyli, ¿cómo estás?
1: ¿Qué tal?
0: ¿Cómo estás? Buenos días.
1: Bien.
0: Tú eres una buena compañerita.
1: Sí.
0: Y hasta más.
1: Y compañero también, compa.
0: Compañera y compañero. Compañerito y compañerita. Ah, pero no me la maltrate tanto. Soyli, ¿cómo estuvo tu fin de semana?
1: Estuvo bien,
0: sí. Te vi bien en el Pozón.
1: Sí, claro.
0: Con todas las reinas.
1: Claro.
0: Fue tremendo espectáculo también en estos pelados, los igualitos.
1: Los igualitos.
0: Los igualitos también hicieron tremendo espectáculo.
1: ¿Cuáles son los igualitos?
0: Los igualitos.
1: Ah, Cris y Ronnie.
0: Son manes.
1: Cris y Ronnie. Sí. Y verdad que están igualitos.
0: Los igualitos.
1: Yo los diferencio por la manilla, nada más.
0: Nada más.
1: Sí.
0: O sea, te confunden.
1: Sí, me
0: Se
1: confunden.
0: Quitan la manilla y te confunden.
1: Claro que sí.
0: Tremendo espectáculo también de estos artistas cartageneros en el marco del segundo preludio, segundo Gozón, que fue en el barrio El Pozón. Todo un éxito. Se sobró El Pozón, definitivamente se sobró. Que es territorio de la reina, 95.5, la emisora que más se oye. La gente me pregunta, ¿y qué son los igualitos? Yo, ¿qué los gemelos? ¿Qué son manes? ¿Son igualitos o son gemelos? Saludos para Juan David Roca, el propio Cabe Flow, en la 586 de la ruta Caracoles, avenida siempre pegaditos a la reina.
2: Dice por aquí, métame, hazme favor, Bueno, vamos a mentarte. Dice el Pokémon en Mandel. Niño, pero si tú te la pasas también, que te menten en las otras también, niño, por ahí, por allá.
0: Yo
2: te está yendo de pastel.
0: Yo pensé que era el Pokéfá, más que es el Pokémon.
2: No jodas, frecuencia loca. Corrígete. Señor Ariel Buepa. Caramba, niño, saludo para ti. Con cariño.
0: Con cariño. 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Presentando hasta ahora lo mejor del vallenato en tu reina, 95.5. Tengo oyentes también ahí que participan sobre el tema del día. Hay un tema para la vieja Tulia. E igualmente, la gente contenta en varios municipios del departamento de Bolívar, por donde pasó Nairo. Y todos los ciclistas que iban a traer una jarria de ciclistas, Santiago Bonetti, óigame.
1: Sí, qué cantidad,
0: loco. Espectacular. Ya vamos a hablar de ese tema en la nota deportiva aquí en la Reina 95.5. Buenos días.
3: Buenos días, Luis. En cuanto a la cuestión de Nairo, fue bien chévere esto por San Estanislao, por Villanueva, San Soplaviento, Santa Rosa. Felicitaciones a Yamilito Arana y a Dumé por todo lo que hicieron para que se realizara este espectáculo bien, bien chévere. Bueno, pues muchas gracias a todos, fue bien bonito.
0: Bendiciones también para usted, muchas gracias por la sintonía y por estar conectada como siempre con el Rey de la Mañana. Buenos días.
4: Buenos días, Everluis. Dios le bendiga a usted y todo su grupo de trabajo. Everluis, una pregunta, ya le doy bien la gafa. Aunque la hermosa, perdón, doña Tulia, es decir, de quien se rapadito ese nieto, no la pudieron vender. Están enguesados con la casa.
2: ¿Que vendieron la casa de quién?
0: Usted es la que sabe, el tipo también es, le mete un 16.
2: La casa mía no está en venta.
0: Ah, bueno.
2: No sé si él la tendrá, la irá a vender para fumársela en marihuana.
0: No, pues no vaya a pelear con el oyente. No,
2: hasta burro debe ser.
0: No vaya a pelear con el oyente. Doña Tulia, parece ser que está lloviendo en algunos sectores de Cartagena. ¿Usted dejó ropa en el patio o no?
2: No, no dejé.
0: Nada.
2: Precisamente pensando en eso.
0: Ok, sí, pues mucha gente deja la ropa ahí y de pronto les llueve. Y esa vaina se pone la ropa embombada.
2: Oiga, ya está cayendo por acá, por la zona norte.
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1: Reporta la sintonía, Yusán Polchopec, el chiquito malo. Pegadito a la reina, 95.5, la emisora que más se oye en primer lugar de sintonía. Ever, buenos días, en la zona norte de Cartagena no está cayendo ni gota. El sol está a dutiplén, está caliente. Sí, señor, con pulso, dice por aquí. Un abrazo, mi hermano, bendiciones. Que tengas un excelente día, usted también. Muchas gracias por la sintonía con la reina.
2: Corre, reportorito, un conductor que estaba serenandito, porque van a esperar a ver cómo funciona la altura que le dieron a la salida de Boca Grande.
1: Efectivamente, ojalá
2: ya. Donde se formaba la piscina.
1: La piscina eterna que demoraba como un mes para que el agua escurriera. ¿Qué dice la gente? La fiesta recién terminada en Ballesta.
3: Buenos días, don Ever. Habla el cónsul de Turbana. Bueno, Ever Luis, ayer concluyeron las fiestas de toro de Ballesta, el corregimiento de aquí de Turbana, pero todo no fue felicidad. Todo no fue felicidad porque Arajona perdió un hijo banderillero, cariñosamente le decían el Pajita. Lamentablemente le sacó el cuerpo al toro, pero como quedó de espalda, el toro lo corrió por la parte de atrás y le enterró el cacho por toda la espalda y lamentablemente perdió la vida. Y hay otros que están mal heridos también. No, uno de acá de Turbana que medio los roceó, pero los demás son de fuera. Bueno, Ever, bendiciones, que tengamos un excelente y bendecido día.
1: Ok, mi hermanito, muchas gracias. 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

0: El maestro Beto Sabaleta, sonando en tu reina 95.5, la emisora que más se oye, la que le pone el oído al pueblo cartagenero.
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0: La ciudad a reventar en el pasado fin de semana, que fue con lunes festivo, mi viejo Sandalio. Había gente por todos lados.
2: Sí, señor.
0: Y en varios municipios del departamento de Bolívar, ni se diga.
2: Oiga, vea, fiesta por todas partes, compa.
0: Sí, señor.
2: Vea, hasta allá en Oveja Azul, que fue a templar con Paniva, compa. Festival de banda.
0: Festival de banda.
2: Sí, señor. Y de ahí para acá, échele guita, San Cayetano,
3: de gaita,
2: Palenque.
3: De gaita.
2: De gaita, de vaina, gaitas y bandas.
0: Y con la también despedida de Nairon, mejor dicho.
2: También, y toda esa vaina.
0: Con fuerte interés de... Muchas gracias también, como lo decía el oyente ahí, a los gobernantes, tanto a Domecq Turbay como a Yamil Arana Badawi. Señoras y señores, y toda Colombia y gran parte del mundo, sus ojos estuvieron puestos en el departamento de Bolívar y en la ciudad de Cartagena. Y en el materia de turismo, ni se diga, hoteles llenos, o que se llama ahora la vaina esta, que te alquila un apartamento y una vaina, ¿cómo que, hombre? También dicen que ese es el Didi de los hoteles. Cuando ya usted no encuentra hotel, óigame, apartamento también llenos en la ciudad de Cartagena, y se movió definitivamente la economía en nuestra ciudad y en nuestro departamento. ¿Qué dice por aquí a esta hora Nelson Benavides, que nos reenvía por aquí una información de un oyente en la reina 95.5, la única que le pone el oído al pueblo cartagenero?
4: Nelson Benavides, hijo, buenos días, Dios lo bendiga a usted y a su familia. Hijo, bueno, como usted es el tipo que tiene todas las entradas y la confianza con Everluis, hombre, yo le tengo una sugerencia. Lo que pasa es que para ver si por medio de esa emisora, pues el alcalde, para ver si monta un puente peatonal ahí en Ronda Real. Que ese es un caos cuando la gente va a pasar de Santa Lucía para Ronda Real a buscar medicamentos a Cuperde. Hágame esa segunda ahí, mi hermano, que se lo voy a agradecer. Bueno, mi hermano, que pase buen día y bendiciones para usted y la familia.
0: Ok, la recomendación de este oyente es bastante importante. ¿Por qué? Porque aquí en Cartagena somos egoístas, mi viejo Sandalio.
2: Sí, señor.
0: Para dar el paso, para dar la vía.
2: Y somos imprudentes para cogerla.
0: Y somos imprudentes
2: para entrar a la vía también.
0: Exacto, o sea, es una vaina, pero impresionante en ese pedacito donde la gente toma el riesgo de cruzar la vía, pedacito que se ha convertido en un peligro. ¿Por qué? Porque vamos de afán, porque yo no quiero a la vía. Y si hay un conductor, porque no son todos, te pone sus luces de parqueo para darle la vía a otro y pasa el otro embalado por la derecha o por la izquierda. Oye, hay que tener sentido común, tener inteligencia vial. Si ya usted ve que un vehículo está dando la vía, pare el suyo, pare su moto, pare su carro, dele la vía a esa persona que está tratando de cruzar. Esa persona que está tratando de hacer ese cruce, bastante peligroso entre otras cosas, oiga, puede ser su mamá, puede ser su tío, puede ser un familiar suyo, un amigo, el que sea. Si sea que no lo conozca, pero hay que darle la vía. Y somos egoístas para dar la vía en algunos sectores de la ciudad de Cartagena de Indias, sobre todo en ese al que hace referencia este oyente, de San Pedro hacia Ronda Real, se ha convertido en un peligro. Y aparte de todo, señor José Ricaute, no hay una señalización, no hay una cebra. La cebra que existió ahí, ya esa cebra, así como lo digo, existió. Ya no existe, ya esa cebra se borró. No aguantó los aguaceros y quedó totalmente el asfalto negrito. Óigame, hay que hacer la cebra, porque de esta manera, aunque algunos no paren, pero ya cuando hay una cebra, de pronto algunos toman precaución de no pasar embalado por ese sitio y darle la vía a la persona que está tratando de cruzar. No seamos egoístas para dar la vía, por favor, tranquilo. Deje el afán. Deje la agonía cuando vaya conduciendo por cualquier vía de la ciudad de Cartagena de Indias. Tenga precaución con los reductores de velocidad, porque es que hay algunos conductores, no todos, que le dicen, ay, ya duele, marica, dale duro, mano, dale los reductores, dale duro para que el carro no sienta. No, señor, es que eso es precisamente para eso, para que bajes la velocidad. para que tomes conciencia que más adelante de esos reductores de velocidad, que son unos botones que están en el pavimento más adelantico, hay una cebra que te está diciendo, te está indicando que tienes que bajar la velocidad y que alguno puede estar cruzando la vía y hay que darle la vía al peatón.
2: Y precisamente para eso es que están, compa, para que usted se vea obligado a bajar la velocidad y puedan las personas transitar por ahí, porque hay una zona transitable.
0: Y eso va tanto para conductores de vehículos, que no son todos, los imprudentes en la vía, los que no dan vía, no son todos, y muchos conductores de motocicletas. Hay algunos que sí paran, hay algunos que tienen inteligencia vial, pero la gran mayoría pasan embalados. Oiga, por favor, respetemos y evitemos tantos accidentes en la ciudad de Cartagena. He dicho 7:41. Muchacha del café, hay que decirle que le da un poquito. Me sirvió huela o puma llena, compa. Le falta un bollo con un pedazo de queso.
2: De pronto para que no pida más, compa. Que no...
3: Hola, la... te dio las dos juntas.
0: Con gandillo. 7:42. 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Compa, no de papaya. No de papaya, por favor. 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

muchas, pero muchas bendiciones para todos y para todas. Oyentes de este medio de comunicación, bienvenidos a recibir este alimento espiritual. Hoy Dios nos hace una invitación muy especial: acercarnos a su presencia con un corazón agradecido y dispuesto a escuchar su voz. Muchas veces comenzamos el día pensando en los problemas, en las dificultades, en los inconvenientes en el trabajo, en las dificultades familiares y también las preocupaciones que a veces nos roban la tranquilidad. Pero en el Salmo 95 nos recuerda el Señor que antes de preocuparnos debemos aprender a adorar. Antes de quejarnos debemos agradecer. Y antes de tomar decisiones debemos escuchar la voz de Dios. Dios no nos promete una vida sin dificultades, pero sí nos invita a confiar en su grandeza y a reconocer que somos sus hijos y que estamos bajo su cuidado. Hoy no permitas que la amargura, el orgullo o la desesperanza endurezcan tu corazón. Escucha la voz de Dios, escucha la voz del Señor. Trata bien a tu prójimo, perdona cuando sea necesario y camina con fe en Él. La bendición de este día no consiste solamente en recibir lo que necesitamos, sino también reconocer que todo lo que Dios ya ha hecho por nosotros, todo lo que Él ha hecho y hará por ustedes y por nosotros también. Que hoy nuestra primera palabra sea de gratitud, nuestra primera actitud sea de fe y nuestra primera decisión sea caminar de la mano de Dios. Hoy te pedimos, Padre, que visites a los enfermos, que con tu mano poderosa y sanadora lo puedas hacer levantar a los enfermos, Padre Santo, Señor, porque solo tú tienes el poder para hacerlo. Qué bueno que puedan ustedes también con nosotros repetir esta oración. Señor, por el regalo de la vida, por permitirnos abrir nuestros ojos, respirar, compartir con nuestros seres queridos y tener una nueva oportunidad, te agradecemos y vamos a hacer las cosas mejor que ayer, Señor. Padre, tú eres nuestro Dios, nuestro Creador, nuestro buen pastor eres tú, Señor. Te pedimos que guíes nuestros pasos durante todo este día, que nos libres del peligro y que protejas nuestros hogares y que también, Señor, nos des en este nuevo despertar la sabiduría para enfrentar cada dificultad. No permita, Señor, que nuestro corazón se endurezca. Ayúdanos a escuchar tu voz, obedecer tu palabra y perdonar a quienes nos han ofendido y actuar con amor, paciencia y misericordia. Te agradecemos, amado Padre Celestial, por este alimento espiritual. Gracias por inclinar tu oído, pero también gracias por escuchar nuestras voces. Que Dios te guarde, te bendiga grandemente el Señor y te acompañe siempre. Bendiciones, muchas bendiciones para todos.

0: de Farid Ortiz en la Reina 95.5.
1: Opa, ¿cómo se llama esa canción? ¿Cómo?
0: Atrás de las mujeres, ¿oyó?
1: ¿Usted sabe por qué?
0: ¿Cómo que dice? ¿Por qué, compadre?
1: ¿Usted sabe por qué se llama así?
0: ¿Por qué, compadre?
1: Es por el maganco.
0: Ah, ya. En tu Reina 95.5, 8:23 minutos, Rey de la Mañana. Preparado a la gente que está conectada con nosotros, porque nosotros ya estamos listos, compadre, para lo que viene ya en la recta final. El mes de octubre está mordido. Hasta la mitad, medio.
1: No, ya esto está mocho. Y la semana está también ya casi lista,
0: compadre. Semana mocha, mes mocho. Mañana es día cívico. Mañana es día cívico aquí en la Reina 95.5. ¿Sabes por qué, don Eddie?
2: Dígamelo.
0: Cumple el patrón.
2: Así.
3: Mañana cumple Ever Luis.
2: Ever Lucho. Sí, por eso que ese güey está preparándose. Está buscando, ¿verdad? Como que dice la pinta, la niña la y la pinta. Santa María.
3: Yo le voy a manejar a él mañana la lluvia de sobre. Los regalos sí que los reciba él.
2: A todo lo que va llegando usted le va a hablar.
3: Lluvia atenta, de nota. Sobre la recibo yo.
0: Mañana entonces bien. Lluvia de sobre. Muy temprano.
2: Mañana tenemos una sopa de ojo bailable.
3: Oye, este carajo,
2: ¿no? De ojo de vaca.
3: Y una ñata arrebatada.
2: Una ñata arrebatada. Una ñata de puerco.
0: Pero qué maravilla. Bueno, en esta hora nosotros arrancamos, iniciamos una sesión bien chévere, compadre Eddie.
2: Sí, señor.
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0: es aquí Wilmer Pacheco, ese sancocho de mañana lo mando yo.
1: Así es, de ojo.
0: Sí, señor, o de hueso.
1: O de hueso.
0: Ahora, cuidado con eso. Y mañana también cumple Javier Guzmán, el chico Júngalo.
2: Ah, hombre.
0: De la casa en el aire.
2: De la dinastía. Ese es de salud de Silvestre.
0: Sí, 41 añitos. No, este Silvestre es el otro.
2: Ah, ok.
0: Es bien. David.
2: David.
0: Sí, que se puso a llamar a Silvestre.
1: En la vea.
2: Bueno, Silvestre hoy dio un número y lo comenzó a llamar él.
1: Para que me haga el favor de felicitar a una persona muy especial que estuvo de cumpleaños en el día de ayer. Vive en Santa Rosa. Vanje. Vangelina Vanje. Vangelina Vanje. Evangelina Isabel Rebolledo. La felicitan todos los hijos, Hanner, José Luis, nietos, todos los hermanos y toda la familia, en especial su amiga Maribel Mondivil, digo Mendivil.
2: Pero Mendivil. Hoy también está de cumpleaños Laura Sofía Galarcio Rojas. Ya tiene la mayoría de edad, 18 añitos, de parte de toda la familia, en especial de su mami, doña Luz, que le manda el abrazo a Laura Sofía Galarcio. Felicidades con la reina 95.5. Happy birthday.
1: Tuyo. Por aquí me está escribiendo. Permítame por aquí. Buenos días, don Eddie. Buenos días, doña Tulia. Reportando sintonía barrio San Pedro Mártir. Para felicitar a la reina del hogar, María Garcés Junco, en su cumpleaños. Que Dios la bendiga hoy siempre y que cumpla muchos años más de vida. De su esposo que la quiere en pila, Gerardo Salcedo. De todos los hijos del Dani, Mircha, también de Steffi, nietas Michelle y Luciana. Felicidades.
0: Está de cumpleaños hoy Jenis Mesa Licona. Ahí en el Nuevo Bosque, en la primera etapa, de parte de Yesenia Niña y de todos los que te quieren. Hoy vamos a hacer una reunión.
2: ¡Qué maravilla! Esta hora también otro cumpleaños. Hola, ¿qué tal? ¿Cómo están? Eric Alcalá Leal está de cumpleaños en el barrio 7 de agosto, de parte de toda la familia, de Viviana, de Nicole, de Lina, de toda la familia. Felicidades para Eric Alcalá, que hoy también está celebrando la vida. Virgilio Bello, felicidades para Virgilio en la central, de parte del Silda Bello, de Omaire Jiménez y de todos los seguidores. Felicidades.
1: Eduardo Silva.
2: Silva.
1: Silva Eduardo. Eduardo Silva está cumpliendo años en el día de hoy, a nombre de Angélica Silva y todas las familias. Felicidades. Y por último también Camilo Andrés Arce Charriz, a nombre de todas las familias y todas las amistades.
2: Felicidades con la reina 95.5.
3: Saludo especial para Andrea y mi compadre Henry, ahí en la tienda La Bendición Divina, en Mariacano. Saludo para Roberto Marrugo. Estuvo de fiesta este fin de semana, Roberto.
1: ¿A Roberto?
3: Sí, Valle, señor.
1: Valleta, no. Hoy no es el último día en Pueblo.
3: Y todavía, compa. Aguanta un día más. Y el compadre Hernán Martínez, ahí en Pasurto.
1: Bueno, hay una finca que en principio.
2: No, pero
1: todos
2: eso
1: los toros. Oiga.
2: Eso era ayer el último día.
1: No, sí. Pero esos toros que echaron en principio. Oiga. Ajá. Toro bueno, yo, esos toros, da, compa. Usted tenía que estar encaramado porque el toro se lo podía coger.
2: A usted le gusta el cacho. Bueno, 8:30 minutos, 8:30. 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
5: Que se escuche bien.
2: ¿Y qué ha pasado con la turista que partió la estatua en el centro histórico, hombre? ¿Qué pasó con ella?
1: Ya por ahí ya la identificaron.
2: Sí, ya todo está listo, entonces esperando que aparezca, sí, y que responda.
1: Sí, señor. Pero lo que pasa es que ella le metió plata a jugar a defenderse porque en redes la atacaron. Y ya la identificaron. No es cachaca, es barranquillera.
2: Ok, pensé que era del interior.
1: Sí, no es del interior. Y, hombre, acérquese a la alcaldía y diga, ¿cuánto vale la soldad? ¿Cierto? Del brazo del padre Umaña, que fue el que reventó.
2: El brazo no, también la de
1: la base.
2: Toda la base, claro.
1: La base, es que se puso, es que el padre Umaña le decía, yo no sé bailar.
2: Porque la estatua fue retirada por ya por el grupo de la alcaldía, fue retirada.
1: Claro, y ahí está el tamborilero también, quedó únicamente juez Pedro Romero solo, como la avestruz. Eran tres, tamborilero, el padre Umaña y... ¿cómo se llama? Tamborilero, padre Umaña y hay otro, ¿cómo se escapa? Ay, Pedro Romero.
2: Pedro Romero nomás. Ok, perfecto.
1: Listo, Pedro Romero. Pero eso sí, por favor,
5: Oye, tú estás bien, pero ¿cómo te vas a meter con la tuatua? Oiga.
2: Hombre, qué cosa. 8:31, para nuestros oyentes que están llegando a la cinturía, queremos contarles que en Mega Tiendas estamos sobrados en Mega Tiendas.
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2: ¡Ay, Yuyi!
5: ¡Ay, qué vaina linda!
2: Ah, oye, qué
5: y
2: maravilla.
5: Comienzas tú, como quien dice, a chicanearla. Oye, con el brazo afuera, brazo izquierdo afuera, como maneja un amigo mío que tengo enfrente.
2: Ah, ya. Bueno, vieja Tulia y el viejo Sandalio, ¿qué van a hacer este fin de semana que viene, hombre?
6: Mamarrón, ¿qué más va a hacer?
2: No, pero además de mamarrón, de pronto he hecho una salidita, alguna cosa.
3: Ah, sí, claro.
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3: chepa, ¿ven?
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5: Hay algunos set todavía habidos y por haber para... Sí, hay otro, gente que está preguntando.
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6: Sí, señor.

0: Bueno, seguimos en el Rey de la Mañana, que tu reina 95.5, 8:37 minutos, 8:37. En esta edición especial de Semana Corta, de Semana Mocha. Aquí en tu reina, la que llevas en el corazón. Cuando tú arrancas con la semana así corta, mocha, todo el mundo se siente ahí como raro, como lunes, no, no. Pero hay que ponerle toda la actitud, señoras y señores, en tu reina 95.5. A los mecánicos, por aquí van reportando un abrazo para tu amigo Francisco y el gran John. Mecánicos, pegaditos a la reina 95.5. Saludo cordial.
1: Se oye en paz, oye en pila y en paz. Y bueno, en paz también, porque todo el que está en sintonía, lógicamente que tiene paz. Oiga, hoy es 13. Este día, la historia de por qué le tenemos miedo al martes 13.
0: Sí.
1: Pero esa vaina es pura superstición. Lo que pasa es que en la última cena eran 13. Y el 13 fue Judas. En la cábala hay 13 espíritus malignos. Y si te fijas, el 12 es un número perfecto. 12 meses, 12 apóstoles, 12 signos del zodiaco. El 13 rompe ese orden. ¿Cómo lo ves tú? Por eso la gente le tiene miedo. Bueno, el martes viene de Marte, esto por hoy que coincide martes 13, el dios romano de la guerra. Los romanos decían, martes ni te cases ni te embarques. En España y toda Latinoamérica se quedó esta idea de que es un día para no tomar decisiones importantes. Se juntan los dos y nace el famoso, el martes 13, ni te cases, ni te embarques, ni te vayas, o no te cases, ni te apartes. ¿Cómo la vaina? ¿Cómo la vaina? El martes 13, ni te casas, ni te embarques, ni de tu casa te apartes.
0: Ni te vayas por otra parte.
1: Ni te vayas por otra parte. No, aquí dice ni te vayas por otra parte.
0: ¿Sí?
1: Pero lo que decían antes era que ni de tu casa te apartes. Un martes 13, ¿cómo lo ves tú?
0: Oye, el mes de octubre, que es el mes de la bruja.
1: Oiga.
0: Si le pones un poquito de suspenso, como la vieja Tulia, te mira asustado, vieja Tulia.
2: Yo lo único que sé es que hoy le meto el chance 13-10.
1: Bueno, mire, aquí en Cartagena tenemos nuestra propia versión. Los viejos pescadores decían que en el martes 13 los espíritus del mar salen a cobrar. Por eso en Boca Chica y Tierra Bomba, aquí en Heroica, no salían a pescar ese día. Bueno, yo creo que la mayoría de gente ya no es supersticiosa. ¿Tú eres Viaturia? ¿Tú eres supersticiosa?
0: No, la Viaturia. ¿Ah? Está viendo que está como asustada.
1: Asustada.
0: Pero va a hacer su chance, lo importante es que va a hacer su chance. Lo importante
2: es que yo hago mi chance, niño.
0: Yo
2: no me asusto, porque el día que me asuste llamo al doctor Moisés Jariza, el abogado de mis apuros.
0: Vaya, que
1: el que te saca de los embrollos.
0: De los embrollos. 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
1: Así que si le preguntan qué día es hoy, diga 12 más 1.
2: 12 más 1.
1: Porque lo va a coger carretera, lo coge ni cacheteo hoy.
2: 12 más. Yo creo que
1: hoy, ya llegó martes, el 12 más 1.
2: El chance en 13 que ya llegó al techo, ya, Dulia. ¿Cierto?
3: ¿Cuál?
2: El 13, no.
3: No sé.
2: Hoy las fechas. No
3: sé. Ellos estamos... como anulan cuando ya ven que hay muchos, anulan.
2: Este mes es el 10, 10, 13. Casi la mayoría le
3: 13, 10, 10, 13.
2: 10, 13, sí.
3: 13, 26.
1: 13, 26. No, dicho, entonces, bueno, con los números.
3: ¿Tienes ahí?
1: ¿Qué tal si aprovechamos y nos vamos con un flash informativo?
2: ¡Suelta la carepano!
1: Ok, vamos con un flash informativo. ¡Estar en tu reina!
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2: Atento ciudad, atento Cartagena de India, atención corralito, homicidio por arma de fuego. Oigan, el Paseo Bolívar, el día lunes ayer 12 de octubre, siendo las 9:50 de la noche, en la calle 47 del barrio Paseo Bolívar, dentro de un establecimiento comercial, se registró el homicidio de Adrián Mendoza Aguilar, de 23 años, de nacionalidad colombiana. Atento ciudad, de acuerdo con la información recopilada, un sujeto ingresó al establecimiento, identificó a Mendoza y le disparó para luego salir corriendo del lugar y escapar en una moto que lo esperaba. Dios
1: mío. 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
2: Atento ciudad, atención Cartagena, por aquí, por la que más se oye. Más noticias, mi ciudad. Marcha. Esto que viene a continuación, dice, y viene exactamente en el periódico El Universal, también en El Tiempo, El Espectador, oiga, diario El Heraldo, La Libertad, marcha contra el gobierno de la Espriella en Cartagena, recorrido llora. Atención ciudad, atención Cartagena, atención heroica, mi ciudad de Brollada. La Central Unitaria de Trabajadores CUT de Bolívar anunció que liderarán la primera movilización durante el gobierno de Abelardo de la Espriella. En conversación con Hernando Zamudio, ejecutivo de la CUT de Bolívar y directivo del Pacto Histórico en el departamento, la marcha hace parte de una jornada nacional de protesta contra el actual gobierno nacional.
1: Bueno, en Colombia tenemos las 8:42 minutos, 8:42. 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Ponte pilas para que corran y jueguen con toda la energía. 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
2: Atento ciudad, atención heroica, atento corralito. Proyecto 4-1 en Cartagena. Habilitan primer tramo en Boca Grande. Atención ciudad, atención Cartagena de India, las obras para reducir las históricas inundaciones en Boca Grande y Castillo Grande comienzan a mostrar sus primeros resultados. La alcaldía de Cartagena habilitó, oiga, en el día de ayer, el primer tramo terminado del proyecto 4-1, una intervención de infraestructura hidráulica que busca mejorar la evacuación de las aguas lluvias y mitigar también las afectaciones que provocan las precipitaciones y las mareas altas en estos sectores de la ciudad. A propósito, Neto, ¿qué tenemos por ahí?
1: Aprovechamos ese tema porque esta mañana muy temprano el alcalde nos contaba esto a través de la Reina 95.5 de esta habilitación de la salida de Boca Grande.
5: Resolvimos un problema de toda la vida, ¿no? El emposamiento del agua lluvia en este sector, en esta curva del batallón de infantería marina número 12, la salida de Boca Grande, cuando la marea subía también era casi que común ver el agua de la bahía aquí sobre este sector, y eso indudablemente generaba caos, problemas de movilidad, y el reclamo de la ciudadanía frente a la solución. Este proyecto hace parte del 4-1, que es resolver el problema de la entrada del agua a la bahía, a las calles de Boca Grande y Castillo Grande, resolver el emposamiento de agua lluvia en estos dos barrios. Vamos a ampliar el paseo patronal y vamos a construir nueva, completamente nueva, la Avenida Chile, que sería la terminación de la Avenida Chile, pensando en el sentido con una bala en Castillo Grande hasta este sector. Así que es el inicio de los resultados, las primeras unidades funcionales del proyecto, y indudablemente va a favorecer mucho la movilidad, porque de todas maneras, la vía quedó completamente nueva, la calle.
1: Ok, perfecto, ahí están las palabras del alcalde esta mañana, dando apertura a este tramo de la salida de Boca Grande.
2: Atento ciudad, el alcalde de Umetorbay acompañó la puesta en servicio del tramo ubicado en la avenida Chile, entre la tienda de Uno y el edificio Porto Marine, donde se ejecutaron trabajos subterráneos de drenaje y se reconstruyó la vía con una mayor elevación en puntos estratégicos.
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0: pequeña pausa, ya regresamos. 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
0: 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Ya regresamos.
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0: solo en la vía. ¿Se cayó el cabezote? Dígale, compadre mío, que le ayude con el cabezote abajo, por favor, a Don Eddie, el cabezote. Para que pueda darle lo propio. Bueno, en Colombia tenemos las 9:07. Estamos aquí arrancando precisamente una nueva hora en el Rey de la Mañana, que es tu reina 95.5, la que llevas en el corazón. 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
0: 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Además, la posibilidad de conocer a todo el grupo La Reina, cómo hacemos los programas. Vamos a estar en vivo, vamos a tener un set maravilloso.
1: Este programa lo vamos a realizar desde allá.
0: Okay. Exactamente. Todo totalmente en vivo.
1: Todos los programas, el de Cindy Watson también.
0: Todos
1: los programas. Van a conocer a la vieja Turia.
0: Nuestra programación es exactamente en Expovida.
1: El nalgatorio de la vieja Turia.
0: ¡Hombre, cuidado! Cuidado con
2: cuando
0: eso.
2: Cuando quieras, niño, a la orden.
0: Oye, ¿qué fue lo que pasó con Poncho Zuleta? Que lo mataron, hombre. ¿Qué fue lo que pasó?
1: Poncho, estaba, bueno, Poncho Zuleta lo han matado ya con esta como 5 veces ya. Oye, bueno, imagínate tú que eso fue este fin de semana, resto. El próximo, circuló en redes una imagen falsa que anunciaba el supuesto fallecimiento del maestro del pulmón de oro, el cantor del menso, Tomás Alfonso, Poncho Zuleta. Oiga, y había una leyenda y todo. Esta información completamente falsa. El propio artista desmintió los rumores a través de sus redes sociales. Y según medios nacionales, oiga, sí señor, de este fin de semana, Poncho Zuleta, de 77 años, se encontraba en reposo en su casa por recomendación médica debido a un fuerte resfriado. Lo cogió una gripita esa de los cambios estos climatéricos. Gripa que lo obligó a cancelar sus presentaciones en Ayunay por 3 días. ¿Cómo la ves tú?
0: Vaya.
1: Pero no, hombre, ya. Está casi
3: ahorita.
1: Oiga, y esa canción también tiene que ver algo con Poncho Zuleta, porque había un gallero, ganadero, gallero, que bautizó al mejor gallo con el nombre de Poncho Zuleta, ¿oíste? Y un día, el hombre que manejaba, el señor, el trabajador que manejaba los gallos, que le cuidaba los gallos, a don Vicente Caballero, fue con esta noticia. Don Vicente, se acaba de morir Poncho Zuleta. ¿Cómo así, hombre? ¿Qué le pasó? Un ataque al corazón. ¿Qué fue lo que le pasó? No, el gallo suyo que se llama Poncho Zuleta le dio un chariquí, cayó un pata para arriba.
0: Hombre, qué vaina.
1: Oiga.
0: Ah, tremendo susto, compadre. Imagínate tú.
1: Qué vaina.
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0: Y continuamos en el Rey de la Mañana, así que vieja Tulia, la veo contenta, viejo Sandalio está por aquí felices, estaban ahí con un chuchu, ¿qué es lo que pasa, hombre?
2: Señor. Más contenta que cachaco con 4 abastos, niño.
0: Ay, imagínate tú. Y en buen puesto. Y en buena ubicación.
2: Sí, señor, y en esquina. Y en barrio popular.
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1: Del amor.
5: Neto, pero hay invitado. Hombre,
0: claro que sí, sí precisamente. Señor. Para eso nos acompaña don John Gómez de Más Gan, aquí en La Reina 95.5. ¿Cómo está? Bienvenido, un abrazo.
6: Muy, pero muy buenos días, mi estimado Néstor. Señor Eddie, y por supuesto, la vieja Tulia.
2: ¡Sí, señor!
1: Ahí la tienes.
6: ¡Salud! No pensé que estuviera tan bien.
2: Sí, señor.
6: Muy bien.
1: Está buena.
6: Muy bien, la... Sí, está bien.
2: Está bonito el señor, Eddie.
1: Tiene nalgas estatales.
0: Cuidado, uy, cuidado, por favor.
6: Se nos alborota. ¿Qué es
0: el viejo Sandalio?
6: Eso, sí.
0: El viejo Sandalio.
6: Aquí las cosas quietas. 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

0: regresamos. Se nos comenta que está lloviendo en gran parte de Cartagena, lo que es Manga, Boca Grande, tremendo aguacero. A ver qué dice mi compadre Pacho Beltrán por aquí, que nos reporta. Actor en tu reina 95.5, 928. Estamos en el Rey de la Mañana. Buenos días.
1: Oye, Cordero, mi hermano, te informo que llueve duro a la hora. Fuerte lluvia en Boca Grande, bastante inundación en las calles a la hora.
0: Ok.
1: Francisco Beltrán, de la Mancha Amarilla para la Reina en los 95.5.
2: Le faltó a Francisco, fue decirnos, compa, de la entrada la base.
0: Claro.
2: Que si no hay charco ahí, porque ese charco aguantaba el carro a los demás y se formaba el nudo.
0: Esta mañana que lo entregaron para pa ponerlo a prueba de fuego, ¿no?
2: Claro, claro.
0: Una prueba de fuego ahí,
2: que vaya pasando por ahí un beca, avise.
0: Nos tiene el dato.
3: Está lloviendo fuerte, y con rayos y todo.
0: Dice, señores,
3: mira, ¿cómo se ven aquí los rayos?
0: En Manga, tremendo también, dicen por acá, mi compadre.
3: Tormenta eléctrica.
0: En Manga también está la cosa tremenda, pero me dicen por acá, mi hermano.
3: Vamos a ver la zona sur, vamos a ver.
0: Llueve en Manga, pero en Olaya apenas está serenando.
3: Está soplando el viento 16 kilómetros por hora de sur a norte, y te cuento 47 milímetros, sí señor, de precipitación está cayendo sobre la ciudad. En algunos sectores llueve a cántaros, en Boca Grande, centro histórico también.
0: Ok, vamos con otro dato de mi compadre Pacho Beltrán. Ahora sí, compadre, cuéntelo.
1: Héctor, la entrada, el nuevo tramo de la curva del semáforo de la 10, ajá, por la base, está 5-5. No hay inundación en ese sector. Perfecto, el pedazo quedó alto, no se inunda, quedó bien hecho.
0: Pasó
1: el trabajo.
0: La prueba.
4: Perfecto, que no se inunde.
3: ¿Estabas hablando
0: de
3: dónde?
0: De la entrada a Boca Grande por la base naval, lo que entregaron esta mañana, lo que entregó la alcaldía esta mañana.
3: Sí, pero la parte de la base naval, porque parte por lo menos de la.
0: No, eso lo entregaron y pasó la prueba.
3: No, yo recuerdo lo que pusieron ahí, que eran unas especies de bombas que estaban.
0: Que eso lo hicieron todo nuevo, es que esa es la obra que entregaron esta mañana. Porque...
3: Escúcheme, eso viene por parte. Ya lo que es playa, las playas 1, 2, 3, 4 tienen bomba.
0: Ah, no, pero ya estamos hablando de
3: eso,
0: la playa. Estamos
3: por
0: hablando
3: eso, de la ya de eso grande. No se inunda. Ya eso no se inunda, que es toda la ¿cómo se llama? La avenida Primera, se puede decir así. Okay. Y ya estamos hablando, acá es la segunda o la tercera. La segunda.
0: Para que se entienda, la salida de Boca Grande.
3: La salida allá para acá.
0: La salida de Boca Grande, porque esa siempre, cuando uno va por la base naval, que eso era una piscina ahí.
3: Una piscina.
0: Pasó la prueba.
3: Y también la curva también. La curva ahí de la base naval, y si, y por allá por Castillo es horrible también. Bueno, ya toda esa vaina también la corrigen.
0: Perfecto, entonces pues ahí estamos atentos con nuestro conductor que nos va reportando esta hora a través de nuestro móvil 320-524-32-955. ¿Qué dice el taxista millonario? Buenos días.
5: Señor director, Edil, Néstor y el Guajiro.
2: Hugo.
5: Bueno, acá en Crespo salí del aeropuerto. Está total lloviendo fuerte. Boca Grande, centro histórico, tremendo aguacero.
0: Ok.
5: Que Dios me lo bendiga a todos.
0: Gracias. Dale, papá.
3: Saludos. Lencho de las Mercedes también nos dice, buenos días, señor Don Eddie. Sí, señor, acá en Mamonal también está lloviendo. Y relámpago también.
0: Rempálago, como dice
3: Arnaldo también nos está diciendo por aquí, sí. Está mandando un video, Arnaldo.
4: Rempálagos asustan.
3: Dice que hay un accidente dice aquí, en la segunda bodega centro industrial de Ternera. Sí, señor, vamos a ver, pero bueno, vamos a mandar aquí chéveremente. Ahí estaba usted para que inmediatamente lo reporte.
0: 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Va por aquí, compadre. Adelante, ¿dónde está el tema del accidente?
6: Ahí está. Hay un accidente acá. Buenos días, primero que todo. Hay un accidente acá. Ya llegando a la segunda bodega del centro industrial de Ternera. Como puedes ver ahí, el camión blanco ese con un carrito ahí. Y eso hay un trancón, mi hermano, que ya llega más allá del puente, ¿yo?
0: Ok, eso es sentido Turbaco, Cartagena.
3: Sí, de allá para acá.
0: Ok, de allá para acá. Ok, perfecto. Gracias, mi hermano. Por aquí más oyentes a esta hora a través de nuestro móvil. Escuchamos cómo está el tema de la lluvia y la movilidad hasta ahora. Buenas.
7: Hermosa, buenos días, saludos a ti, que te bendiga toda tu mesa de trabajo. Llueve fuertemente, agua corrida.
0: ¿Dónde?
7: Sedazo.
0: En la Crisanto Luque también, dice por acá. Otro oyente, por favor, buenos días.
8: Te comento, Néstor Dijoki, bendiciones, papá.
0: Igual,
8: padre. Llueve fuertemente en Pasacaballo, cae fuerte apoyo aéreo. En Pasacaballo, fuerte lluvia.
0: Ok, dale, mi hermanito. En Pasacaballo, Alemania también está.
3: Por aquí JP también viene en camino y dice que viene bajo agua ahí. Póngalo ahí, don Néstor. JP, ¿qué? O sea que lo puede sacar tarde usted.
0: También lo puede sacar aquí para un video, o va a ver mi compadre.
9: Ahí está, ahí viene
0: mi compadre ripeando agua.
2: 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Para echarle una lavadita en carro ahí.
0: Oye, que vaya, cuando se asoma Pedro, que llueve.
2: No, y le dijo, hoy te voy a dar un detalle, te voy a hacer un descuento especial, ¿viste? 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
0: Ajá, que...
3: Oye, hay promoción.
0: Promoción para lavar el carro. 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
0: Como dicen, chicas, la escuchamos, chicas.

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1: 9:34, vamos con más oyentes por aquí que van levantando la mano, el rey de la mañana, que nos cuentan a ver cómo está el tema de movilidad y dónde están las afectaciones por la lluvia. Hoy.
2: Buenos días, Héctor. Acá por el cuartelillo Olaya, a su alrededor está cayendo un fuerte aguacero también.
1: Ya empezó a llover en el cuartelillo Olaya.
3: Oye, pero... te cuento lo siguiente, esa vaina es un honrón con base llena, ¿viste?
1: Ya general, no, sí, pues, empezó por sectores fuertes y ahora sí ya es el que toma gran parte del
3: aeropuerto. Y de San Pedro, no, ¿cómo va para allá?
1: Abrió la llave. Buenas.
2: Fuerte aguacero. Por los lados de Genequén, Puerta de Hierro.
1: Ok, perfecto. Listo, mi hermano.
2: Todo este sector con agua.
1: Listo, mi hermano. ¿Qué dice nuestro amigo? Andresito Sierra, por aquí me estaba marcando, el hombre cerró, pero vamos a ver otro oyente. Buenos días.
3: Buenos días.
1: Bueno, el hombre, la lluvia no lo dejó grabar.
2: Buenos días, señores de la Reina. Hombre, ya quitaron el obstáculo que tenía la vía de Mamonala, donde repararon el tubo. Ya están fluyendo los carros más de seguido.
1: Okay.
2: Para que sepan ahí en la Reina. Gracias a ustedes por la emisora. Es la que tienen todos los cartageneros para toda esta clase de problemas.
1: Ok, dale.
3: Es el Nelson Benavides que está haciendo.
1: Ya me informa que ya repararon y quitaron el obstáculo que estaba ahí en toda la avenida.
3: Qué bien, don Nelson. ¿Quién más tenemos por ahí? Vamos a ver.
1: Dale por aquí a ver qué dice nuestro amigo Andresito Sierra, que nos mandó una fotografía, a ver qué está pasando. Dímelo, Andresito, te escuchamos en la Reina. ¿Cómo va la cosa?
4: ¿Qué tal? Buenos días, Néstor. Bendiciones, un abrazo, mi hermano. Bueno, voy saliendo del barrio El Pozón. Esto está seco todavía, se ve negro, pero hacia la zona norte. Un abrazo, te informó Andresito Sierra para la Reina 95.5.
1: El Pozón nos mandó la fotografía que para allá está la vaina seca.
3: El Pozón está seco, ¿no? Pero aguántate que lo que va para allá ahorita.
5: Tranquilo, que ahí va avanzando, papi.
3: Ahorita te llega.
1: A ver, vamos a ver. Y por otro lado, a ver qué dice por aquí, otro oyente que levantando la mano, que no, oyente está activo ahí con la Reina. Gracias por esa sintonía.
3: Una sintonía por aquí, por allá y por todas partes. Buenos días.
6: DJ, mi hermanito. Reporto fuerte aguacero, Piedra de Bolívar, sector Armenia, sector Avenida Pedro Heredia, fuerte aguacero.
1: Dale, Juan Carlos, muchas gracias. Más oyentes a esta hora en la Reina que nos informan. Sí.
7: Buenos días, señores de la Reina, bendiciones para todos. Fuerte aguacero aquí en Manga también. Frente a la Dian, tremendo charco.
1: Miércoles,
7: es una laguna.
1: Sí, señores, eso es una piscina y una vez llovió y me tocó esperar que bajara el agua.
3: Ah, por la Dian.
1: Sí, claro.
3: Allá, sí, señor.
1: El Manga. Okay.
8: Bueno. El Torbo, el Amparo Ejecutivo, Castellana, fuertemente lloviendo.
1: Ok, perfecto. Pero en el Pozón apenas están los nubarrones.
3: Sí, señor, los nubarrones están. Pero ahorita es jonrón con base llena.
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3: 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Usted sabe, esta es una vaguada. Esto de la lluvia, y estaba pronosticado, lo dijimos bien temprano apenas llegamos,
1: claro,
3: de que tenemos 100% de agua en Cartagena en el día de hoy.
1: Coincidimos.
3: Pronóstico emitido por iClima. Nos indicaba esta mañana que podrían registrarse lluvias de variada intensidad en varios departamentos de la región Caribe, especialmente en la ciudad amurallada. Dice que meteorológicamente hablando, informó que las lluvias podrían continuar durante hoy 13 de octubre y otros departamentos, oiga, a causa de una vaguada, dice, es la activación del giro centroamericano, incrementa las posibilidades de precipitaciones con probabilidades de entre el 80 y el 90% en gran parte de las zonas costeras del Caribe.
1: Está por aquí nuestro amigo Groby Gómez, el mono, el popular mono, dice, mi hermano, tremendo aguacero acá también en Mamonal, en Pasacaballos. Esto, mejor dicho, apretado.
3: Y por aquí nos manda
1: Francisco Beltrán, nos manda por aquí un video también. Vea, compadre, el centro histórico y frente a la Torre del Reloj hay otra piscina. Otra piscina. Mira la piscina que está ahí.
9: Héctor, mira la piscina a cielo abierto que hay aquí en el semáforo de la curva de la Torre del Reloj. Por los Pegasos. Tremendo.
3: Eso es como quien va para el Chemarí.
9: Mucha agua aquí en la
3: para los teatros, ¿cierto?
1: Sí, señor, ahí vea. Está ahí mostrando el video, mírenlo bien.
3: Entonces, eso tiene que ver ahí con. Eso es alta mar, ¿oyó? La marea está alta también.
1: Ahí están los caballos.
3: Sí, señor. Por ahí la marea está alta y aparte del agua, que se represa el agua.
5: Y ahí frente a los teatros, a la universidad, antes de llegar al centro de convenciones y ya se alzó esa parte ahí.
3: Sí, allá lanzaron.
5: La idea es que sigan levantando, compa.
3: Claro.
1: Ok, entonces vamos a hacer algo, muchachos.
5: Sí,
1: cierre los ojitos, con Eddie. Cuente 1, 2, 3.
3: 1, 2, 3.
1: Vieja Tulia, usted también.
10: 1, 2, 3.
1: Contesta ahí el

0: 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Aquí en tu reina 95.5 de la autoridad de Tico Mercado para Ramiro y Joche.
1: Tico Mercado.
0: Que hace poco el acordeonero partió.
1: El chino.
0: Sí.
1: ¿Decía el chino, Moncocino?
0: Joche.
1: Joche el chino, señoras y señores. Bueno, pues, 9.40. Hay una historia bastante singular. Con relación a esa canción de Tico Mercado. Okay. Que la van a conocer ustedes este domingo si quieren. Si me lo piden, yo otra vez la recuerdo.
0: Ok, algo por ahora, va a recordar. Pero por aquí rápidamente, antes de la chamba, porque viene la chamba, viene el camello. En tu reina 95.5, nuestros conductores siguen reportando el tema de la movilidad con el agua.
2: Buenos días, Néstor, Eddy, mi hermano, bendiciones.
0: Igual, papá.
2: Bueno, ya por aquí escampó un poco pie de la popa y manga. Pero eso ahí en Laguna de San Lázaro, pie de la popa, ahí en una piscina tremenda ahí. Los compañeros de los que manejan carro, moto, todo, que se eviten pasar por ahí porque se van a ahogar.
1: Bueno, pues saludos.
2: Está full de agua ahí en Laguna de San Lázaro, pie de la popa. Carrera 22.
1: Sí, señor. Saludos para el profesor Melín. Melín lo llevaron un poquito a la clínica de Canapote. Estaba enfermito y lo dejaron. No, y que fue normalmente a la vaina de la próstata, pero lo dejaron porque, ajá, tú sabes lo que sabes.
0: Tenía la presión alta y todo, ¿no?
1: La presión alta, sí.
0: Okay. Bueno, nos preparamos en 9.45. Vamos con la chamba, el camello. 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
1: de la mañana.
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0: Luis.
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3: 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Estamos al aire, don Eddie.
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3: Bueno, en Colombia tenemos las 9:57 minutos, 9:57. 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
3: Se presentan retrasos en movilidad en algunos sectores por el tema de la lluvia y calles inundadas, lo que van reportando nuestros conductores a esa hora aquí en Tu Reina, ¿vale? 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
3: Te recuerdo el tiempo. En Colombia, 9:59 minutos. 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

dice la canción, ¿no? El papá de los pollitos, si tú me desvías, se llama triste y confundido. Y no duermo, porque el sueño está mal conmigo. ¿Cómo están? Qué bueno saludarles. Nosotros estamos arrancando una nueva semana, semana corta. Este mes de octubre va rapidísimo. Ya estamos ahí perfilando para el mes de noviembre, las fiestas y mucho más con tu reina. Pero antes de eso, recuerda del Ángeles Somo y todo. Ah, pues, estamos preparando todo para Ángeles Somo. Del cielo venimos, tenemos para nosotros mismos. Así que pendiente porque la reina 95.5 se alista, se prepara para esto. Somos con tu reina 95.5.

0: nuestras tradiciones allá en la reina. ¿Cómo están? Ahora sí, el abrazo de parte de Berruiz, el locutor feliz en la dirección. Jota y Néstor, estamos contigo aquí arrancando con todo. Los más complacientes a las amas de casa, para los conductores, para los tenderos. Luego de la lluvia, luego de la tormenta, viene la calma. Hay algunos retrasos en la movilidad en algunos sectores por el tema de la lluvia. Cuando llueve, o sea que todos los charcos y la cosa. Y el que tiene carro bajito no se va a meter por el charco, le da suavecito por la orillita y eso genera un retraso en la movilidad en diferentes sectores de la heroica. Además, tengo disponible ya nuestro móvil. Está activo, 320-54-32-95-5 para escucharlos. Todo el que se va reportando con nosotros por aquí. Me va reportando dónde está el nudo, dónde está la congestión a esta hora. Abrazo para nuestro amigo Davis, el gran Davis Sánchez, mi hermano. Saludo cordial, viejo Néstor. Qué bueno, aquí escuchando a Reina, me voy reportando. Abriendo el telón, dice mi compadre. Con la Reina 95.5, que dice nuestra amiga Ángela también. Buenos días.
1: Quiero felicitar a mi hija que hoy cumple años.
0: ¿Cómo se llama?
1: Diana Paola.
0: ¿Cómo? Repite el nombre, por favor, que no escuché ahí el nombre de la complementada o el complementado.
1: Paola.
0: Paola Cárdenas. Saludo para ti, Pao. Hoy está celebrando la vida con la Reina 95.5. Mi hermanito Néstor, ¿cómo estamos? Vea, por aquí te voy reportando. Ahorita que estaba lloviendo, el charquito que quedó ahí por María Auxiliadora. Y hay una cola también enorme ahí, el retraso en la movilidad, lo que yo le decía, ¿no? Cuando llueve queda ahí un retraso en la movilidad de diferentes sectores de Cartagena.

0: Y nuestro conductor es que lo van reportando a esta hora a través del móvil 320-54-32-955. Buenos días.
1: Señores de la Reina, esto es aquí frente a las Estivas, en la Oba Terpel.
0: Sí,
1: también. Aquí a la entradita de manga.
0: Ahí quedó también un charco ahí, perfecto. Gracias, mi hermano. Toda la gente que se va reportando. Eso es. ¡Estamos activos! Para seguir escuchando en Tu Reina 95.5. De esta manera arrancamos, iniciamos el turno de los más complacientes en este martes. Para dedicarle una canción a la hembra. Para decirle algo bonito también, cómo no. Llega Iván Villazón.
2: Víctor Iván y Camilo Andrés Ojeda. Con aprecio.
0: Pero la canción no va directamente a él. Yo sé que ella no es intensa, ella es diferente. Se llama Intensa Tú. Iván Villazón.

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2: Bueno, señoras y señores, luego de la presentación en el barrio El Pozón, el día viernes, con Nelson Velázquez, que es el artista querido, el heroica, comprobado y recomprobado.
1: Sí, señor. Velázquez.
2: Bueno, en un conversatorio ya con otros artistas, con Alex Manga y con otros exponentes de la música vallenata, dijo el gran Nelson Velázquez, Silvestre Dangond, porque hicieron una comparación, estaban hablando de los artistas más pegados, y dice, Silvestre Dangond, sí, el artista más sonado, es tremendo show, pero es puro show, el hombre realmente no canta casi. Vamos a escuchar aquí las palabras de a viva voz del gran Nelson Velázquez en la Reina 95.5. Aquí escuchemos, dele abajo, compadre, en el parlantico, y escuchemos a ver, ahora sí.
3: A mí me parece Silvestre más show de cantante.
1: Okay.
3: Él ha hecho algo muy bueno en el vallenato, hasta que hizo la canción de Omar Blanco y Negro. A mí me pareció que hasta ahí, lo voy a decir así, que hasta ahí Silvestre hacía el vallenato bueno.
4: Pero vengan, yo les digo a
5: ver. Hubo un momento.
3: Pero
5: donde...
3: después se enfocó más en lo internacional, empezó a hacer cover, unas cosas de reggaetón, de baile.
5: Hay que ser sincero.
3: Sí. A mí me parece ese
2: tema. Ya se repite la información.
1: Ahí lo tiene. Me parece que es más show, porque se pensó más en el público internacional haciendo covers y abandonó la esencia de lo que estaba haciendo. Cuando grabó a Blanco y Negro,
2: sí, señor.
1: Lógicamente desde los primeros éxitos del gran Silvestre, al lado de Juancho, canción de la autoría de Omar Giles.
2: Y bueno, mire, está rodeado en este momento ahí.
1: Está Luis Mateo, está Alex Manga.
2: Está el gran Alex Martínez también ahí.
1: Sí, señor.
2: No, mejor dicho, está una cúpula de buenos cantantes y exponentes de la música vallenata romántica.
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1: Ustedes dirán. Si tiene o no tiene razón Nelson Velázquez.
2: Tiene o no tiene razón, ¿sí? Opínalo a través de nuestro móvil.
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2: ¡Hombre, pero qué maravilla! ¿Cómo está el tema de la movilidad? Hasta ahora, luego de la lluvia, quedan los retrasos y vamos a seguir escuchando a nuestros oyentes a través de nuestro móvil, 320-54-32-95-5. Y si quiere también opinar acerca de este tema, de lo que dijo el gran Nelson Velázquez, que Silvestre es puro show ahora en este momento. Está pensando más en el público internacional que aportar ya en el canto como tal. Pero,
1: mi compadre William Jiménez, el taxista millonario, pegadito a la reina esta hora.
2: ¿Sabes cuál es uno de los cocó cantando, compadre?
1: Sí.
2: Ya Carlos Centeno.
1: Total.
2: Ya no es uno de los duros. Pero bueno, vamos a escuchar a nuestro público a través de nuestro móvil, 320-54-32-95-5. J. y Néstor, estamos contigo, la reina.
1: La emisora que más se oye, 10 de la mañana con 33 minutos. Un abrazo vallenato para los que se suman hoy, martes del primer lugar, después del puente festivo de Día de la Raza. Aquí estamos para regalarte buenas canciones en la reina del primer lugar.
2: Dice nuestro amigo Antonio Pérez, estoy totalmente de acuerdo con Nelson, viejo Néstor. Un abrazo muy especial. Ok, dale papá, qué bueno. Está nuestro amigo Antonio Pérez, el paramédico, reportando sintonía y opinando acerca del tema. Pero también queremos escucharlos en nota de voz. Ahí el 320, la gente que va opinando ahí, que va conectado a ver qué dicen. 320-54-32-95-5. ¿Qué tal? Buenos días. ¿Sabes qué dice Ángela?
1: Ángela María, ¿qué dice esta hora? Buenas.
2: ¿Te escuchamos? Buenos días.
6: Hola, Néstor.
2: Hola.
6: Néstor, dentro de un rato voy a llamar al aire para felicitar a mi hija.
1: Ahí está.
6: Néstor, tú la felicitaste ahora al rato, pero lo que pasa es que ella no estaba en la casa.
2: Ajá.
6: La saludó con Fred Pudding. Entonces ya ella está ahí. Quiero felicitarla para que ella escuche.
1: ¿Cómo se llama?
6: Me disculpa por eso, Néstor.
2: Pero Ángela, vamos a hacer algo, tranquila. Usted que no te de voz, ahorita nuevamente, usted misma ahí, la misma. Néstor J. Hoy está de cumpleaños mi hija. Dale el nombre, no hay problema por eso. Dale, así de fácil en tu reina. Hugo Rodríguez. A ver qué dice Hugo por aquí atrás de nuestro móvil. ¿Qué tal? ¿Cómo estamos?
1: Reportando sintonía desde el Carmen de Bolívar. Hugo Rodríguez, el peluquero, mi hermano. Gracias por escuchar la reina para Luis Tapia, que dice Luis.
2: Adelante, buenos días. Buenos días.
7: Buenos días, Otapé.
1: Buenas.
7: Mira, te informo. Luis Tapia. Te informa acá de Tumaco.
1: Ajá, señor.
7: Aquí en el retorno que hay entre el Matadero y Bonanza.
2: Ajá.
7: Acaba de suceder un accidente. Una muchacha en una moto, un vehículo, un camión que iba a hacer el retorno, se le metió entre el doble al camión y ahí está tirada debajo del carro, prácticamente muerta.
2: Uy.
7: ahí está todavía, no ha hecho presencia la policía por acá. Acaba de suceder aquí en el retorno que está después del...
2: bajando Turbaco hacia Bonanza.
1: Okay, gracias por la información. Lamentable la noticia hasta ahora. Sí. Eso es a la altura entre Turbaco y Villa Marta, sí, prácticamente.
2: Ahí sí, exactamente donde está el Rock Point. Gracias, mi hermano, por ese dato. A esta hora tratando 25.5. 10:35. Vamos con más vallenato. Ya regresamos y nos acomodamos perfectamente para seguir escuchando a nuestros oyentes aquí en Tu Reina.
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0: no me gusta nada.
1: Hombre, la llevó a pasear por todos lados y nada, nada. Hombre,
0: no le gusta nada.
1: No le gusta nada, bueno, se la trajo para acá para la heroica.
0: Rafa Pérez, canta mañanando en tu reina, la emisora que más se oye.
1: Bueno, qué sabor en tu reina. Esta hora un abrazo para los conductores de la Mancha Amarilla, Mancha Blanca, Mancha Tutti Frutti. Gracias por estar pegadito con nosotros. Y se van reportando esta hora, pero antes hay un cumpleaños, compadre. Vamos, porque como nos vamos preparando para este cumpleaños, claro que sí. Porque hoy está celebrando con nosotros, celebrando la vida en tu reina 95.5.
0: Esta es la que más se oye en tu reina. Voy por acá con mensajes.
2: ¿Cómo alegrarte?
0: Saludos a Altaona para felicitar a mi papá Wilberto Altaona, el Pinspi, que se encuentra de cumpleaños en San Joaquín, Bolívar. Lo felicitan su esposa Nayib Salcedo, sus hijos Damari, Harold, Nayib y Nay. Que Dios lo bendiga y le dé muchos años más de vida. Felicidades y bendiciones.
1: Ok, qué maravilla, toda la felicidad con la reina. Vamos, oyentes. En nota de voz, compadre, vamos a seguir escuchando nuestro pueblo lindo, donde está nuestra gente linda, con Jota y Néstor, pegaditos a la reina. Por aquí, a ver, Eduardo, ¿qué tal? ¿Cómo estamos, señores? La reina. Hoy quiero que salga, vamos a ver por aquí a la patrona, para que me hagan el favor y me feliciten a la patrona de Maparapa, doña Judith Vivanco. Está de cumpleaños, felicidades de parte de toda la familia. Para doña Judith, que los cumplo feliz, muy feliz.
0: Saludos a José Lora en el Carmen de Bolívar, okay, pegadito a la reina. Me regalas una canción, nunca te olvidaré.
1: Dale, a ver qué dice nuestra amiga Rosa. Vamos, Raza o Reza, ¿cómo le vas? Buena, escuchemos
0: a Santiago, ¿qué dices?
1: Adelante, buenos días. Buenos días,
3: Neto, mi hermano, buenos días, Neto.
1: Buenos días, papá.
3: Por acá, Neto, para reportar tremenda piscina.
1: ¿Dónde?
3: Puente Jiménez.
1: ¿Y el Puente Jiménez?
3: Si sabes, eso se hace una piscina inmensa y lo que toca es llevar una lancha para poder salir de ahí, Neto.
1: Ok.
3: Oiga, con lancha. Bendiciones.
1: Igual, papá, de verdad, muchas gracias a usted por estar conectado con nosotros. Ponerle un ferry para que.
0: Planchón.
1: Planchón para que vaya pasando.
0: Vamos a ver. Dice Dubi, también para John Arena, que dice siempre conectado con la reina. Oiga, mi compadre Néstor JP, me saludan a Mañe Manchego, el engrapador sin ley.
1: Vaya, qué sabor, que dice Arturo. A través de nuestro móvil por aquí, gente que va llegando. Hola, ¿qué tal? Buenos días, sintonía total. Tulio Ramos Pascuales, Cristian Dior, está Julio, también el Carmero y el propio Alvarito. Tremendista, está pegadito en la reina, el 95.5. ¿Qué dice Arturo?
0: Arturo, está pegadito al primer lugar, que dice Arturo.
1: Buenos días.
4: Buen día, Néstor. Buen día, Jota. ¿Cómo anda todo? Lluvia.
0: Excelente.
1: Igual, papá.
4: Uno que hay trancón por todos lados, aquí en la Santander, por todas partes hay trancón, ahí en Boca Grande. Centro histórico, estamos inundados de trancón y inundados de agua.
1: De charquillos, están las piscinas ahí.
0: Dice Fer.
1: De reporting, toma un reporte por aquí de un basurero, compadre.
0: ¿Basurero?
1: Un caño lleno de basura. ¿Dónde es eso, compadre? Deja una nota de voz o haga un video para darlo a conocer ese grito que usted está colocando a través de la reina 95.5. Javier Meléndez, fiel oyente de la reina. J. Néstor, qué bueno escucharlo. Javier Meléndez, pegadito a los 95.5. Buenos días.
0: Otro que dice buenas.
5: Néstor J., buen día. Buenas. Ese semáforo de mercado, apenas cae, ¿qué será? ¿Qué? Me un perro será o qué, un gato, y se ya se daña, mi madre.
1: Hombre.
5: Joder, y ese es uno de los más importantes de Cartagena. Tremendo trancón ya se está formando después que pasó la lluvia. Ya. Y los demás todos están funcionando bien. Todo. Los cuatro vientos, el otro de María Auxiliadora, acá el de la bomba Lamparo, todo. Pero ese apenas es uno de los más importantes de la ciudad. Ahí te mandé el reporte. Ahí te
0: okay, listo, mi hermano.
1: Listo, papá, de verdad, muchas gracias. Se lo vamos a pasar
0: el
1: de
0: hombre
1: una.
0: Mandó video y todo.
1: Al señor José Ricaute. Ah, porque ese semáforo sí falla. Uno de los que más falla ahí es de la rotonda del Pozón.
0: Hola, ¿qué dice? Por acá,
1: no,
0: buenas.
1: De Pozón, no, de Basurto.
0: De Basurto, buenas.
5: Buenas.
6: Néstor.
1: Dígame, compadre.
6: Saludos a Carlos Augusto Ramos de la Rosa, aquí el barrio Torice.
1: Está como mojado.
6: Para que me haga el gran favor de complacerme con la canción.
1: ¿Cuál?
6: Tú y la gente.
1: Tú y la gente.
6: Para enviar saludos a la amiga Yolima aquí en el barrio Torice.
1: Dale.
6: En el barrio Chapacuara, prima Nelcy Ramos Arroyo.
1: Ajá.
6: Y en el 2 de noviembre a la amiga María Bernarda.
1: Ok.
6: Muchísimas gracias.
1: Oye, está corporativo. Está corporativo, mi compadre Carlito. Bueno, qué maravilla.
0: Carlos Augusto Ramos de la Rosa.
1: Está corporativo. Y ha sido aparte un club. El club de fans de la reina 95.5. Vamos con más entonces. Suelta la crema, Lón.
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1: Ya son las 10:51 en tu reina.
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1: Ya son las 10:53.
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0: es el título de esta buena canción aquí en tu reina, la emisora que más se oye, Sueños Dormidos.
1: Baila todo romántico, lleva directamente al corazón, como de costumbre, aquí en tu reina, la que llevas ahí, como siempre usted le dice, en tu corazón. Y vamos con nuestros oyentes, los que están reportando sintonía. Nosotros en esta semana de mocha, semana corta. Vamos con oyente, compadre Jota, trayendo este móvil.
0: Sí, señor, 320-54-32-955 del primer lugar.
1: Buenos días, buenos días.
2: Hola, Néstor, ¿cómo estás?
1: Bueno, bien.
2: Para felicitar a mi hija Tatiana Paola Cárdenas.
1: Tatiana Paola Cárdenas.
2: Y la felicitan también su hermana Angie Vanessa y demás familiares.
1: Bueno,
2: quiero que me la complazca con un disco de cumpleaños.
1: ¿Cuál?
2: Ese que dice que hoy que estás cumpliendo años, mi amor.
1: Los Angelitos y yo.
2: Ese.
1: Bueno, dale, ¿y en qué barrio está Tatiana?
2: Tatiana está en el barrio
1: Lemia, pegado a Donice. Ah, bueno, un abrazo de cumpleaños para ella de parte de su mami y de todos los seguidores con la reina, ¿vale?
2: Bueno, gracias.
0: Dios te bendiga.
1: A ti por estar conectada con nosotros. Felicidades, feliz cumpleaños con la reina 95.5 para Tati.
0: Jonais Pombo, los que manzanares, Raíz Sofía, Orly Taxi.
1: Hombre, gracias, mi hermano, por la sintonía todos los días. Ahí eso no falla. Sintonía 1A.
0: Por acá dice, la locución te quita, la locución te da.
1: Sí, claro.
0: Escucha el mensaje.
1: Ok.
0: La locución te quita el miedo al ridículo y te da libertad.
1: Sí, señor.
0: La locución te quita el control y te da capacidad de adaptación.
1: Sí, señor.
0: La locución te quita una sola manera de decir las cosas y te da 100 posibilidades.
1: ¿Qué más?
0: La locución te quita la timidez y te da presencia.
1: Ok, perfecto.
0: La locución te quita la voz del locutor y te da una voz que conecta.
1: Sí, señor.
0: La locución te quita...

0: experiencia. La locución te quita comodidad y te da disciplina.
1: ¡Hombre, qué maravilla!
0: Entrenar la voz también es entrenarte a ti en lo más profundo. La voz cambia cuando tú cambias. No es la voz, es la intención.
1: ¡Oh, hombre, pero qué maravilla! ¡Qué buen mensaje de tu reina 95.5! Para el Gavilán Mayor, que se va reportando por aquí, el gran Nandón de Colombia. Reportado sintonía con tu reina 95.5. Buenos días. Vamos aquí con nuestro móvil.
0: Buenas.
1: Buenos días. Bueno, chao. No quiero hablar. Chao. Ahí dejó el teléfono abierto. Entonces, vamos con nuestro oyente. Nota de voz. Le escuchamos a ver que está por ahí conectado. Ve el tatuaje de la niña. ¿Eh? Casi no se tatúa.
0: La rechazaron por su tatuaje, ya le demanda a la empresa.
1: Vaya, pero imagínense, no dejó espacio para no dejarse un tatuaje.
0: Qué vacile.
1: Qué, digamos, arte. Vamos con nuestro móvil, compadre, no te vamos.
0: 320-54-32-955 del primer lugar.
1: Dale por aquí, vamos a través de nuestro móvil. ¿Cómo están, señores de la reina? Escúchenme, vamos a ver de qué se trata. Buenos días. Buenos días.
2: Buenos días, buenos días. Eso es... oyente de la reina. Sí. Paso por ahí para reportar sintonía DJ Jesús Arzusa de acá de Barrio Chino.
1: Vaya, Yuyo.
2: Para que me feliciten a mi hermana Adelina Arzusa, que está de cumpleaños, y me complacan con la canción ahí de cumpleaños. Okay. Sea de Diomedes o la de Peter.
1: Dale, dale.
2: Gracias.
1: Listo para Adelina.
0: No sea mala.
1: No sea mala, que está de cumpleaños.
0: Se llama como mi mamá.
1: Bueno, vamos a otro día, a ver qué dice Marley. A través de nuestro móvil, toda la gente que va dejando su nota de voz.
0: Heinis Contreras, también está pegadita la reina. Dice para que me haga el favor de felicitar a mi coma, que se encuentra cumpliendo años. La felicita a sus compadres Heinis y el Charry.
1: Ajá, ¿y cómo se llama?
0: La Magdalena.
1: ¿Y cómo se llama la coma?
0: ¿Cómo se llama la coma?
1: La coma es
0: Rumi.
1: Lo dejaron el nombre de la coma es. Buenos días.
3: Para volver a felicitar al profesor Carlos Reyes Ricardo, quien estuvo de cumpleaños el pasado sábado,
1: okay,
3: el rector del Liceo de Bolívar, Juan José Neto y Omaida Sánchez Garzón. Felicitado con todos sus familiares, amigos y amigos.
1: Dale.
0: Hey, felicidades.
1: Un abrazo para el profe, para Carlos Reyes Ricardo, el profe, que siempre está pegadito con la reina 95.5. Nuestros oyentes son los que mandan a través de nota de voz y los escuchamos en vivo, ¿vale?
0: El gran Rigostín está pegadito a la reina esta hora. Señorita Berracho, Dios se la bendiga. Para adelante, para allá, para atrás ni para coger impulso.
1: No, mi compadre, ni para pa allá. Dice mi hermano, un abrazo como siempre, que estoy pegadito a la reina 95.5 todos los días. Hombre, mi hermano y a toda la gente, Latin Store, pegadito a la reina. Buenas.
4: Buenos días, Néstor y JP, en sintonía de Madrid, Cundinamarca. Aquí, pegadito a la reina. Un saludo para mi gente en Santa Catalina, Bolívar, para Margarita Herrera, mi madre querida.
1: Hombre, qué bueno.
4: Dale, para papá. Que me complaste con la canción. Bueno. Volví a soñar de los Betos.
0: Ok, oh, compadre, más adelante se la regalamos.
1: Ok, saludos.
0: Para... a propósito, el hombre todavía habla costeño, está por allá.
1: No, lo vives tú, en el interior el hombre todavía tiene su
0: acento. Su acento de Santa Catalina.
1: Dale, hermano, dale, hermano mío, que fue 2 días a Medellín y vino paisa. 2 días.
0: Hola, buenas.
1: Buenas.
5: Buenos días, señores de la reina, para felicitar a mi hermano Virgilio Bello del Río y Irma Rosa Bello del Río, de parte de Luz Maya Bello y de toda la familia que están de cumpleaños hoy.
0: Gracias por escuchar a la reina. Y los que van a Venezuela 3 días.
1: No, mire, que coche, vale. Dale. Chico, que pesó, ve, mira. Marico, ve. Bueno, vamos a hacer algo, compadre. Vamos a colocar algo de cumpleaños para todos los que están ahí pegaditos a la reina 95.5. Puede ser tu cumpleaños o que Dios te bendiga, cualquiera que usted decida ahí, para complacer a nuestra gente linda que están pegaditos a la reina. ¡Guampi! Saludos cordiales, tío Guampi. Usted que está pegadito con nosotros ahí en el bodegón, conectado a la reina 95.5.
0: ¡Feliz cumpleaños!

0: la patrona, Natalia, la campeona Natalia Curmelo.
1: Aquí en tu reina 95.5, un abrazo para Oscar el Toto Barrios.
0: Sí, señor.
1: Siempre está pegadito con la reina 95.5, toda autoridad para hablar de deportes, para, digamos, hacer lo propio, dirigente deportivo del Heroico. Un abrazo muy especial para Oscar el Toto Barrios.
0: Un abrazo especial también por acá para mi compadre Lacides Vergara, mi compadre Lacides Vergara y todo el equipo del Festival del Ñame en San Cayetano. Fuerte abrazo para los oyentes en San Cayetano y para mi compadre Lacides Vergara, preparados para vivir una versión más de este importante festival. Dios me lo bendiga a usted y a todo el pueblo de San Cayetano.
1: ¿Y cuándo viene la actividad, compadre? ¿Cuándo es el evento?
0: El festival se estará realizando al final de este mes.
1: ¡Oh, hombre, qué maravilla! Que nos tenga en cuenta para ya comer Ñame, compadre.
0: Sí, señor.
1: Que hay el concurso del Comelón de Ñame y yo participo. A mí me encanta un Ñame. Oiga, cocido, pero por favor, con tu reina 95.5, así es, cuando está en el pueblo que le hacíamos la viuda. Una viuda así, le echamos unos buen Ñame, buen plátano, y dale. Ajuste, vamos con oyentes en nuestro móvil para escuchar al pueblo lindo, a nuestra Cartagena del alma.
0: Dice Ángela María, que está pegadita a la reina, la emisora que más se oye. Buenas.
1: Buenos días. Buenos días. Dice que se cayó una tapa. Se cayó una tapa por allá, como que iba a tapar con un caldero. Buenos días. A través de nuestro móvil, que dice Marley Linda acá al fondo, ¿cómo es que dice este oyente? Buenos días.
0: Dice, buenas, Ruby García Guardiola.
1: Saludos, papá. Qué bueno que esté conectado con la
0: Davis,
1: reina 95.5.
0: ¿Qué dice Davis?
2: Hola, Néstor, buenos días, para saludarte, soy Davis Cadrasco.
1: Qué bueno, Davis.
2: Saludar al grupo de amigos del grupo WhatsApp.
1: Eso.
2: Reencuentro de Punta Cartagena, un corregimiento de Magangué, al sur de Bolívar.
1: Qué bueno.
2: Estamos activos escuchando la 95.5, la que más se escucha. Dios te bendiga, Jota.
0: Amén.
2: Regalarnos una hermosa canción ahí.
1: ¿Cuál es? ¿Cuál, compadre?
0: ¿Cuál es la canción?
1: Sí. Se le vuela.
2: De Diomedes Díaz.
1: Uno de Diomedes, ok, vale.
2: Soy
1: vale.
2: Dale, gracias, Jota. Néstor, Dios te bendiga.
1: Listo, mi hermanito. Gracias por estar pegadito a la reina 95.5. Otro oyente, buenos días.
0: Buenas.
1: A ver qué dice.
3: Buenos días, Jota, Néstor, porque me acabo de felicitar a mi comadre Sirleide Río Lara.
1: Ah, Sirleide. Esa es la comadre, la que está ahí. La comadre de mi comadre. Sirleide Río, que hoy está mi cumpleaños. Bendiciones de parte de toda la familia.
0: Dice, mi compadre, buena, reportando sin internet desde Turbaco, Jaime Rebollano, saludando a mi esposa Erika Mendoza, a mis hijos Jean-Paul, Wen, Stephanie Leire, Karina Barrio Pumarejo, gracias, bendiciones.
1: Bueno, y para los partidos próximos de Real Cartagena será puerta cerrada. A puerta cerrada los partidos que le tocan de local a nuestro querido y amado Real Cartagena. Toda la fe puesta en nuestro equipo, aunque la cosa va maluca por el momento, pero hay que seguir con fe. Algún día las cosas se dan, compadre. Como diría el filósofo Diomedes Díaz, el sol alumbra para todos.
0: ¡Sí, señor!
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0: de las 12 del Rey. Aquí tu reina 95.5 del Gran Farid Ortiz. Con tu reina, qué buena canción. Si te gusta, la puedes seguir apoyando a través de nuestro móvil 320-54-32-95.5. Y hablando de Farid, se mueve el mundo vallenato.
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2: Se pronunció Farid en torno a lo sucedido en el preludio el pasado viernes.
0: Sí, señor, una seguidora de Farid Ortiz se subió al escenario en medio de una, digamos, palabras bonitas, hablando de Dios, y pedía a Papito Dios que ayudara, que iluminara a los mandatarios para que el Pozón sea municipio. En ese momento Farid estaba dando el discurso y no se dio cuenta o no se percató que la fanática estaba allí. Eso generó una cantidad de comentarios, pero aquí están las declaraciones del artista, la reina 95.5. Farid,
3: como siempre, dándole cara a todas las cosas y acontecimientos que pasan. Por ejemplo, en la presentación del Pozón, sinceramente no vi la muchacha que me estaba pidiendo la foto. En el momento no la vi porque estaba pidiendo una oración al Señor para que hiciera municipio a Pozón. Y en ese momento, de verdad, no vi a la muchacha, pero sí le pido disculpas, de verdad, en general, porque no es mi intención, ni lo ha sido nunca, agredir ni mortificar a ningún seguidor. Le pido mi disculpa. Además de eso, Leomidis Salazar, te felicito hoy en tu cumpleaños. Que Jehová te bendiga grandemente, te dé mucha, pero mucha salud, para que sigas disfrutando los mismos al lado de tus familiares, compañeros, amigos y demás. Son los deseos del Rey de los Pueblos. Y miles disculpas, mi amor, si en algo te ofendí. Dios
0: okay.
3: Te
0: bendiga. Ahí están las palabras y todo. Además, el saludo de cumpleaños para la seguidora.
2: Se fue el paquete completo.
0: Leonidis,
2: disculpas y cumpleaños.
0: Leonidis Salazar, felicidades. Sé que sigue celebrando con nosotros en la Reina 95.5. Bueno, las cosas no se le dieron en el momento, pero ahora sí le mandó un
2: paquete doble.
0: Paquete, mejor dicho, especial. El Rey de los Pueblos, Farid Ortiz, que estaba sonando aquí con una canción nuevecita. Atrás de las mujeres.
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0: 11:52 en tu reina.
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2: Buenas, buenísimas, buenas tardes, tengan todos ustedes los oyentes de la que más oye Torreina a esta hora del mediodía cuando llueve copiosamente en la ciudad abrollada. Oiga, hay que tener en cuenta los trancones, oíste, tener en cuenta donde se prácticamente encharca el agua, lluvia, donde, bueno, hay casos por lo menos que esto, lógicamente, al traste trae trancones, así que ya lo sabes tú por dónde son los trancones, por dónde están los charcos, por dónde está la vaina maluca, pero para adelante, para allá. Estamos con Tutu, reina, reina por aquí, reina por allá. Y aquí están las noticias a esta hora del mediodía en tu reina.
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2: Atento ciudad, atento Cartagena, atención corralito de piedra, mi ciudad abrollada. El laguito de Cartagena recibe luz verde para intervención ambiental. El anuncio fue realizado por el ministro de Ambiente, Fabio Arjona, y también el propio gobernador de Bolívar, Yamilito Arana. Atento ciudad, atención Cartagena, identificaron ya a la mujer, oiga, la turista que afectó escultura en Cartagena. La mujer reside en Barranquilla y deberá pagar por los daños causados. Ya saben hasta dónde vive, como la avestruz. Inteligencia policial. Atento ciudad, atención Cartagena, atención ciudad abrollada. Incendio dejó sin vivienda a 3 familias en Cerro de Albornoz. Un incendio registrado en el sector de La Paz, en Cerro de Albornoz, aquí en Heroica, dejó varias viviendas calcinadas y familias afectadas que hoy solicitan ayuda para recuperar parte de lo perdido.
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2: Atención mi Cartagena, atención ciudad abrollada, escuchen. A Brian Rangel, guarda del IMPEC, le quitaron la vida al salir de turno en una gasolinera. Esto viene del Atlántico. El funcionario acababa de salir de la cárcel Modelo. Esto viene de Cúcuta, cuando fue interceptado por sicarios. El ministro Iván Cancino también se pronunció. Atento ciudad, atención Cartagena, capturaron a 3 sujetos, señoras y señores, señalados de quemar fachadas de establecimientos comerciales. Los detenidos estarían vinculados a hechos recientes de intimidación contra establecimientos comerciales, entre ellos un caso registrado en el barrio La Arboleda, en Soledad, departamento del Atlántico.
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2: Atento ciudad, atento Cartagena, oiga. Sicarios mataron a un hombre en Ternera, Dios mío. En rápida persecución cayó uno de los homicidas. Atención ciudad, el ataque a bala sucedió en el sector de Rincón Guapo y es uno de los 2 atentados ocurridos en la noche de este lunes 12 de octubre en La Heroica, en Cartagena de India. Atento ciudad, más noticias por aquí, por la que más se oye, noticias del mediodía de tu reina. Atento ciudad, tremendo susto en Ayapel. Oiga, por inclinación de corraleja en plena corrida. Un registro audiovisual difundido en redes sociales muestra a varias personas bajando de la estructura mientras otros asistentes permanecían en los alrededores. La gente se tiraba hasta dentro del ruedo. Niños, ancianos, en fin, fue algo, oiga, porque eso estaba bastante atestado. Estaba llena, exactamente lleno los palcos. Tremenda, tremendo susto el que pasó la gente de Ayapel. Y atento ciudad, esto en el departamento de Córdoba. Y atento corralito, Adrián Mendoza, el joven que sicarios mataron a bala en el Paseo Bolívar. Tenía 23 añitos, hombre, este pelado. El atentado ocurrió en la noche de este lunes 12 de octubre dentro de un establecimiento comercial, casi a la misma hora del otro asesinato en Ternera, casi que simultáneo, por Dios. Horrible, horrible, mi ciudad abrollada, mi corralito. Atención Cartagena, este otro titular también. Marcha contra el gobierno de la Espriella en la ciudad, recorrido y llora. Mi Cartagena de India, mi corralito de piedra. Y escuchen esto que viene a continuación. Atento ciudad, atento Cartagena, pero ¿cuál es el recorrido de la marcha contra el gobierno de Abelardo? De acuerdo a lo que dice este boletín, sí señor, Zamudio recordó que la marcha se realizará hoy miércoles 14 de octubre, no, esto es el miércoles, mañana miércoles, la cual tendrá como punto de encuentro el Coliseo de Combate, ubicado detrás del Colegio Departamental. Señaló que desde allí los manifestantes iniciarían su recorrido por varias vías de la ciudad hasta llegar al Parque de la Virgencita en Blacho, en Blas de Lezo.
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2: Y atento ciudad, atención Cartagena. Proyecto 4 en 1 en La Heroica. Habilitan primer tramo en Boca Grande. Atención ciudad, atención Cartagena de India. La obra liderada por la alcaldía de Cartagena incluye cerca de 190 metros de tubería para el sistema de aguas lluvias y más de 400 metros de canaletas, señoras y señores. Y atento ciudad, oiga, la pregunta, ¿por qué acabaron con Cristian Campuzano en Olaya? El Cobradiario tenía 3 anotaciones, mi ciudad abrollada, mi Cartagena de India. El hombre de 41 años lo asesinaron a balazos mientras se encontraba en su actividad laboral en la mañana de este sábado retro próximo. En las redes sociales lo despidieron. Atención Cartagena, atención ciudad abrollada, 2 hombres muertos y una joven de 16 años herida, dejó ataque sicarial en Malambo, departamento del Atlántico. Atento ciudad, una exactamente de las víctimas, mi ciudad abrollada, mi corralito, oiga, no residía en el barrio donde fue atacada a bala por sicarios, según confirmaron las autoridades en el Atlántico. Atención ciudad, atención. Pánico en Albornoz por incendio que arrasó con 3 viviendas. Lo perdieron todo esta familia. Oiga, horrible, horrible. El cuerpo de bomberos, el oficial de Cartagena, controló la emergencia mientras las familias afectadas piden ayuda tras perder sus pertenencias este domingo también retro próximo. Mi ciudad abrollada. Y cerramos con esta que viene a continuación.
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2: Padre desaparece en playas del Atlántico al volcarse la moto acuática en la que iba con, oiga, 2 de sus hijos. Oiga, qué horrible, Dios mío. Los menores lograron salir a flote y fueron rescatados con vida, pero él se encuentra todavía aún desaparecido en el Atlántico. Se oye en pila, se oye más tu reina. Buen provecho a esta hora, señoras y señores, del mediodía, cuando está usted sintonizado con la reina y cuando en algunos sectores de la ciudad hay trancones por la lluvia. Bueno, y aquí finalizan las noticias del mediodía. Mi gente maravillosa de La Heroica, los que están siempre sintonizados con la que más se oye, tu reina. A las 2 viene el show de la reina con Cindy Watson. Watson, Watson.
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0: En tu reina 12.50.
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0: seguidas con la voz que nunca muere, Rafa Orozco, aquí en tu reina la emisora que más se oye. Canciones como Dime Pajarito, Nuestro Juramento, Tú Marcas la Diferencia. Para compartir y vivir este gran superalmuerzo vallenato de la reina, la emisora que más se oye. La emisora del primer lugar.
1: Compadrito.
0: Escuchas a la reina, la estación que se oye en pila. Un abrazo vallenato para los que se suman a esta hora. Los que están en casita, los que ya almorzaron, los que van a almorzar. Los que están de plan relax. Para compañía de la reina, un abrazo para mi hermanito Juan Carlos Ospino. Está conectado mi compadre Juan Carlos Ospino. Le envía fuerte abrazo a los oyentes en...

809-20-54-32-955. Rafael Uribe. Un abrazo para mi hermano JJ Palafur, que también está pegadito a la reina, la emisora que más se oye. Te invito para que sigas conectándote, también para que nos sigas en redes sociales como La Reina 955 y como La Reina Cartagena. Esta es la

0: Así se llama esto, Paisaje de Sol. El maestro Jorge Oñate nos regala este tremendo clásico con el acordeón de Juancho Royce. Es una de las creaciones del maestro Gustavo Gutiérrez. Para seguir compartiendo este gran super martes, la tarde super deliciosa después de la lluvia en muchos sectores de la ciudad.
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0: y la costa norte colombiana.
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0: Felicidades con la reina del primer lugar.
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0: Hoy, 13 de octubre, está de cumpleaños. Celebramos la vida de una excelente mujer, dice el mensaje. Desde el barrio Villas de Aranjuez, quiero enviarle un abrazo enorme, lleno de cariño, alegría y buenos deseos. Abuelita, dice, para mí es una felicidad poder compartir contigo y celebrar un año más de tu vida. Que Dios te bendiga siempre, te regale mucha salud, tranquilidad y muchos momentos bonitos, junto a las personas que te queremos. Feliz cumpleaños de parte de tu nieto Javier Chávez. Que cumplas muchos años más. Que nunca te falten los motivos para sonreír.
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0: Felicidades.
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0: Lo importante acá es que está cumpliendo años, pero no tenemos el nombre de la que cumple años.
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0: Felicidades con la reina, la emisora que más se oye. Una con 28 minutos. Feliz tarde. Te acompaña JP, el que sabe cómo es.
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0: 320-54-329.

0: Es el cantor Iván Villazón en La Reina. Qué buena canción esta hora para que sigas pegadito al primer lugar. En el centro de... Te tengo la mira. 320-54-32-955 del primer lugar.
1: Hola, JP, mi rey.
0: Hola.
1: JP, es para felicitar a mi hija. Y me disculpan, lo que pasa es que esta mañana ¿sí? yo llamé a felicitarla y ella la llamaron. O sea, llamaron para felicitarla, pero que ella no estaba ahí. Yo no estaba ahí, no escuchó, sino que me llamó a decirme que no escuchó que la había felicitado por la reina. Entonces ahora quiere que yo la felicite nuevamente por la reina. Para felicitar a mi hija Tatiana Paola, de parte de su mamá Ángela María y su hermana Givanesa y demás familiares. Gracias, JP, bendición.

0: Bendiciones.
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0: Oiga, dice, hola.
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0: Dubis está reportando sintonía hasta ahora. La moneda de los jugos.
1: 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Yo también tengo.
0: Se por acá mi compadre, bendiciones, reportando sintonía desde la urbanización Asturias. Rodolfo Rodríguez, el Rorro.
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0: Rebeca Cañate para Andrés Feroza, para Dayana Bustamante.
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0: Flor Martínez. Te dice hola JP, bendiciones. Saludo desde San Martín de Loba, sur de Bolívar, Flor María Martínez. Escuchando la reina hasta ahora, gracias. Samir Junio, mi hermano. Pegadito la reina. John Medina también en su supertaxi. Lenny Torres en San José Obrero. 320-54-32955.

0: tema, María.
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0: Para Emma María, está cumpliendo 4 añitos en el barrio 13 de junio. De parte de mi hermanito Germán Muñoz, el que vale por 2, que es su padrino. Le deseo lo mejor en su cumpleaños. Felicidades y bendiciones. Para Emma.
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0: a... Dios me la bendiga.
1: Ramiro Agudelo, a los Marina.
0: 320-54-32-955. Reportando sin tren desde San Juan de Pomuceno, Pacho Pintuna. Vea que estoy cobrando las cobas, ¿oyó? Póngase pila, 1:40. Dice, buenas, aquí está esta buena canción que se llama Después de Amar. Nelson Velázquez.

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1: Sonando tu reina, 1:49.
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5: 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Davis Camaño, un abrazo, Dios me lo bendiga. Mi compadre Davis Camaño. De Corraleja en Corraleja, mi compadre, escuchando a la reina. La emisora que más se oye.
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0: Señores y señores, el show de la reina, arrancando esta semana laboral, porque arrancó desde ayer lunes festivo, nada, con toda la actitud, martes el laboral, martes 13, más de uno le tiene miedo a este día, pero nada, con toda la actitud, con toda la bendición, arrancando esta semana laboral en compañía de la reina 95.5, la reina del vallenato. Espero que hayan disfrutado de un maravilloso fin de semana, puente festivo largo y tendido, donde muchos disfrutaron, donde ya volvimos a la realidad, más de una mamá que nos tocó madrugar nuevamente para los colegios, para la rutina aquella. Y bueno, tengo una invitación especial. ¿Qué va a pasar esta semana? Tenemos Espondita, la feria que lo tiene todo, será este viernes 16, 17 y 18 de octubre. O sea, nos vamos de Expo Vida este fin de semana. Te invita la reina 95.5, por supuesto, ya estaremos en vivo con todos nuestros exponentes, dándoles detalles de lo espectacular que traemos en esa feria maravillosa. Te invita la reina 95.5, la reina de todos, con la dirección de Berluis, el locutor feliz, que mañana estará de cumpleaños. Desde ya el hombre está celebrando. Que de parte de todo el team reinista, desde ya vamos armando todo el bololo landunde para celebrar el cumple de el locutor feliz. Yo soy Cindy Watson, la reina de la reina. Estoy contigo a partir de ya. Ya vengo con nuestro tema de hoy, con muchas sorpresas para ustedes, nuestros fieles oyentes que hacen parte del show. El show de la reina. Y oiga, a propósito, la noticia vallenata tiene que ver con Poncho Zuleta. Su propio hijo, Cabeto Zuleta, desmintió rumores y esas falsas noticias que siempre ruedan a través de redes sociales. Por eso es importante mirar la veracidad, la fuente de donde usted está viendo la noticia. Habían puesto grave al maestro Poncho Zuleta, pero bueno, todo bajo control, todo está bien. El hombre, tenía una fuerte gripa, ya está en recuperación, ya se recuperó el hombre, tomó el fin de semana justo de receso para descansar, para recuperarse y vuelve a los escenarios este fin de semana. Aquí está mi hermano y yo, Poncho Zuleta, y Poncho y Emilianito en tu reina 95.5, mi hermano y yo, mi hermano.
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0: Que se viene con este nuevo objetivo musical. De hecho, está sonando fuertemente en la costa norte colombiana en tiempo real. Rafa Pérez, no te gusta nada. En tu reina 95.5. Y a ti que no te gusta nada.
1: ¡Fanto!
0: ¡Hombre, qué vaina linda, papi! No hay más. Aquí seguimos en el show de la reina de martes. Martes 13. Ahí está la gente activa a través de la reina 95.5. Y bueno, un poquito de este día, del martes 13, que más de uno. Oye, le teme al martes 13. Yo sé que ustedes han escuchado y es una frase muy, muy popular. Ni te cases, ni te embarques, ni de tu casa te apartes, porque el 13 es considerado un día de mala suerte. Esta es una de las frases más populares que escuchamos cada vez que llega un martes 13, una fecha que para muchas personas está relacionada con la mala suerte, los malos presagios y hasta el miedo de que algo le salga mal. Pero más de uno se pregunta, ¿de dónde viene esta creencia? Por un lado, el martes se asocia tradicionalmente con el planeta Marte, el dios romano de la guerra, por lo que desde tiempos antiguos se ha relacionado con los conflictos y las desgracias. Por otro lado, el número 13 ha sido considerado de mal augurio en distintas culturas y tradiciones. La combinación de ambos terminó alimentando una superstición que ha pasado de generación en generación. Hay personas que evitan viajar, que evitan casarse, que evitan comenzar un negocio o tomar decisiones importantes durante esta fecha, mientras que para otros es un día normal y que la mala suerte también depende de lo que cada quien crea. Eso sí, no existe evidencia científica de que un martes 13 traiga mala suerte. Su fama está relacionada con las creencias culturales y las tradiciones populares. Así que nada que temer, mi gente linda. Además, que estamos con papá Dios, ¿sí o no? Oye, yo deseo que tengas una semana maravillosa, una semana recargada. Pero bueno, vamos a whatsappear. Mándame tu nota de voz. Oye, opina nuestro tema de hoy. Ya voy con la pregunta de hoy inmediatamente. Vamos a felicitar por acá a Laura Sofía, que está de cumpleaños. Bueno, no entiendo el apellido. Laura Sofía, el segundo apellido Rojas. Muchas bendiciones para ella. A través de la reina 95.5. Vamos con oyentes que también nos reportan la sintonía vía WhatsApp. Allí tengo bastantes audios de parte de ustedes que reportan la sintonía. Está ahora en el show de la reina, WhatsAppiando con Watson. Hola.
2: Culero punto uno, la reina me gane 5 millones y si no, no quiero ganar un humano.
0: Entendí lo que dice la amiga. Un abrazo para ella. Hola, hola, hola, buenas, buenas.
3: Bendiciones para todos los cumplimentados en el día de hoy. Que mi Dios me los guarde y me los bendiga.
0: Ok, ella está felicitando a los cumplimentados de hoy a través de la reina del primer lugar. Hola.
4: Buenas tardes, Juan. Un saludo para la gente de Algarrobo, familia Martínez, parte más Martínez, para que me colabore con el disco Dos Amores Ferretí.
0: Ok, listo, mi compadre, claro que sí. Vamos de una con nuestra pregunta de hoy. ¿Usted sería capaz de pasar un día entero sin redes sociales? Opina en el show de la reina, WhatsAppea con Watson. Te regaló esto, lo hace el cacique Diomedes Díaz. Oye, puede ser que no me extrañes. Óyelo.

0: vallenato que fue tendencia este fin de semana. De hecho, muchos de nuestros artistas estuvieron en Vallenato Luxury, evento organizado por el famoso colombiano Westcon. Reunió varias figuras del vallenato, eso fue ayer. Y es una propuesta que buscó acercar justo a las leyendas del género a las nuevas audiencias del entretenimiento digital. Y bueno, Giancarlo Centeno fue uno de los artistas que estuvo presente. Estuvo también Nelson Velázquez, Luis Miguel Fuentes, Alex Manga, Alex Martínez, entre otros artistas del género vallenato. De hecho, ya salió un bochinche por ahí. Tiene involucrado al pobre Nelson Velázquez. Bueno, ahí están las declaraciones, todos los detalles a través de nuestras redes sociales, Instagram, Facebook, TikTok. Síguenos en todas las redes sociales. Y de paso, si usted quiere seguir a Cindy Watson, si no me sigue, sígueme ya mismo, arroba la Watson con H intermedia. La Watson, así aparezco en redes sociales. Un abrazo para acá para Andrés Perosa, para Ofer, que también me dice, oye, Cindy, que estoy activa con la reina, mi amor. Un abracito para ti. Bueno, la pregunta de hoy, ¿es capaz usted de estar un día sin redes sociales, incluyendo WhatsApp, Instagram, Facebook, TikTok? ¿Usted sería capaz de estar un día sin redes sociales? Vamos a escuchar a nuestros oyentes en este martes. ¿Qué tal? Buenas, buenas.
1: Sin igualzo para felicitar a Gambeta, a José Cruz. Okay. Está de cumpleaños, me complace con la canción de los Betos, de Desenlace.
0: Listo, mi compadre, buen tema. Gracias por estar pegadito a la reina. Hola.
2: Cindy, buenas tardes. ¿Cómo estás, Cindy? Dios te bendiga.
0: Amén.
2: Cindy, aquí reportando sintonía desde la terminal de Cartagena. Todo por acá está pues 5-5. Bueno, Cindy, también para mandarle un feliz cumpleaños a Beluí adelantado. Que Dios lo bendiga y que siga alegrando los corazones de Cartagena. Y para ti, Cindy, un abrazo. Dios te bendiga.
0: Ok, corazón. Bueno, ahí empiezan a llegar los mensajes, las bendiciones a Everluis, el locutor feliz, que se anota un año más de vida mañana, 14 de octubre. Así que ya sabe, alístele el regalo al locutor feliz y se lo va a mandar por Nick y me lo manda a mí, que yo se lo entrego. No se lo vaya a quedar la vieja Tulia. No, mentira, mentira. Vamos con más oyentes. Hola.
3: No puedo dejar las redes sociales por ningún momento, ni un minuto. Porque ¡hombre! Paso whatsappiendo con la reina 95.5. ¡ah, bueno! Pegadita a los 95.5.
0: Bueno, esa es una buena razón. Esa es una buena razón por estar whatsappiendo con la reina. ¿Serías capaz de dejar las redes sociales por un día? Hola.
4: Buenas tardes, bendiciones. Creo que es una pregunta sin argumentos. Es una pregunta que no tiene ningún sentido ni tampoco ninguna lógica. Todas las personas pueden vivir sin ese tipo de herramientas. Para mi concepto, eso no es esencial.
0: Bueno, mi compadre, pero para que se fije usted, la gente hoy día es adicta a todo este tema digital y pasan 24/7 con las pegado, ya sea por WhatsApp, ya sea por Instagram, ya sea por Facebook. Y como dice usted, es algo anteriormente sí podíamos vivir sin ella. De hecho, anteriormente nos comunicábamos cuando buscábamos la forma de comunicarnos, cuando no estaba el tema de las redes, pero hoy día, lastimosamente, la gente está muy, muy adicta al tema digital. Vamos con oyentes, hola. Hola, hola.
5: Dios te bendiga, y te habla Edwin Cano Pino, reportando sintonía desde el barrio La Piedra de Bolívar, pegadito con los 95.5 de la reina. Para el tema de la tarde, yo creo que sí, yo demoraría un día completo, 24 horas, sin redes sociales. Y Cindy, ¿cómo se hacía antes cuando no existía ni Facebook, ni WhatsApp, ni Instagram, ni esas redes sociales? Y uno demoraba años. Ahora que no demoro un día. Cindy, para que me complazcas con una canción novembrina o una decembrina, cualquiera de las que tú escojas. La reina, la número uno de la fiesta de la independencia y es la número uno del fin de año de la Navidad.
0: Claro que sí, gracias a ti, mi compadre. Gracias por estar pegadito a la reina. Antes me habían pedido esa canción de los Betos, el vallenato, Desenlace. En este martes, tú escuchas, la reina. Martes 13, ni te embarques ni te cases. Ay, ve. 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

señor, muy muy al estilo del rey de los pueblos, Farid Ortiz. Oye, esto es lo nuevo, hace parte de Las 12 del Rey, su nuevo álbum que estará disponible a partir del 16 de octubre en plataformas digitales. Bueno, La Reina, ya tenemos en exclusiva algunas de las canciones de esta producción. Justo trae 12 canciones, cuenta con el acompañamiento de los acordeoneros Francisco Sánchez, Oscar Correa y Anar García. El artista además, Farid Ortiz, busca mantener ese estilo auténtico, parrandero y lleno de sentimiento que lo ha convertido justo en uno de los artistas más queridos por el público. Así que a todos los fanáticos de Farid Ortiz,

0: Mamita Papi No Hay Más, la reina del vallenato estrenando lo nuevo del rey de los pueblos, Farid Ortiz. Esto se titula así, Atrás de las Mujeres, lo nuevo del rey de los pueblos, Farid Ortiz en tu reina 95.5. La reina del vallenato, la reina del primer lugar en esta nueva hora acompañándote también con los detalles del mundo vallenato y más. Te recuerdo nuestras redes sociales donde también te compartimos la noticia vallenata del día, el bochinche de la reina, las noticias importantes de Cartagena, un momento para la oración con Ever Luis y Pare de Contar. Así que ya lo sabes, síguenos, conéctate con nosotros en las plataformas digitales y por supuesto no dejes de sintonizar en tu radio, solo 95.5.
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0: ¿Dónde están? Oye, de ahí está José, que se también pegadito a la reina 95.5 a propósito del exitoso Sopa y Seco en el barrio Chiquinquirá. Y bueno, seguimos llegando a los barrios de Cartagena, llevando Sopa y Seco con la reina y José, que se cocinamos por usted. Lleva tu plato y tu cuchara. A través de nuestro Instagram y Facebook, ahí está, de cómo fue el Sopa y Seco de este pasado puente festivo con José Quesé, que ahí está pegadito a la reina, el mismo
1: es. ¡Contesta el teléfono, que te están llamando de la reina!
2: ¡Contesta, que no es para cobrarte!
0: ¿Dónde están los boquefas? ¿Dónde están los boquechampas?

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1: Épale, sí señor, te traigo nuevas canciones para que sigas disfrutando del show, el show de la reina. Y acá presente este corte romántico, Omar Geles, Alex Manga, Camino al Cielo.

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1: Épale, sí señor, estoy contigo en el show de la reina, el número uno de tus tardes, acompañando a toda Cartagena con la alegría y el sabor vallenato de la reina 95.5. En esta nueva semana que empezó desde ayer, que fue festivo, por ahí sí nadie se quejó, ¿eh? Nadie se queja del lunes cuando cae festivo. Hipócrita, ¿viste tú? Oye, vamos a escuchar a nuestros reinitas, pero hoy el martes también tiene pinta de lunes. No, pero es diferente porque uno dice, ay no, es que la semana es corta, es que la semana es breve, y tú sabes. Vamos con oyentes en el show, ¿qué tal? Buenas.
2: Buenas tardes, Cindy. Para reportar sintonía, Alberto López, conductor de La Mancha Amarilla. Hombre, Cindy, para mandarle un gran saludo a Yolanda López en Turbaco, en el barrio La Granja. Y hombre, para la cuestión de la, si uno duraría si soportaría un día sin redes sociales, mi hermanita. ¿Y qué hacía la gente cuando no existían las redes sociales? Cuando burro no moría, gallinazo que comía. Lo que pasa es que las redes sociales le sirven para qué, para uno defenderse con cualquier cosa, la tecnología avanza. Pero es que hay gente que está concentrada en la tecnología, en las redes sociales, que prefieren más las redes sociales que a su misma mamá. Esa es la gente moderna de hoy en día. Anteriormente eso no existía, ya bien uno sobrevivía y seguíamos adelante, comíamos todos los días, normal. Colócame una canción de Nelson Velázquez que se llama Entrégame tu amor. Entrégame tu amor. Bueno, pues.
1: ¿Viste tú? Y claro que sí, mi compadre, ya viene en canción tu, en camino tu canción. Estoy hablando como al revés hoy. Eso es de los estragos del fin de semana, mi compa, ¿eh? Pero totalmente de acuerdo con usted, mi vida. Gracias por opinar. Gracias por estar pegadito a la reina justo por eso, porque es que hay personas que están muy, muy adictas. Creen que la vida en tema digital, o sea, en redes sociales, es perfecta de todo lo que ven por allí. Y no, no crea todo lo que ve por redes sociales, mi gente. Bueno, vamos a escuchar a más oyentes que están whatsappeando a esta hora en el show. Hola.
3: Hola, Cindy. Buenas tardes, cariño. Te felicito porque eres una locutora excelente. Tienes súper muchísima carisma. Y claro, obviamente no quiero decir que los demás no lo sean, porque sí son muy buenos locutores. Yo desde que me despierto hasta que me anochezco es oyendo la reina. ¿Sí? Quiero que me complazcas a mi esposo Nerio Vera con

0: la canción La Alfombra Roja de Diego Daza. Y pues que lo amo mucho. Y con respecto a la pregunta que estás haciendo al tema, pues no puedo sobrevivir sin las redes, porque yo pues me comunico mucho con mis hijos, con mis amistades por WhatsApp, porque vivo muy retirada del pueblo, pues estoy en una casita finca, y obviamente sin redes sociales sería un colapso total. Bueno, gracias.
1: Ok, mi amor, gracias a ti por estar pegadita a la reina. Bueno, es una ventaja para comunicarnos. Vamos con más oyentes. Hola, ¿qué tal? Buenas tardes, mi gente linda.
2: Buenas tardes, Silly Gariño, reportando sintonía acá en el barrio San José Los Campanos, para que me salude a mi viejita linda en el barrio 7 de agosto, calle 74. A viejita Olga Rocha y a su querido hijo William Rocha. Propio vida, chévere.
1: Vaya, un abrazo para todo ese combo que se activa y se conecta con la reina 95.5. Aquí aparece Iván Villazón, se llama así Tu Olvido de Tu Reina. 95.5, lo mejor del vallenato.
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Oye, 3:38 minutos. Seguimos con todo el sabor vallenato de la reina 95.5. Ahí estaba mi compadre Jacobito Fonseca con esta canción. Muchos les dicen el tornillo, pero se llama así. Pa' mañana es tarde. De hecho, Jacobito Fonseca promocionó un nuevo video.

0: Oye, qué sabor, ya lo sabes, Cartagena. Si es vallenato, es la reina. 95.5, la reina del primer lugar. Ahí están mis oyentes activos. Vamos con más oyentes que están whatsappeando, reportes de sintonía y más. Hola.
1: Buenas tardes, mi estimada amiga Cindy Watson. Te saluda Germán Rodríguez desde el Cerro de Maco, tierra San Jacintera.
0: Vaya.
1: Para decirte que...
0: Dígame.
1: Se vuelve uno tan adicto a las redes sociales que sin ella ya no puede vivir.
0: ¿Viste tú?
1: Esa es la gran verdad.
0: Sí, señor.
1: Adicto a las redes sociales. Como todo, como todo. Y que viva la reina, no me joñe.
0: Que viva la reina, mi compadre. Saludos para acá, para Próspero Romo, para Anita, que también está pegadita a la reina en la tienda La Nacional, activa con la reina, para la gente desde el barrio online, y ahí está Olivia Liñán, para César, que también reporta la sintonía. Más oyentes, hola.
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0: Ay, ay, está cantando, mejor dicho. Un abrazo para ti, mi reinota. ¿Quién más?
3: Muy buenas tardes, Cindy Walso, Dios te bendiga. Te habla Gabriel Enrique Conde, la mancha Tutti Frutti. Cindy, para participar por el tema del día. Yo creo que las redes sociales, tanto como son buenas, son perjudiciales.
0: Sí, señor.
3: Lo que pasa es que otros la agarran como adicto y otros la agarran para trabajar. Pero bueno, anteriormente no existían y vivíamos bien. Ahora existen y no han hecho adicto, peor que una droga. Pero bueno, hay que darle gracias a Dios porque la tecnología va avanzando y bueno, nos servimos de ella, sea para mal o para bien. Dios te bendiga, Cindy.
0: Ok, mi vida, gracias a ti por tu aporte, gracias a ti por estar pegadito a la reina del primer lugar y el show de la reina. Hola.
4: Buenas tardes, Cindy, ¿cómo estás? Te habla Javi Río de acá de Cartagena. Cindy, para que me haga el foro y me complazca con una canción de Miguel Morales, Jamás me cansaré de ti. Muchas gracias.
0: Ok, mi vida, claro que sí, de una viene tu canción. Gracias a ti por estar pegadito a la reina, vallenato romántico. En este martes, escuchas La Reina 95.5.

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0: decembrina. Ay, esos ojos negros. Ahí está el cacique de Diomedes Díaz, en la que más se oye. Tu reina 955, la reina de todos, la reina del primer lugar. Aquí estamos, Cartagena, en este martes con el mejor vallenato a través de la número uno. Tu reina 95.5 en todos lados. Definitivamente una sola, un solo radio encendido en toda Cartagena y a esta hora a través del show, el show, el show de la reina.
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0: Oiga, sí, señores, y bueno, en esta temporada alístate con la reina 95.5. Estamos ya a modo noviembre, ya de hecho nuestra cabina está a modo novembrina. Si usted llega aquí al Centro Comercial Portal San Felipe, se va a dar cuenta que ya estamos, mejor dicho, modo noviembre. Ya se siente la alegría, el vacile, la recocha de la espuma y más con la reina 95.5. ¿Sí o no, mi compadre? ¿Cómo dice?
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0: Y eso es lo que viene, pura espuma, pura recocha, puro vacile con la reina novembrina, la reina del pueblo cartagenero. Nueva para ti, atentos, porque ya vengo también con una dinámica súper chévere para que te corones. Un premio espectacular con la reina 95.5, la reina de todos. Me voy con ese corte romántico, novios cruzados. ¿Escuchas?
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0: señor, que vaina linda, papi, no hay más. Aquí estamos a través de tu reina, la reina que más se oye. 4:28 minutos en el martes. Escuchas la reina del primer lugar. Bueno, vamos a hacer en estos momentos una dinámica bien chévere. Usted que está allí pegadito a la reina 95.5. Me van a mandar una selfie desde donde usted está escuchando la reina. Si está en el carro, si está en la casa, si está en el trabajo, si está en la chamba. Me vas a enviar vía WhatsApp la selfie que se vea tu radio sintonizando los 95.5 de la reina. Me vas a enviar tu nombre y tu número para entregar recargas de Nequi. Así que pilas pues. Pero antes debes estar registrado enviándome la frase mi recarga con la reina. Así que los que ya están registrados en esta actividad de tu reina, pues por supuesto, atentos a esta misma tarde porque vamos a entregar muchos ganadores de recargas de 50K a quienes estén en sintonía en estos momentos con el show de la reina 95.5. Pilas pues activos, 320-54-32-955 de la reina. Antes vamos por acá con oyentes que están reportando la sintonía, que están whatsappeando, que nos saludan. Hola.
1: Cindy, buenas tardes.
0: Buenas tardes.
1: La reina 95.5 y especialmente en las tardes para escuchar tu hermosa voz.
0: Ay, mi vida, gracias.
1: Tú me puedes complacer con tu corazón de Diomedes, pegadito la reina de la mancha amarilla.
0: Ok, mi compadre, un abrazo para ti, más oyentes en el show de la reina. ¿Qué tal, hola?
2: Muy buenas tardes, Cindy Watson de la reina. Para el tema de la tarde, del día. Las redes sociales son buenas, buenísimas. Y el que tenga miedo, que se compre un perro.
0: Ándame, compadre, ¿cómo así? Oye, saludos por acá para Pingüillo, el peluquero, que está pegadito a la reina. Un abrazo por acá, me dice Cindy Watson. ¿Qué trabajas tú? Nada. ¿Y tú qué trabajas? Nada. Los dos estamos en la joya, pero vamos a tomarnos una fría. Ahí está Lechi, usted pegadito a la reina, mi vida. Un abrazo para usted. Para Arlington, en Pensilvania, Estados Unidos. Ahí está la familia Pérez, pegaditos y activos con la reina del primer lugar. Hola, hola, hola. Hola, bueno, ahí se fue. Bueno, ahí me van llegando las selfies. Nos fuimos de selfie-ton en esta tarde en el show de la reina, para coronarte con recargas de 50K. ¿Cómo te cae hoy, Marta? ¿Viste tu tremenda sorpresa del show de la reina? Una como tú.
3: El

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aquí están los inquietos del vallenato con Nelson Velázquez, quien fue protagonista el pasado viernes aquí en la ciudad de Cartagena. Y su historia le encantó a la comunidad del barrio El Pozón, uno de los artistas más ovacionados de la noche. Y bueno, pueden ver la entrevista completa porque además Nelson Velázquez, la voz de cristal, nos adelantó los proyectos que trae para su carrera musical. Puede ser finalizando el 2026 e inicio del 2027. Ahí nos dio la abrebocas de la nueva producción luego de sus 25 años de carrera artística que celebró en grande en muchos rincones de Colombia. Y bueno, te cuento que Nelson Velázquez vuelve a ser noticia, bueno, también tras sus declaraciones en el streaming con Westcol. Él pues dio su opinión acerca de Silvestre Dangond, lo que ha causado controversia y ha generado división entre los seguidores de Nelson Velázquez y Silvestre Dangond. Son las 5:12, tú escuchas La Reina del Vallenato en esta nueva hora. Ya estaré escogiendo los nombres de los ganadores de recargas. Antes de ir con mi compadre Eddie de la Onza, tendré nombre de ganador. Eddie de la Onza se alista también para entregarnos las noticias y más a través de tu reina, La Reina del Vallenato, La Reina del Primer Lugar. Reconozco que te amo. 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

0: 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Ahí está Silvio Brito, la voz morena del vallenato. A través de tu reina, la reina del primer lugar. Seguimos, continuamos en el show de la reina.
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0: más lindo, papi. No hay más. Y bueno, a toda esa gente bonita que está conectada. Atentos, porque vamos de una. Les dije que antes de ir con mi compadre Eddie de la Onza, voy con nombres de ganador para que, por supuesto, coronen su recarga de 50K entre los oyentes que nos enviaron allí su foto en sintonía con la Reina 95.5. Tarde de selfitón en el show de la Reina. Un abrazo para acá para mi compadre Fabio, que está pegadito a la Reina 95.5. Fuerte abrazo para él. Talento cartagenero, mi compadre. Un abrazo para ustedes. Aquí tenemos atención. Ah, bueno, me dice, mándale la coba también a Fabio, a Juliet, mi esposa. Vaya, ahí está pegadito a la Reina. Un abrazo. Ahí están en sintonía total con la Reina 95.5, la que más se oye. Y aquí tenemos ganador, atención.
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0: Oye, atención. Tenemos nuevo ganador de recarga de 50K. ¿Cómo te caen este martes? Excelente, very good con la Reina 95.5 y el show de la Reina. Tenemos nombre de ganador. Atención, póngame ahí la sirena, mi hijo Rich. Póngame ahí la sirena. Ana Luz Galvis Romero de la Campiña. Ana Luz Galvis Romero de la Campiña se corona su recarga de 50K.
2: Se lo ganó. Buen premio. ¡Ganó!
0: ¡Aplauso público! Ay, así como ella. Antes de irme voy con otro ganador. Y bueno, usted atento a esta temporada de regalos y sorpresas para ustedes, nuestros oyentes de la Reina 95.5 y del show de la Reina. Tengo por acá a mi querido Eddie de la Osa, nota agitosa, que ya nos tiene las noticias a esta hora a través de la Reina 95.5. Vaya, vaya.
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3: Cindy Watson. Buenas tardes, Cindy. Buenas tardes a todos los oyentes de El Show de la Reina, porque lo que viene a continuación son las noticias, el anticipo de todas las noticias que ustedes van a conocer bien temprano, primero en el madrugón y luego en el Rey de la Mañana de mañana, miércoles, Ciudad Amurallada. Ahora, anticipo por aquí, por El Show de la Reina, en este martes, ni te cases, ni te embarques, ni te vayas por otra parte. Ni te alejes de tu casa, ni te apartes de tu casa, hacia la vaina, ni de tu casa te apartes. Así es que dice, oiga, esto que nació en Roma y en Latinoamérica, oiga, sí señor, se hizo ya tradicional, este dicho. ¿Qué vaina? No, aquí estamos entonces. Vaya, vaya, Cindy Watson. Aquí están los titulares que estaremos desarrollando mañana, primero en el madrugón y luego en el Rey de la Mañana. Atento ciudad, Juan David Pájaro, el guía turístico que murió en violento ataque en Blas de Lezo. Este joven de apenas 23 años fue trasladado a una clínica, así como lo estás oyendo, ¿oíste? Fue trasladado a una clínica donde falleció este lunes festivo retro próximo. Atento ciudad, atención, ¿cómo fue? Así fue el sicariato en Ternera. John Cabarca lo mataron y a su pareja también la hirieron. Atención ciudad, atento Cartagena de India. Oiga, John Héctor Cabarcas Ávila, de 24 años, es el hombre que sicarios asesinaron en la noche también de este lunes festivo 12 de octubre, mientras departía junto a su pareja sentimental y otros allegados en las afueras de un inmueble ubicado en el barrio Ternera, sector conocido como Rincón Guapo. Atento ciudad, hay alerta por el aumento de lluvias en el Caribe. Este es el pronóstico para Cartagena. Está lloviendo todos los días. No importa. Bueno, ayer llovió con cipote aguacero. Antes de ayer también. Y pare de contar. Está lloviendo, parece que hay lluvia toda esta semana. Que comenzó mocha, pero con lluvia. Y atento ciudad, escuchen. Muere oncólogo británico por sobredosis en segunda jornada del Festival de Música Electrónica EDC de Medellín. Murió, se pasó de maraca. Señoras y señores, hizo una combinación, oiga, horrible. Oiga, me dio perigo, me dio marihuana. Oiga, y pare de contar, horrible. Atento ciudad, un año sin la niña Gretel Sofía. Esta jovencita, esta niña, murió por una bala perdida aquí en La Heroica. Oiga, horrible. Hay un sospechoso y las autoridades nada que lo interrogan, dice Joana Berrío López, madre de la menor de edad. Atento ciudad, atención Cartagena. Identifican también a turista que tumbó la figura del cura Umaña en Getsemaní. No es cachaca, es currambera, mi ciudad abrollada, mi corralito. Y esta otra también. Atento, ciudad, una noticia, oiga, horrible, que viene exactamente de la United States of America. Siempre fue muy dedicado a su hogar. Esto lo dijo la hermana del colombiano que habría matado a sus hijos, Alexander González González, habría matado a sus pelados y posteriormente se habría quitado la vida en una vivienda en California, United States. Y atento, ciudad, atento, Cartagena. Toto le quitó la vida a un hombre en medio de un violento, una violenta pelea, un violento altercado, una riña. Esto viene de Olaya Herrera. Atento, ciudad, atención, Cartagena. El man andaba esquivando a la autoridad, sí, a la justicia, pero la justicia lo pilló. A alias Toto lo buscaban las autoridades desde el 2023, pero él sabía cómo esconderse y transitar por la ciudad sin ser identificado y capturado. Sin embargo, en la tarde del lunes 12 de octubre, le llegó su hora y fue atrapado. Atento, ciudad, atento, Cartagena, otro titular. El Laguito de Cartagena recibe luz verde para intervención ambiental. El anuncio fue realizado por el ministro de Ambiente, Fabio Arjona, y el propio gobernador de Bolívar, Yamil Arana Padawí. Y atento, ciudad, aquí está identificada la turista, sí señor, que se puso a bailar con el cura Umaña. Oiga, y Chapeta se cayó, y con ella también se cayó el cura, y el cura salió perdiendo porque se fracturó el brazo. Ahora se esconde, está perdida, pero tiene que responder para, lógicamente, sí señor, pagar lo hecho, el daño que hizo aquí en la ciudad abrollada. Y vamos inmediatamente, Cartagena de India también con este titular. A Brian Rangel, oiga, guarda del INPEC, le quitaron la vida al salir de turno en una gasolinera. Este funcionario acababa de salir de la cárcel modelo de Cúcuta cuando fue interceptado por sicarios. El ministro, oiga, Iván Cancino también se pronunció. Y cerramos con esta. Atento, ciudad, atención, heroica, viene de Barranquilla. Capturan a tres sujetos señalados de quemar fachadas de establecimientos comerciales para presionar extorsiones. Oiga, los detenidos estarían vinculados a hechos recientes de intimidación contra establecimientos comerciales, entre ellos un caso registrado en el barrio La Arboleda de Soledad, en el Atlántico. Se oye más, mucho más, y empila, empila, empila por aquí, por allá y por todas partes. Tú, tú, tú, Raida.
0: Gracias, mi querido Enti de la OSA. Estas y más noticias mañana contigo en el Madrugón y, por supuesto, en el Rey de la Mañana. Con las voces que te informan, con las voces el primer lugar. En instantes llega JP para acompañarte en las noches de tu reina. Cómo está la movilidad y mucho más en este retorno a casa. Así que no te despejes de tu reina 95.5. Solo me importas tú. Aquí está Iván Villazón con lo mejor del vallenato en este martes.

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1: En Colombia, 5:48 minutos.
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1: Ya lo sabes, 320-5432-955. Te acompaña JP, el que sabe cómo es. 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
1: Y la dirección es Ever Luis, el locutor feliz. Así que ponte pilas y conéctate. A ver cómo se mueve la heroica. Hoy va un día pasado por bastantes lluvias. Espero que estés bien, que hayas tenido un día de labores excelente. Los que le toca la jornada nocturna laboral, muchas gracias por sumarse a La Reina. La emisora que más se oye. Desde ya recibo movilidad hasta ahora, 320-5432-955, 320-5432-955 de tu reina, la que más se oye.
3: Hola, hola, hola, ¿qué tal, mi hermano JP? Muy buenas noches, un abrazo fuerte, ahí te informo la movilidad en este preciso momento. Bueno, te cuento, hermano mío, que la salida de Boca Grande se encuentra actualmente 5-1. La salida de Boca Grande se encuentra 5-1. Ahí te informa Jorge Armando San Juan para La Reina 95.5. Un gracias. Abrazo, hermano mío. Bendiciones. Feliz
1: gracias,
3: noche.
1: Gracias, mi compadre José Fernández.
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1: También está pegadito La Reina esta hora, Eloísa Gutiérrez. Desde el barrio Crespo también se conecta al primer lugar. Dice mi compadre José Fernández, va rumbo hacia Santa Rosa, pegadito La Reina. La que más se oye en la 25.5, Giovanni Marimón. También se reporta hasta ahora en el Supermartes, con cara de lunes. Más oyentes, 320-54-3295-5 de tu reina. Más oyentes y amigos conductores, ¿cómo se mueve la heroica?
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1: ¿Qué dice? Para esta hora le mando un fuerte abrazo a nuestra amiga abogada, la doctora Ana Barbosa, que también hace parte del primer lugar con La Reina, la emisora que más se oye. Mi doctora Ana Barbosa. Gracias por escuchar La Reina, la emisora que más se oye en Cartagena. 320-5432-955. ¿Qué dice por acá?
8: Muy buenas noches, compadre Botafé. Bendiciones, un abrazo. Ahí te reporto movilidad. De La Boquilla hacia Marbella. A la hora está 5-5. Colóquese ahí solo para ti, el binomio de oro.
1: 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Conéctate con tu reina. Más amigos oyentes, esta hora.

0: 323-2054-32955. Así que prepárate que esta noche apenas comienza. 6:12 minutos en Colombia.
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0: gran Poncho Zuleta de la autoridad de Fabián Corrales. 6:22 minutos en Colombia, son las 6:22, 320-5432-955. Está retornando a casa con la mejor compañía de tu reina, la emisora que más se oye.
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0: Buenas tardes, tremenda sintonía en el mercado de Basurto, en toda la principal, calzado Emité, pegadito como siempre al show, dice, acá, al show de la reina, de la noche de la reina. Hola, dice Teo Gauzil. Se reporta hasta ahora mi compadre que dice buenas.
2: Jotica, buenas noches.
0: Buenas.
2: Bendiciones para ti y todos tus compañeros.
0: Gracias.
2: Reporto sintonía y a la vez movilidad. La avenida de Santo Luque está 5-5, está bastante despejada.
0: ¿Y tú, mi compadre? Más amigos oyentes, hasta ahora 320-5432-955. Buenas, buenas.
3: Cindy Watson, buenas.
0: Saluda a JP.
3: Buenas tardes, mi amor.
0: Se le fue el mensaje, mi compadre.

0: Delgado, para felicitar al señor Crispo Ortiz, que se encuentra de cumpleaños en el día de hoy. Felicidades con la reina del primer lugar, la emisora que más se oye.
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2: Hola, ¿qué tal, JP? Un abrazo, bendiciones, mi hermanito. Bueno, para los que vienen saliendo de Boca Grande, que están desesperados porque no avanzan, es porque hay un triple choque, un cuarteto ahí prácticamente, saliendo del boquetillo de un restaurante muy famoso de la ciudad de Cartagena, la avenida Santander, vale, más exactamente diagonal al Café del Mar antiguo, Café del Mar. Hay un triple choque ahí con cuarteto, un bus, dos taxis y un particular. Están involucrados en ese trancón y, mi hermano, eso está imposible de salir de Boca Grande. 5150 la movilidad saliendo de Boca Grande para Crespo. Cojan por el muelle de la Bodeguita, sale mucho mejor. Te informó Andresito Sierra para la Reina 95.5.
0: Gracias, amigo, para Andresito. Por el informe de movilidad hasta ahora, 320-54-32-955. De la que más se oye, 6:24 minutos, música con más canciones. Pero antes, tengo por acá más reporte de sintonía. Usted, amigo conductor, puede reportar cómo se mueve la heroica a esta hora. Cómo se mueve Cartagena.
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0: la voz de Beto Zabaleta, el acordeón de Beto Villa. Dueña de mi felicidad, 6:34.
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0: Los Betos, el vallenato en tu reina, el maestro Beto Zabaleta. Está haciendo el maestro Beto Zabaleta viral con los BTS. El único BTS que conozco yo es Beto Zabaleta, ¿sí o no? Más oyentes, 320-54-32-955. Para Jaime Rebolledo, dice, reportando sintonía desde Turbaco, Jaime Rebolledo. Saludando a mi esposa Erika Mendoza, a mis hijos, Jean Paul, Gwen, Stephanie,

323-2054-32955 del primer lugar. Los que se reportan hasta ahora. Usted también, amigo conductor, puede reportar la movilidad. Mi nombre es Juan Carlos Benítez, un abrazo fuerte. Pronto vuelve el Checho Bernal, también para Gabriel Conde. Está conectado a esta hora con la reina. 6:35 minutos. Esta es la emisora que más se oye, 95.5. No olvides.

0: gusta nada. Nada. Viene Rafa Pérez en tu reina, la emisora que más se oye, la del primer lugar. Y a ti no te gusta nada. ¿Qué dice mi compadre Eloy Núñez? Está ahora conectado con la reina del primer lugar.
1: Hola, buenas noches, compadre J.
0: Buenas.
1: ¿Cómo está mi hermano?
0: Excelentemente bien.
1: Bendiciones. Pegadito a la reina 95.5. La reina del pueblo. Compadre, reportando sintonía acá en Arroyo de las Canoas, la reina se oye en pila. Para que me haga el favor de complacerme con un disco de Rafael Orozco. Amor de vida eterna.
0: Ok, mi compadre.
1: Eloy Núñez.
0: Gracias.
1: Gracias.
0: A usted por estar pegadito a la reina. 320-54-32-955. Está por acá Andrés Perosa para amarle, también para Samir Julio. Wilmer Incapié. Otro que dice Vale. Otro que dice Ani Frances. Y Ani Yances. Álvaro Rodríguez, Dormelia Navarro. Muchas gracias.
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0: Por escuchar 95.5, esta es la reina del primer lugar. La que más se oye.
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2: 6:51 en tu reina.
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